0: Michelle.
1: Uy, Michelle.
2: Michelle, buenas noches. Space Man DJ tocando los mejores boleros de ayer.

0: Conectan, por favor. ¿Dónde es que andan ahorita? A ver.
1: 09-29-961-961.
0: Hay unos comentarios, déjanos en dónde. ¿En dónde estás? ¿En el trabajo? ¿Estás en la casa? ¿Estás en el vehículo? Si estás en el vehículo, escríbeme. Ubicación temporoespacial. Estoy en Cuenca, estoy en Quito, estoy en Guayaquil, estoy...

mi casa. Estás llegando en el bus, conduciendo, en el taxi. ¿En qué estás regresando, mami Montero? Cuéntalo, ¿eh? Déjanos saber.

0: banda más.
1: La banda más boleta de Venezuela.
0: La banda más boleta de Venezuela.
1: La Guayana.
0: La Guayana. Hola, Benito, buenas noches.

0: ecuatoriano que se respeta, ha tenido un amor venezolano. ¿Tú no, Andresito?
1: Yo no, Freddy, ese no. Cromo me falta.
0: No me decepciones, Space Meetan, ¿tú sí?
1: Ya has probado. Victoria
0: Villarreal, yo por ti. ¿Ya has probado arepa, Spainecita, o es pura empanada? Pura empanada. ¿Dónde están las mujeres?

0: no me pierdo un programa.
1: ¡Ay, bacana!
0: Gente de buen gusto, gente fina, que sabe.
1: Muchas gracias.
0: Gente de buen saber.
1: Y a Berito,
0: saludos, Berito.
1: Dice, saludos, tardes, andarmanitos de la noche. Muchas gracias, Berito. Un

0: Hola Marquito León. Hora de la bailoterapia.
1: No, hoy día no hacemos bailoterapia porque no hemos merendado.
0: Salo, muchachos.
1: Hacemos bailoterapia cuando merendamos para que baje la comida.
0: Y ahorita nos paramos. Hacemos bailoterapia.
1: Nos caemos.
0: Desmayamos,
1: claro.

0: Noche, en vivo, el segundo round.
1: Arrancamos.
0: Efraín Manza llegando y metiendo dedito. Eso es lo bueno, ¿eh? Eso es lo bueno. Vamos, mi gente. Bom, bom.
1: Muchachos, alegría de ustedes me contagia diario.
0: Esa es la idea.
1: Muchas gracias.
0: Esa es la idea. Yo quisiera que la gente ahora mismo nos reporte diciendo qué es lo que está haciendo. ¿Quién está retornando a casita manejando el vehículo? ¿Quién está calentando la comida? ¿Quién está terminando de hacer la comida? Sí, en el máximo de las medidas que se pueda, por favor, que nos envíe un mensajito con una fotito para ver qué está haciendo. ¿Eh? Sí, en la medida que se pueda, por favor.
1: Sí, por acá nos dicen Franquicio, DJ le saluda desde la Castellana Loja, por acá. Ve, desde el correo Chongo Papi, dice por acá.
0: Ya.
1: Tardes, noches, los normalitos. Gracias. Aquí ya casi llegando al Coliseo para la fecha del Mundial.
0: La gente está camino ya al Mundialito de los Pobres.
1: Por acá dice, saludos desde Guayaquil en el gimnasio, full sintonía, atentamente Luis Medina. Buena. Por acá dice, saludos locos del Arquillova, que no se cansan, locos. Dice, saludos rumbo al CrossFit, mis locos.
0: Ah, qué bueno.
1: Por acá, buenas, anormalitos, saludos del Simon. Por acá dice, hola, hola, queridos anormalitos, les saluda Rosy, reportando sintonía desde el complejo de Totoracocha.
0: Hola, buen bro.
1: Guardar en células. Buenas noches, mis estimados Mr. Rating, Andrés y DJ Spaceman. Saludos. Excelente programa. Ya que está con esas musicotas, porfa, la canción en la disco, bailoteo de Wisin y Yandel. Thanks, brother. Windar, presente.

0: De... ¡Saludos desde...
1: Perdón.
0: Saludos desde Murcia, España, en la carretera, bueno, como sí, siempre, con la mejor compañía. Oh, que ahí la suprema, siempre los escucho, son los mejores, unas máquinas. Saludos, tío.
2: Joder, venga, tío.
0: Joder. Saludos.
2: Joder,
0: saludos.
2: Estoy flipando, joder, aquí con ustedes.
0: Por acá nos dice Normalitos, ¿cómo están ustedes? Mismos son el éxito, dice. Deberían quedarse en ese horario ya definitivo. Oigo. Y si ustedes le ponen sazón la tarde y noche, saludos desde Tarrytown, chicos. Por acá la Jeff Miner dice, chicuelos, porfi, estarán poniendo el goloso, sube y baja, y yo te lo...
3: Encantado, no.
0: Saludos, mister, son los mejores. Estamos, dice, haciendo la merienda con mis hijos, Yomara, Christopher, Aaron y Loren, escuchando la mejor radio de Ecuador. Los escuchamos en New York City. Dice, saludos, querida suprema, desde Hightstown, New Jersey, USA, y nuestra querida Dalinda, que se hace presente.
2: Audio.
3: Dale, sí, que sí, dice el audio.
2: Buenas.
4: Buenas noches, papacitos. Buenas, excelente noche. Música, los escucha full volumen aquí haciendo conserva de tomate, mis amores. Conserva de tomate. Chao. Los escucha full volumen.
2: Gracias.
3: Oye. Esos son mensajes que alientan, ¿no? Hola, papuchones. Hola, mijos ricos. O sea, uno viene de trabajar 3 horas. Escucha ese mensaje. Hermano, es como si te metieran 110 por atrás.
0: ¿110? ¿Qué, pero?
3: De voltios, de energía.
0: Ah, ya. Sí, porque iba a decir, ya ves, como uno ya sabe estar doliendo.
3: Pues, oiga. Nada les cuesta, chicas, coger ese teléfono celular y mandar ese mensaje. Entonces, ¿qué, papis?
0: ¿Qué, papacito?
3: Sí, olis perdidos.
0: Estás cansado.
3: Estás cansado, papi. Aquí te mandamos nosotros esta fuercita.
2: Audio.
0: ¿Qué dicen por ahí?
5: ¿Qué lo que, mi brother? Hey. Aquí ya tú sabes, laborando, brother.
2: Buena, Pablo, control.
5: A full sintonía con la carita feliz.
3: Vea. Sí. Vea, por ejemplo, acá la clave ya. ¿Qué hubo, bebé? Ya ves.
2: ¿Qué pasa, bebé?
3: Aunque ya no quisiera que me llamen bebé, ¿eh?
0: No, ya.
3: Pensar, soy alias bebé. Val 2 Bermil.
0: Y si están parecidos.
3: Sí, por eso mismo. Ya, ahorita ya no ando aceptando eso. Ya.
0: No, ya. Sí. Por acá dice Stephanie, salió del grupo.
3: Él.
0: Así dice. Qué mala cara daría.
3: ¿Qué mal le hemos hecho?
0: Oigan, dice entonces, sí. ¿Qué papi trae la merienda? Dice, mensajes que enamoran.
3: Ahorita ya nadie. Sí, ahorita nos toca rancho frío hoy día.
0: Ya, pues toca hoy día bien.
3: Se nos fueron los tiempos.
2: Audio.
3: Ahí es, hermano, dos meriendas nos
2: estaban peleándose.
0: Peleanse.
3: Dos meriendas nos mandamos ahí.
0: Peligrosa.
3: Sí.
0: Audio. ¿Qué dice por ahí?
6: Buenas.
2: Bueno,
6: buenas noches.
2: ¿Cómo estás?
6: ¿Cómo vamos, muchachos?
2: Todo bien, ñaño.
6: Aquí full sintonía.
2: Ajá.
6: También seguimos con el festejo del cumpleaños de la guagua.
2: ¡Ah, caramba!
6: Saludos.
3: Ah, ¿ya? Muy bien.
0: Señoras
3: y señores, ¿tienes algo más?
0: Y el Antonio Martínez también, solamente una observación para el Spacito respecto a su trabajo. Dice, qué bestia de buen mezclado, bueno mismo es ese Wambra, dice.
2: Gracias, mi pan Antonio, gracias.
3: Atentamente, Antonio Martínez Coraizaca.
2: No, Antonio Martínez, no me acuerdo el apellido de nuestro pan Antonio Martínez.
3: Ya dice Martínez, es el apellido.
2: Perdón, sí, Freddy, estoy ya ido ya.
0: Y recién estamos
3: arrancando el plan.
2: Tenemos
0: ese mensaje, unos chuzos para darle de comer.
3: Pedazo de MMB.
2: Estaba pensando en José Antonio.
3: Tenemos hasta las 10 de la noche. Sí, o sea, póstate serio que vos eres la parte principal. Si vos te duermes, ¿quién va a manejar toda esa botonera ahí?
2: Ya tienen que aprender.
0: Yo ya
2: también
0: sé.
3: Yo sé que
0: no son cosas para hacer. Ya aprieto el botón rojo, ve lo que pasa.
3: No.
2: Vamos al corte, muchachos.
3: No, oye, déjame mandarle un saludo para la gatita Quiroga. Vamos a irnos al primer corte publicitario. Recuerden que nosotros estamos acá hasta las 10 de la noche. Sí. No es porque no nos quieren en la casa. Sí.
0: No es porque queramos
3: tampoco. Sí. Es porque estamos puestos la camiseta.
0: Freddy, lo que uno hace por $2,000 la hora.
3: Claro. Sí.
0: Está bien. Ya nada, sacrificio.
3: Lo único que sabemos es que de aquí terminando el 17, sí, vienen otros y nos relevan a nosotros y nosotros vamos de vacaciones.
0: Pero, vea, solo.

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0: Señoras y señores, está activo desde las 18:30. Terminó el noticiero y nosotros hemos arrancado con el programa denominado El Segundo Round. Le cambiamos el nombre un ratito para dejarle que descanse. El programa, como tradicionalmente, se llama Música Manía. Y nosotros hemos empezado y estamos acá hasta las 10 de la noche, metiendo hombro, apoyando a los compañeros, apoyando a la radio, encantadísimos de la vida, para poder de alguna manera contribuir a toda la... Porque otra cosa hubiese sido, ¿no? Que quede la radio botada, solo con música, solo con mezclas del Spaceman. No podíamos permitir nosotros eso.
1: ¿Sabe qué dice por acá?
0: ¿Qué dice?
1: Dice, ¿cuándo regresa el guagua, mijines? Dice, él ponía buena música y no habla tanto.
0: ¡Ah, caramba! ¡Ah, caramba! Bueno.
1: Ahí está, lo lograron. Eso quería.
2: Bueno, me voy entonces.
1: Sí.
2: Y bueno, nos vamos, más bien.
1: Y bueno,
2: ¿quién
1: dice?
2: Están mucho hablando. Mucho hablan.
1: Sí, sí, tiene carita de buen gusto también. Sí, sí. Sí. Por acá dice, Chicuelo, ¿será posible la salsa? No.

0: Ya para,
1: vamos.
2: Estamos encima que estamos en ayuno.
1: Vamos.
3: Por uno pagan todos.
1: Nos
3: por
1: vamos.
2: Chao. Nos vemos si les da.
3: Chao.
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1: Ok, no, mentira, no nos fuimos. Nosotros tenemos que irnos a una cadenita nacional. Pero ya rapidito nos dieron palo.
2: Yo sí me la creí, Freddy.
1: Ya te vi que estabas en la puerta de la radio.
2: Yo sí me la creí.
1: Ya queriendo irte. Sí nos dieron palo, hermano. Ahorita que dijimos nos vamos, nos la sacamos José Delgado.
3: Nosotros vamos a darle bala.
1: Nos dijeron.
2: ¿Qué pusieron?
1: Nos dijeron, mentira, son unos lindos. La Cali dijo, saques. Uno no vale y se largan así como así. Ah, mentira, aquí nos quedamos. Oye, nosotros íbamos a contarles ahorita a las 8 de la noche quién
2: ¿cómo
1: iba.
2: ¿Cómo que? ¿Recién?
1: Son las 8 ya.
2: Recién son las 8.
1: Les vamos a contar porque venimos manejando eso desde la tarde. ¿Quién nos va a coger cuando? ¿Quién nos,
2: ¿Quién nos va a coger?
1: Son los felices.
3: Tu clavo. Tu clavo.
1: No, abogado. ¿Quién va a cubrirnos en el turno cuando nosotros nos vayamos de vacaciones? Porque ahorita han de saber que estamos nosotros cubriendo el turno de los amigos de Música Manía.
2: De Música Manía.
1: Y cuando nosotros nos vayamos, debe haber gente que cubra nuestro turno.
2: Ajá, exacto.
1: Déjame decir, como zapada, que aquí la radio designó que quién debe coger este turno.
2: Ya está dicho.
1: Sí, ya designó. Pero aquí va la zapada.
2: Sí. A ver.
1: La radio designó que quién tiene que coger este turno de los anormales.
2: ¿Ya?
1: Era Comanda. Pero ellos dijeron, es muy alta la vara.
2: Ya. Sí. Entendible, claro.
1: Medirnos, sacar y medirnos con que va a ser medio difícil.
2: Les van a poner, les dejan en evidencia claramente.
1: Sí, ¿no? Sí. Ellos dicen, no vamos a poder. En honor a la verdad, ese es algo difícil para nosotros. No vamos a poder manejar ese turno. Es algo difícil. Entonces, el que va, pidieron por favor ellos excusarse. Y el que va a cubrir este turno va a ser el señor Pablo Control.
2: El Pablito Control va a estar.
1: Pablo Control se va a quedar en el turno de las tardes. Y los anormales de la mañana van a ser hasta las 2 de la tarde.
2: Los anormales de la mañana.
1: Sí, van a ir hasta

0: A las 2 de la tarde.
1: Y de 2 en adelante.
0: Pablo Control.
1: Hasta las 6 de la tarde.
0: Sí.
1: O sea, ellos sí les dieron todas las facilidades.
0: Más allá de facilidades, ellos sabían que no iban a poder con el turno de las tardes, se les hacía muy...
1: Se les hizo así.
0: Sí, les tembló las piernas ahí. Y entonces ya no quisieron entrarle al mambo.
1: Por acá dicen, claro, como son los consentidos, dicen.
0: Obvio, más allá de son los consentidos, tuvieron miedito de enfrentarse al público de los anormales.
1: Son los consentidos porque son también el grupo más longevo de aquí de la red, que más tiempo se ha conservado.
0: Es más, sé que... cuando dijeron el turno de los el turno de la mañana lo van a cubrir los anormales, se opusieron rotundamente.
1: Ya ve. Es que es como cuando usted compra un perrito para que cuide la casa.
0: Claro.
1: Y claro, al principio ya le cuida la casa, pero ya después ya está viejito, ya no le sirve para cuidar la casa, pero ya le cogió cariño.
0: Sí, ya.
1: ¿Cómo le va a mandar? Ya les conserva.
0: Entonces, ahí más o menos les contamos cómo está. Ofrecimos contar ahora a las 8 de la noche esta zapada, ¿sí? Y ahí les estamos contando nosotros la zapada de cómo va a estar. Nosotros salimos de vacaciones el 17 de agosto.
1: O sea, van el 17, pero ustedes regresan en 2 semanas, Freddy. Yo tengo una semanita nada más.
0: Sí, o sea que te va a tocar hacer con Pablo Control.
1: No hago con el Pablito, yo no me hago problema. El Pablito tiene buen gusto musical.
2: Entiéndolo mucho, Pablito.
1: ¿Cómo?
2: Está bien el Pablo haciendo solo un programa.
0: Es lo que dice por
1: tengo
0: acá.
1: Que volver si yo por mí no volviera.
0: Buenas noches, dice, mejor dejen con el abogado gallego su turno, dice, él es chévere.
1: El abogado con Pablo Control, ¿qué tal esa mezcla?
3: Buena
1: esa mezcla, el abogado con el Pablo Control.
0: Sí, bueno. Dice, y de Yapa, el loco Shanta y el guagua. No,
1: pues madre, imagínese esa mezcla, loco Shanta con guagua.
2: Mira, eso sí es un chavalafán, mijo, pero
0: mixto, el señor
2: sí.
0: Pablo Control está bien. No, que el guagua vaya, no. Puta, venimos en 2 semanas y encontramos eso hecho, pero un charco de chicha y
2: son los chicheros, mijo.
0: No, déjenlo.
1: Póngase un programa.
2: Póngale sabor.
1: Pablo Control, el abogado y el Gus Durán.
0: Que
1: se llame Los Mujeriegos.
0: ¡Hijo!
1: Se verá full ese programa.
0: Claro.
2: No, se va a llamar
0: Tu Clavo.
1: No. Tu Clavo.
0: Se llamaría Los Dos Hogares.
1: Los Dos Hogares. Pura bachata, pura música
0: de infidelidad sería con ellos todo.
1: Pura
0: todo
1: música
0: el programa.
1: De infiel, de que yo y te amo más que tu marido, que no sé qué.
0: Sí, salí con tu mujer.
1: Salí con tu mujer, bueno.
0: Sí, y en la esquina me espera la otra. Sería por ahí, ¿no? Sí. Muy bien, señores y señores, entonces vamos a irnos con más música. Hemos cumplido ya con lo que nosotros les habíamos ofrecido. Quédense ahí porque nos vamos hasta las 10 de la noche.
1: Oiga, sí. Freddy.
0: ¿Mande?
1: O sea que no hay merienda.
0: No, ya hoy día no, ya la gente no se manifestó hoy día.
1: O sea, no hay merienda.
2: O sea, no hay merienda.
0: No hay merienda, sí. Cafecito estamos tomándonos.
1: ¿Por qué nos mal acostumbran si no iba a haber hoy día? Para venir, ¿tien siquiera un...?
2: Aguanta, dice... ¿Cuántos están en cabina para mandar unos sanduchitos? Dice.
1: Ya estamos, Chesito. 1, 2, 3, 6 estamos.
2: 6 pero, con el Freddy.
0: Pero que no nos ilusionen.
1: Estamos 4.
0: O sea, si va a ser en serio la cosa, porque.
2: Sean serios.
0: Has de ver que un man coge, manda un video, ¿no? Un cuy llevando el pan, ¿no? Un cuy en el taxi. Tiene que ser para nosotros. Lo llevan para un cliente.
1: Obra social, alguien se bajó y dejó aquí este cuy.
0: Seguimos con música, señoras y señores. A las 20:30, batallitas para sacar el celular del señor Spaceman DJ.
1: Y vamos a hacer hoy día una obra social con el Spacecito.
0: Vamos a hacer una obra social. TikTok.
2: Aguante, de una vez para la gente que está ahí en el TikTok, ya estamos transmitiendo en vivo,
0: si
2: por
0: hay
2: fin ya.
0: Bingo solidario, va a haber batalla solidaria.
1: Va a haber batalla solidaria para que sea el.
2: Luego Spacecito. Batalla campo.
0: No. Batalla.
2: Quédense porque vamos a hacer una batallita a la gente que está en el TikTok y a la gente
0: para
2: que
0: este Wambra Chiro se compre un teléfono.
2: Sí, porque ya estoy ya, mijo, cansado. Ya sí, de no llevar una buena transmisión. Ni
0: iPhone,
2: los jueves, ni ECA.
0: ¿Crees que tiene el iPhone 1 todavía?
1: Él dice que desde la otra semana, la que sabemos, no le responde. No le entran los mensajes. Capaz, dice, ya tiene que cambiar el teléfono.
0: Y
1: no sé si le digo yo o le dicen ustedes.
0: Y yo... Y ojo que esas batallas van a ser, Andresito, con castigo.
1: Ya, la Calita dice, yo regalaba celulares, conste, dice.
0: Nosotros acá tenemos. Acá sí, ¿quién le va a regalar un celular al señor Respeto?
1: Tiene que ganarse con el sudor de su TikTok.
0: De su cuerpo.
1: Con el sudor del cuerpo,
2: el sudor de estas mesas. Vamos ahí, ñaño.
0: Vamos ahí entonces, señores.

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0: Tu música y sus ocurrencias me levantaron el ánimo, ¿eh? Para que vean. Para que vean. Alguien sí contribuimos. Nosotros no sabemos qué estará haciendo usted porque no nos ha dicho. Pero esperamos que estemos acompañándoles con buena música, con buena vibra, energía total. Y sobre todo, a que usted termine el día con power. Vamos, mi gente. Power.
1: Saludos, Patito. Bienvenido.

0: Saludos, mi querida Alexandra, bienvenida, buenas noches.
1: Ay, ay, ay. Oiga, yo no sé si que por lo cansado del día, usted ahorita no se acuerda nuestro número de celular, se lo recordamos. 09999619961. Vamos, repórtelo, por favor.
2: Amigos, ni saben.
1: ¿Qué ha pasado?
2: Hay comida.
1: No, joder.
2: Hay comida.
1: ¿Hay comida?
2: Hay comida.
1: Métele flow.
2: Hay comida. Hay comida.
1: Gracias.
2: Hay comida. Hay comida.
1: Rubia hermosa.

0: ¿A cuánto la tablita para el bingo? Cualquier donación en el TikTok es vale.
1: No es tabla, es Spaceman.
2: No, no.
0: No soy tabla también, no. Sí, sí, sí soy.
2: Están queriendo comprarse esa tabla del Spaceman.
0: Acaban la tabla de

0: yo conozco dos.
1: Que quiera, una dama, una dama joven que quiera trabajar en una cafetería a medio tiempo.
0: Es buena.
1: A medio tiempo. Así que, si hay alguna damita que quiera trabajar en una cafetería a medio tiempo, buena paga, buena atención, están ahí. Por favor, comuníquese a la radio al 0993-961-961 y le cruzo el número de teléfono para que pueda ponerse en contacto.
0: De una, mister, de una.
1: Muy bien. Ahí está, entonces.

0: necesita un colaborador, avísenos y pasamos la voz por aquí. Hagamos la sección clasificados.
1: Clasificados. Sí, usted está buscando.
2: Es buena, clasificados.
0: Está vendiendo algo

0: del sindicato de choferes de la SOE nos están escuchando, ¿ah?
1: ¿Eh? Buenas, mis penas, buenas noches.
2: Dice nuestro pana Lisandro, ¿qué radio es? ¿Qué radio es, Andrés?
0: Radio Tahuantinsuyo.
1: Una vuelta.

0: que está escuchando la 96.1, nos dice Darwin, que le mandemos un saludito. Buenas noches, gracias por ese buen gusto.
1: Tengo otro saludo para acá, para nuestro pana, el Chino Seas. Saludos dice, para chino? Mí que estoy en camita, por una bendita escopolamina.
2: Así dice.
1: ¿En serio? Sí, terrible, ñaño, terrible. Espero que esté todo bien.
2: Que te mejores, bro, que te mejores.
0: No es por ser chismoso, pero mande más bien al celular, cuéntanos la anécdota para estar todos pilas.
1: Mande al WhatsApp de la radio a ver qué ha pasado para colitar. Sí, para, sí. Mándale la buena vibra.
0: Mándale la buena vibra y precautelar a la gente, porque eso está también, lamentablemente, de moda.

0: que se mata de risa.
1: Ay, es que se encostan, ¿eh? Disculparán, es que yo soy tuerto, ¿ya?
2: No es todo, ¿verdad? Que es
1: sí, sí.
0: ¿Qué creen, amigos?
2: ¿Qué pasó?
0: Ya llegaron los alimentos de Dios.
2: ¡Ah, caramba!
1: Ay, ahora, y sí, dame ganas de caminar con gusto, ¿ya?
2: Gracias. ¿Quién fue el alma caritativa?
0: El alma

0: Saludos para la Cris
1: y Ángel.
0: No veo nada. Saludos para Gaby Pizarra también.
2: No, no, perfiles del gato. No, perfiles de gato, dice.

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0: señores, el tiempo avanza, avanza y avanza. Ya estamos en las 21 horas con 23 minutos. Acá estamos nosotros desde las 3 de la tarde, aunque usted no lo crea. Día productivo, me ha gustado mucho. Me alegra, la gente se colgó mucho, se tildó mucho, se agarró mucho con la situación esta de los niños, de las cosas inocentes, de lo que nosotros les decíamos. Por favor, vean que los niños sigan manteniendo esa inocencia, pero no, aún así no es como para no dejarles pensar, ¿no? Mira tú este paraje, Andresito y Spaceman, ¿ah?
1: ¿Qué dice? Sí.
2: ¿Qué sucede?
0: Se va la luz en una casa. ¿Ya? Y la gente dice,
1: toma tu cartón,
0: salgamos a ver si los vecinos tienen luz. Y el niñito más inteligente dice, no, no hace falta. Entrate al teléfono y ve cuántos routers están conectados.
1: Ah, cierto, ¿no?
0: Inteligencia de los huambras.
1: Pero así fuera para hacer los deberes del hongo. Solo puro chat chitití.
0: Entonces, el hecho de que no pierdan la inocencia tampoco quiere decir que no se pongan pilas y avispados. Sí, como dijo el Spaceman, que no sea todo chachipiti. Oye, estábamos hablando con el Spaceman. ¿Por qué sea donde le ves también razón el Spaceman?
1: ¿Así?
0: Sí. Estábamos hablando de una tienda de un bolito, Spaceman. Y estábamos viendo un afiche.
1: ¿Ya?
0: Oye,
1: parece de Pilsner, donde estaba ahí esa chica.
0: Y ya, no era de Pilsner. Y les queremos decir a la gente, ya párenle con el chachipití.
1: Ah, mucho sí, con la IA, Freddy, con la IA.
0: Mucha IA le están metiendo a todo, hermano. Mucha IA le están pero metiendo. Y tienes que hacer un afiche. Uta, todito los afiches se parecen.
1: Todos igualitos.
0: Todito los afiches igual. Y eso ya le quita.
2: Paguen un buen diseñador gráfico mejor, muchachos.
0: O sea, lo correcto sería de que la gente pagara un buen diseñador gráfico. El problema es que los diseñadores gráficos también están metiéndole
2: full a la
0: IA.
1: Y cobran lo mismo como si estuvieran haciendo a mano.
0: Sí, ya están olvidándose de esa parte de la inteligencia artesanal de ponerle absolutamente todo, ¿no?
1: Sí. Mira, Freddy, en mi maestría que estoy haciendo.
0: Ah, caramba, estás haciendo una nueva maestría.
1: Estoy haciendo una nueva maestría.
0: No tienes novia, ¿no?
1: Ideación, comunicación y creación de contenido mediante herramientas de IA.
0: ¡Ah, caramba!
1: Y para que me digan, no me dicen magíster ni por el primer masterado, me dirán por el segundo.
0: Por el segundo, pero de que te dicen, te lo dicen.
1: Pero lo que siempre, como estamos manejando todo en base a la IA, lo que siempre nos recuerdan y siempre decimos.

0: artificial.
1: Muchísimo. Y si es gratis,
2: Andrés,
1: peor todavía.
2: Te manda un audio una señora con respecto a lo que dices.
0: ¿Qué dice? Yo rezo por el día en que toque reemplazar al Spaceman con ChatGPT.
1: No, y con el tiempo va a ver cómo. Porque
0: gracias,
1: tú le vas a decir a la inteligencia artificial: mézclame esta canción con esta canción como si fueras un DJ, actúa como si fueras un DJ famoso, mézclame esta canción con esta canción, en la mitadcita me dejas una base de 5 minutos para yo estar hablando.
3: Ya, mi amor.
0: Ponme
3: ya
0: los mejores éxitos ya, en inglés de los años 70 y 90.
1: Pero es doble trabajo. ¿Por qué? Porque, o sea, ahí donde le ves la inteligencia que tiene el Spaceman, ahí donde le ves la inteligencia que tiene el Spaceman, o sea, de cada 10 canciones, 8 son buenas.
0: Oiga, por acá dice: saludos, amigos del Shetek, no van a estar hablando.
1: No,
0: a ver.
1: No.
0: Aparte de él.
2: Buenos memes, hermano. Oye, saludos, Freddy, saludos. Saludos a Jaimito Chicaiza también.
1: Yo pensé que estaba saludando a mi amigo de Chicago.
2: Ya le saludé hace cuando.
1: Oye, es que eso te digo, por ejemplo, el Spaceman, de cada 10 canciones que pone, 8 son buenas. ¿Ya?
0: Las otras 2 son del Chico Cool.
1: Entonces, pero ¿por qué? Porque el Spaceman tiene criterio, claro. Tiene conocimiento. El Spaceman sabe qué es lo que le gusta a nuestro oyente. ¿Tú crees que la inteligencia artificial va a tener criterio, va a tener para saber qué le gustan? No, ellos van a basarse en de pronto el Spotify, qué es lo que está sonando más en el Spotify y todo, bueno, eso. El Spaceman es el Cholify.
0: La inteligencia artificial también hay que ir entrenando. Por ejemplo, Spaceman, vos después de cuánto tiempo de experiencia puedes decir: oye, ¿sabes qué? Yo sé lo que le gusta a la gente.
2: Yo creo que se ha pasado, mijo, ya unos 10 años ya.
1: Ya ves.
0: La inteligencia artificial lo puede hacer en una semana, Freddy.
1: Pero hay que...
0: No, lo va a hacer a la primera, pero ya después le va calibrando. Pero en una semana, 10 años que después... Imagínese.
1: Pero bueno, el proceso de calibrarle
0: Spaceman
1: también...
0: Spaceman...
1: Prepárate.
0: Tiembla.
1: Bien. Entonces, eso te digo. Por ejemplo, mira, el otro día yo... No, ayer. Ayer yo estaba haciendo mis ejercicios matinales.
0: ¿Ya?
1: Ahí en el Parque de la Madre.
2: No se nota, Fred.
1: Corriendo como tontos. No, ya.
0: Recién comió.
1: Corriendo hacia alrededor del parque, ¿sí?
0: ¿Ya?
1: Y un par de señoritas me detienen. Señor, dice, una informacioncita. Va a haber una carrera.
0: Señor, por favor, hay niños aquí.
2: Póngase Brasil, señor.
1: Va a haber una. Pablo dice una competencia atlética en Delec. Dice, le queremos invitar. Entonces, mira tú, o sea, no, pero bueno, o sea, la ficha era hecha en inteligencia artificial.
0: Ya,
1: pero
0: me imagino.
1: No todo es solamente inteligencia artificial. Tú también tienes que poner esas técnicas. Por ejemplo, si va a haber una carrera de competencia atlética, ¿a dónde vas a entregar eso? No vas a entregar a la salida de la salchipapería.
0: Claro, no. Al premio es gordito, que se asoma ahí corriendo. No.
1: Tienes que ponerle al atlético, al que sí va a aguantar 5 kilómetros.
0: Claro. Yo vea, si yo fuera promotor de ese evento, le llamara la media maratón. Delej, papi, Delej 20K.
1: Bien, ¿no?
0: Buena.
1: Pero eso ya, por ejemplo, no te hace la inteligencia artificial.
0: No, no es la inteligencia artesanal. Es de estupidez natural. Es de estupidez artesanal frente a la inteligencia artificial.
1: ¿Tienes pausa, Spaceman, o ya no tenemos pausa?
2: No, Fred.
1: ¿Ya no? Bueno.
2: Dice que ya están esperando ya los migajeros al aire.
1: Ah, vamos con los migajeros.
0: Vamos con los migajeros también.
2: Antes de nada, saludos para Ceci Guamán. Disculparán si leo mal. Tim Franklin. ¿Quién más? Déjame mi pana Freddy Buri.
1: Oye, ¿cómo te fue con la
2: Santiago
1: batalla?
2: Andrés, saludos.
1: ¿Cuántas ganaste? Estaban haciendo batalla.
2: Mi
1: la
2: pana
1: Chendri,
2: Pedro Quichimbo. Oiga, Freddy, creo que 85 centavos.
1: No, ya no te falta mucho para el celular, entonces.
0: Ya solo te falta 1240.
2: Por eso voy a dedicar a vender mezclas nomás, Freddy.
0: Mezclas de cemento.
2: Mezclas, pero... del Pablo, más que sea, pero de algo voy a sacar.
1: Vende mejor mezclas de gris. Señoras y señores, momento de presentar el segmento.
2: Aguante, hijo, aguante. ¿Qué ponemos, Pedro?
1: ¿Ah?
0: Por ejemplo, de las clásicas. No le vas a decir, aguanta, mijo, aguanta.
1: Claro,
2: de las clásicas.
0: Que por cierto, también, que esto para que ustedes.

0: esté atento y pilas. Dios. No vaya a estar haciendo todos los deberes así como Junjo. Verá, la inteligencia artificial está hecha para complacerle en todo, Freddy.
1: Yeah.
0: Si no sabe las respuestas, se la inventa. Siempre verifique la información que le mete. Pregunte unas 2-3 veces y verifica de fuentes, averigua aquí, a tal y tal. No mandará lo primero que encuentra.
1: Claro que la inteligencia artificial siempre trata de congraciarse contigo, ¿no?
0: Claro.
1: Qué inteligente que eres, es la mejor respuesta que... Solamente debería sugerirte esto de aquí nada más. Sí, es la inteligencia artificial.
0: Si usted le pregunta a la inteligencia artificial, dice, oye, Ecuador es el mejor país de Asia. Va a decir,
1: Ecuador.
0: Sí, Ecuador por su multiculturalidad es el mejor país de Asia. Usted le dice, pero no, pues Ecuador no está en Asia, está en América. Tienes razón. Me he equivocado.
1: Yo por eso a la inteligencia artificial siempre le digo, olvídate todo de mí. Empecemos de nuevo desde cero. Como que si no me conoces.
0: Es buena. Y usted cuando tiene el ChatGPT para estar conversando así, como tú a tú, entretenido es.
1: No, lindísimo.
0: Buen conversador. Sí, yo me enamoré.
1: Muy bien. Señoras y señores, llegó el momento de presentar el segmento. Por favor, concentrémonos. Este es un segmento que si usted no lo va a aguantar, no va a aguantar el voltaje, cambie de radio.
2: Entren en materia, por favor.
1: Cambie de radio. Si usted no va a aguantar el... ¿Por qué? Porque escucha una canción y va a ser, la mano le va a empezar a temblar.
2: ¡Choncito!
1: Esa mano le va a empezar a temblar para coger el teléfono y mandar ese mensaje que nunca debió haber mandado.
0: Escribe el mensaje, pero no le envíe al remitente que tiene en la cabeza. Claro. Mándenos a nosotros. Claro.
1: Van a querer mandar el Oli perdido.
2: La banda que está llamando el Unca, ¿no?
1: Sí.
2: No, vamos. Ahorita no estamos atendiendo.
0: Contéstale.
2: No, ahorita nunca no. Vaya a llamar al abogado.
1: Por favor, si usted va a aguantar el CICE y el calibre de este segmento Migajeros al Aire, le invitamos a que se quede.
2: Dice, si no, muchachos, dice Marquito León, ¿está potente fuera trabajar 7 horas? ¿Sí o no? Confirme.
1: Fuerte. Sí, sí.
2: No. Sí. No está.
1: Señoras y señores, momento de presentar Migajeros al Aire.
3: Juraría.
1: Ay, Dios mío.
3: Que tienes algo nuevo que contar.
1: ¿Cómo dice?
3: En ti falla, mujer.
0: No
3: tengas miedo.
1: Quizás para
0: hagan
1: mañana
0: el segmento llamada al aire con un migajero, dice. Ahí voy yo primerito, me dice la calita.
3: Quizá para mañana sea tarde.
1: ¡Pero dime!
3: ¿Cómo es él?
1: ¿Cómo es él?

0: noche.
1: ¿Cómo es ella?
0: ¿En qué lugar se enamoró de ti?
2: Qué pregunta, ¿no? Que podemos hacer los hombres. No deberíamos hacer esa pregunta. ¿Cómo es ella?
0: ¿A qué dedica el tiempo libre?
1: Es DJ en la Suprema.
3: Señoras y señores,
0: que me ha robado todo.
3: Migajeros Anónimos.

0: Gajeros al aire. ¿Quién está chingando? ¿Nunca no?
1: Conténtale, dile a mi Gajeros, buenas noches.
2: Salúdele,
3: Freddy.
0: Sí.
2: Salúdele, Freddy.
0: ¿Aló? ¿Aló? ¿Aló? Buenas noches.
2: ¿Qué tal, papá?
4: Están en línea ahorita, estos hueputs.
0: Están en línea ahorita estos.
2: Estamos al aire, estamos diciendo buenas noches.
0: Sí, pero ya. O sea, podemos estar al aire o no al aire, trátanos bonito.
2: ¿Qué ha pasado, a ver, mi amigo?
0: Ay, ya fuimos mañana meme del chete.
2: Pero hable duro, hijita, a ver, ¿qué ha pasado? A ver, le escuchamos.
5: No sale el gato.
2: Está saliendo el gato,
4: dice.
0: Mariposa. Migajeros, hola, nosotros no puede pasar. ¿Qué mal hemos hecho?
2: ¿Qué necesidad de decirnos así, hoy la prensa?

salimos en Chete. Hola Calita, mi timilla, buenas noches. Calito. Contéctale en internet, nunca no. Ahora vos diles, ¿qué quieres?

0: Puta, no nos va a dejar.
1: Freddy, no, no hay como camellar aquí. A ver, aguanta, están cortando la viada. A ver, buenas noches.
2: Aló, buenas noches.
1: Sí, buenas noches, ¿con quién tenemos el gusto?
2: Aló.
1: Sí, dígame, ¿con quién tenemos el gusto?
2: Buenas noches.
1: Sí, ¿con el mismo?
2: Buenas noches.
3: Sí, sí, ya es noches, ya. Buenas noches, ¿con quién tengo el gusto?
1: Para eso llama.
3: Ven, prosigamos.
4: Alguien más que vaya a llamar ahorita, chingada ahorita, pero ahorita.
5: Migajeros. Anónimo.
3: Repite la canción, dice. Y interrumpieron tanto lindo.
4: Hola, sexy, saludos. Jimmy Ramón, hola.

0: ¡Aló!
1: Yo puedo ser buen amigo.
0: ¡Aló!
2: Hola, buenas noches.
3: Solo le dije que me llegaron.
2: Hola, buenas noches.
0: Aló.
2: Que me rellenes.

0: ¿Qué pasó? Buenas noches.
1: ¿Aló?
0: ¿Aló?
2: ¿Sabe qué? ¿Aló?
0: Ya vamos, muchachos, ya vienen ya los de... Corta en la vía, Ada.
1: Oye, ¿qué es el Lucado mismo?
0: No, es otro.
1: ¿Otro man es?
0: Sí.
1: Estarán sordos. Y luego que nosotros somos los cansados, ¿no?
0: Freddy, está escuchando creo que la radio, dígale que por favor mande un mensaje.
3: Por favor, a los amigos, ese número al que están llamando no es de llamadas, solo de mensajes. Por favor, no llame, no llame, no chingue.
1: Ahí está, señores, señores. Yo me acuerdo la primera vez que trabajé en radio. Puta, me salgo equivocando. Con ustedes, la música de Sajiro.
2: No, de Sajiro.
1: Y el tío Zairo, vio al H, el ICJ.
2: Claro.
1: La música de Sajiro.
2: El H es muda, previa
1: le dije. Sí, no me di cuenta que era muda.
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1: Este es su segmento, llama pa' colgarte.
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1: Ah, no, llámanos y cuélganos.
4: Sí. Si no conoces de mí, solo palabras.
1: Siento que los que están llamando son migajeros, ¿no?

0: Cajeros Anónimos. Saludos para Esteban Carvajal. Hola Maya, buenas noches.
1: Así quisiera que me busquen a mi crédito.
0: Hola Mayita, ¿dónde anda mami? Cuente, confirme, manifiéstese. Saludos para el Estevitan Carvajal, mi loco, gracias.

0: amor por ti.
1: Un saludo para el Lucho de parte de la Mari.
0: Amor, tus padres no lo pueden aceptar.
2: Yo no me llamo
1: Que le dedique esta canción.
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2: ¿Quién le dedica la canción? Yo no me llamo Lucho.
0: Y amarte estando casado ya.
2: Y amarte estando casado ya. Qué bestia.

0: ¡Ánimo!
1: Ya descubrí que ha sido mucho.
2: ¿Qué ha sido?
1: Que le mande el contacto de la cafetería, dice Fred.
2: La gente que quiere el contacto de la cafetería pida ahorita para enviarle rápido, pero digan yo y les envío rapidito, ¿ya? Los que dicen el contacto de la cafetería, escriban yo y les envío. Dale, pero ahorita, pero ya nos vamos.
1: Todo que ver esos audífonos.
2: Gracias.
3: ¿A dónde fue el pasado que no volverá?
2: Era Capsal 09-99-51.

0: Migajeros Anónimos.
1: Migajeros, ven. Tardes negras de Tiziano Ferro.
2: Saludos para la Naye.

0: Vai, Dios solo pague.
1: No te vaya, chavo.
0: No, ya tenemos que irnos.
1: No te vaya, chavo.
0: Ya tenemos que irnos. Oye, antes de despedirnos, agradezcamos una vez más. Queremos decirle a la gente qué buenas los sanduchitos de pernil.
1: Salvaron, Fred.
0: Comprobadísimo, bueno, pernil fresquecito. Ese pan, delicioso, delicioso, delicioso, de verdad. Muchísimas, muchísimas gracias a los amigos de Perniles.
1: Los Perniles del Gato.
0: Sí, Perniles del Gato. Bueno, nosotros les dijimos, si hubiesen estado malos, les decíamos, tan malos. Sí, tan malos.
1: Están excelentes.
0: Están buenísimos.
1: Sí,
0: buenísimos.
1: Sí.
0: Y... la verdad, buenos, buenos, buenos.
1: Sí, sí, la próxima vez, por favor, solamente no nos dejen hasta el final. No queremos estar con incertidumbre. Díganos con tiempo y díganos, pues vamos a llevar nosotros la comidita. Si no, luego nos hacen sufrir sin motivo.
2: Sí, claro, se ya, cruzan, se ya chocan para mañana, todos, ¿no?
0: ¿Quién se apunta, por favor?
1: Sí, ya vaya diciendo por aquí, si no mañana hasta las 5 que nos avise.
0: Claro.
1: Si no, París, a mendigas
0: en
1: otro.
0: En la parte final, el señor Spaceman DJ.
2: Muchísimas gracias, familia Suprema. Un abrazo grandote. Lo hemos pasado genial desde las 3 de la tarde hasta las 10. Perdón, hasta las 22 horas.
0: Oye, oye, ya. ¿Qué te está pasando?
2: Ahora sí, no, estaba viniendo a la puerta. Tengan ustedes un excelente descanso. Saludos, Mateo. Saludos, Fabián. Saludos, mi pana Junior Calle, DJ Andrés Morocho, Manuelito, compañero de Celda. Un abrazo grandote. Quedan algunos mensajes pendientes. Conmigo será hasta el día de mañana, 3 de la tarde en punto. Eso es confundir, ya. Tengan ustedes un excelente descanso.
1: Me pone nervioso el loco
2: ya. Ya viene, ya está por acá, muchachos. Ya está aquí el
3: loco.
0: Oye, y hoy nos estrenamos nuevo segmento, ¿no? Llama para que nos asientes.
1: Llama para que nos asientes desde las 9 de la noche hasta las 10.
0: Sí, el segmento ya. ¿Quién te hace sus segmentos creativos, Andrés?
1: Te llama, nos corta la música,
0: llama,
1: nos asienta.
0: Llama para que nos asientes y nos chingues la música.
1: Sí, nos dañe todo
0: el ambiente. Así es el segmento. Así que muchísimas gracias a la gente que participó de ese segmento. Nos da ganas de darles de premio unos perniles del gato, pero no les vamos a dar.
2: Vamos a darles bala.
0: En la parte final,
3: el loco
0: Pérez.
1: Muchísimas gracias a todas las personas que fueron parte de este show. Nos vemos el día de mañana con otro show más de los anormales. Y del segundo round, sigue en sintonía de la 961, la Suprema Estación, que ya se viene Loco Shanta y sus secuaces a meterle más música.
2: Ya se viene el
3: loco.
0: Yo soy Freddy Gomanil, Mr. Rating de la radio. Si lo permite el creador, nos volvemos a encontrar mañana a 15 horas 3 en punto de la tarde para continuar con más. Felicitaciones, felicidades a todos. Hasta tomorrow. Oye, derechita ya. A la cama, a la cama, a la cama.
1: Ahí nos vemos.

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1: Síganme el paso, por favor.

0: Santa.
1: Buenas noches. Buenas noches. Buenas noches, buenas noches, buenas noches, buenas noches, buenas noches. Familia Suprema, maniáticos y maniáticas, muy buenas noches. Estamos listos, estamos preparados, aterrizamos una noche más en la cabina Fabián Merchán. Listos, prestos y dispuestos para compartir con todos ustedes lo mejor de la buena música, diversión total en esta noche ya de miércoles 5 de agosto, donde las 22 horas con 7 minutitos. Estamos preparadísimos, sí señor. Y en ese momento presentamos a nuestro compañero de labores en la mezcla suprema, el señor Javi DJ.
2: Hola, hola, muy buenas noches, ya estamos aquí, ya estamos de los maniáticos de la Suprema, contentos y felices de compartir con cada uno de ustedes, esperando lo que se encuentren haciendo, que estén siempre activados, ¿no? Contentos y felices, ya saben, como la carita feliz 961, así que pilas, pilas, de 10 a 1 de la mañana.
1: Sí, señor. ¿Qué tal, mi añito? ¿Todo tranquilo? ¿Todo bien?
2: Todo tranquilo.
1: ¿Qué venimos hoy día? Confirme.
2: Sí, sí, todo tranquilo, todo positivo. Ahí un poquito medio bajoneado, pero bueno, así es la vida, ¿no? Pero bueno, hay que seguir, hay que seguir.
1: Sí, señor.
2: Ahí queriendo mandarle un saludazo a toda la familia, ¿no? Familia Flores, que están pasando por un momento difícil.
1: Claro que sí.
2: Pero bueno, como es la vida, ¿no? Se nos fue un amigo. Próximamente, algún rato, nos volveremos a ver. Y bueno, como yo siempre digo, mi amigo, y como le decíamos al Tochito, que vuelve a, huele alto, ¿no?
1: Ajá.
2: Y eso nada más.
1: Cosas que
2: y
1: pasan.
2: Seguir adelante. Sí,
1: cosas
2: así es,
1: que
2: así
1: pasan.
2: Es la vida.
1: Así que pilo con eso. Señores y señores, momento para que usted reporte sintonía 0999-961-961. Línea directa, cabina totalmente habilitada. Diga presente. Y sin nada más que decir en este momento, arrancamos los maniáticos de la Suprema.

0: 22 horas con 45 minutitos. 22 horas con 45. Oiga, y yo me pregunto en este momento, ¿qué pasa con los mensajes? ¿Qué está pasando con los mensajes que no están llegando? Por cierto, mi querido Javi, estábamos acá, perdón que no salí al aire, pero justo a esta hora, mi ñaño, estábamos confirmando ya un eventito.
1: Ya, bacano, sí, chévere. Señor. ¿Dónde, dónde?
0: Nos vamos, exactamente, usted sabe, Javi.
1: Ah, ya, por ah, ya, favor, ese.
0: Por favor, ñaño.
1: No, y eso ya está hecho. Ya está, firmado.
0: Sí, señor.
1: Vamos a estar allá así mismo, gracias a esta hermosa gente, por Turupamba.
0: ¡Turupamba!
1: Así, es el barrio Turupamba.
0: Barrio Turupamba de
1: cantón Manu. No, de la parroquia Manu.
0: Ajá.
1: Del cantón Saraguro.
0: Saraguro.
1: Exactamente.
0: Sí, sí, sí.
1: Allá vamos a estar con un tremendo artista.
0: Ya, el loco Shanta, claro que no. No será yo.
1: No, no, usted no. Usted es el que, de la seguridad.
0: Ya deja, deja. Ya no quiero nada.
1: No, vamos a estar allá bacano, chévere, con mi gente hermosa allá. De, oye, y justamente eso, ¿no? Un agradecido mucho con la gente de Saraguro, sí, de allá de Manú.
0: De mi tierra, Saraguro.
1: Y de todos los sectores que siempre confían en nosotros, ¿no? Tal vez en octubre también se va a confirmar otro evento por allá, por el sector de Fátima.
0: Claro que sí.
1: Así que vamos, vamos a ver en octubre también. 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
1: Así es, vamos a estar ahí con lo mejor. Incluso vamos a estar con el show de los casi cuerdos ahí, haciendo la hora loca también, haciéndoles bailar y gozar ahí.
0: Y ahora el show ya se puede llamar el show de los maniáticos, hermano.
1: También. Estamos bacano ese nombre, ve.
0: De una vez.
1: De una vez.
0: El show de los maniáticos de la Suprema, sí señor. Así que mira con eso, saludo para Laura Reino, dice, linda noche chicos, muchas gracias. Saludo para Gregory, hola amigos lindos bebés. Saludos desde el trabajo, ya saben, hoy es a las 2 de la mañana, dice, muchas gracias. Mi pana Windar, dice por acá, buenas noches, maniáticos, locos, Sharty, Javi DJ. Saludos de cumpleaños, dice, para el compañero 025 Oswaldo Espinosa de los Monteros. Y que Dios lo colme de bendiciones y siga cumpliendo muchos ciclos más de vida, dice, junto a toda su

0: secretaria. ¡Ay, que viva el cumpleañero!
1: ¡Que viva! ¡Y que beba y que le rompa!
0: Sí, señor. Sí, señor.
1: Todo
0: sí, señor.
1: Lo que se llama el corazón.
0: No, el corazón no.
1: No, pues de felicidad. Pues.
0: Ah, bueno, eso sí.
1: A usted el corazón no le rompe de mucha felicidad.
0: No, a mí me hace.
1: ¿A usted qué le hace?
0: Cosquillitas,
1: orinillitas.
0: A mí el corazón me hace. Ahí estamos, seguimos con más y la buena música, mi querido Javi. Recuerde, 0990.

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23 horas con 29 minutitos. Ahí estamos. ¡Óyelo! Saludos a la gente que sigue reportando sintonía. Buenas noches. Mi pana Javier Beltrán. Dice Loco Shanti, DJ Javi, saluditos desde el amarillito, ya sabe, dice patrullando la ciudad. Por el control sur, dice, porfa, algo de... Ajá. Ya vamos con eso, ¿ok? Saludos por acá para Margarita. Hola, Margarita. Buenos días aquí en Murcia, España, escuchando... Estás animada, dice... Ajá, están animadas, dice, con la música... Porque estamos en el trabajo, dice. Saludos para Bea, para José, para Pepa. Saludos cordiales, ¿ok? Vamos ahí. Piedad, Yasmín y Margarita.

0: una de la mañana. Suénala. Y tenemos un audio por acá. ¿Qué nos dice? Adelante, audio, diga nomás.
1: Saludos, saludos, maniáticos.
0: ¿Qué dice?
1: Saludos. Me olvida de saludarles.
0: Así se olvidarán de emociones, pero bueno.

0: 5. Ahí estamos. La gente sigue reportando sintonía. Buenas noches, maniáticos. Saludos para nuestro pana Patricio Cepeda. Buenas. Dice para acá, saludos maniáticos desde España. Estamos de viaje con buena musiquita. Gracias. Nuestro pana Patricio Cepeda. Dios le pague. ¿Qué pasa para acá? Buenas. A ver. Tenemos audio, adelante audio, diga nomás, buenas.
1: Maniáticos, muy buenas noches. Aquí reportándome desde el amarillo, desde Sayaucí.
0: Vea.
1: Están poniendo algo de Maná.
0: Ya.
1: Gracias.
0: Ya sonamos Maná, ¿no? Sí sonamos Maná, Javi. Sí, ¿verdad? Sí sonamos Maná. Sí, ok. Tenemos audio de nuestro pana, ¿qué dice? Buenas, adelante audio.
2: Por estar con ella misma me olvido. 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
0: ¿Ah?
2: Saludos, saludos, mi pana Javi, saludos.
0: ¿Qué dice?
2: No ponga eso, vea. Puta miércoles va a ser recaer.
0: Oiga. Hable en serio. Entonces ahora lo voy a decir mi pana, el mocero mayor. ¿Sí? Javier Cepeda. El mocero mayor. Saludos.
3: Yo puedo ofrecerte una vida muy interesante.
0: 0999-961961. Recuerde, somos los maníticos de la Suprema, rumbos en la una.

Por acá nos estaban pidiendo un poquito de vallenato, ¿sí? Un vallenatico, pues. Ahí estamos. Saludos, activos como siempre, maniáticos, buenas musiquitas. Que Diosito me los bendiga siempre, amén. Son los máximos, como nunca cambien, dice mi hermana Jorge Guamán. Muchas gracias. Saludos para mi familia en Cuenca y para mi hermano Diego Guamán, que está en las carreras, dice, de Barcelona, laborando. Ahí está. Muchas gracias, mi pana Jorge Guamán, para la familia Guamán y para Dieguito Guamán. También ahí estamos. Muchas gracias. Bueno, nos dijeron Shantita, Javi, maniáticos. Ya se acerca el fin de semana, ¿sí? Ya se acerca el fin de semana, así que ¿no será un vallenatico? Claro que sí, ya sabe. En este momento, 0999-961-961, usted avísenos y díganos qué canción quiere escuchar y con gusto nosotros le estamos complaciendo. Esto suena, dice así, Javi.

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1: 0:17, 0:17. Oiga, saludo para Gregory que dice, por la grandísima, dice, la grandísima. Ahí sí que le dieron al chungo, dice, gracias, muñecos. Qué buenos vallenatos, ya sabe. Es que Javi siempre anda activo, ¿sí? Javi tiene el poder en sus manos. Javi puede hasta mezclar sin tocar el controlador, hermano, ¿sí? Solo viendo, moviendo la tele, puede mezclar el pana Javi, ¿sí? Así que, bacano, loco. No, ya sabes, siempre la mejor música, la mejor selección a manos de DJ Javi. DJ Javier Cabrera, sí, Javi DJ, ahí estamos, listo. Saludos para la gente que sigue reportando sintonía. Saludos, muchachos, desde el terminal terrestre a full sintonía con la Suprema, dice, muchas gracias. Saludos para acá, dice, muñecos, reportando sintonía. Dice por acá, reportando sintonía desde, dice por acá, desde Gualaceo, sí, Gualaceo presente también con nosotros, muchas gracias. Señoras y señores, seguimos con más de la buena música, ¿sí? Por favor, Loquito Shanta, Javi, ayúdeme con la canción de El Amor Que Te Doy. ¿Ya? Ya vamos con eso. De una. Suénalo.

Saludos cordiales, mi loquito Shanta. Esperando que te esté yendo fenomenal en esta semana, loquito Shanta. Esos vallenatos son los meros meros. Pásenme un saludito para mí. Bueno, para un ser querido que pase en el cielo, que se le extraña mucho. También pásenme.

0: para todos los golfos que estamos operativos en lo que es la empresa privada Calibre 50. Activos con su persona, Loquito Shanta. Si puede, pásenme el vallenatico ahí dejando huella. Por 14 operativos, aquí reportando sintonía desde el Consejo Nacional Electoral, Sangüí Milatarqui. Siempre activos con la Mega La Suprema. Confirme, TKS.
1: Vaya música, carajo. Ya es viernes casi, ¿eh? Ya da ganas de tomarse cualquier cosita más, sea el agua de las flores. Muy buen programa. Les saludamos desde España.

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2: 0 horas más 58 minutitos y nos vamos. Familia Suprema, llegamos a la parte final. Muchas gracias, maniáticos y maniáticas. Cuídense mucho, pórtense bien, que nada le cuesta. Si se porta mal, invita. Si no va a invitar, por lo menos piense en uno. Hagan el amor y no la guerra. Y si taita, Dios nos lo permite, estaremos aquí más luego compartiendo con todos ustedes lo mejor de la buena música. Diversión total en la noche, en la despedida, en el control master, en la mezcla suprema, el señor Javi DJ.

0: Eso así es.
1: Dios solo pague si Dios lo permite, como dice mi pana, mi amigo. El loquito, ¿no? Si Dios lo permite, nos vemos más lueguito. Más lueguito nos vemos ahí en todas pilas. Sí, señor. Esa vez con la buena programación de los magnéticos de la Suprema.
2: Ay, de los menestras de la Suprema. Ay, ay, el chico con
1: día. Ay, qué bestia, ya está aquí pegándose. Ha sido malo venir acá. Te come las palabras. Ay, no, no, saludos a cada uno de ustedes. Les mando una extensión de manos, un abrazo eterno, ahí ya sabes. De corazón que se la pasen las horitas que faltan para que que descansen, que cojan fuerzas para más lueguito, ¿no? A los que ya están descansando, a los que están de camello, ya saben, a hacerlo con ganas. De mi parte les mando un estrecho de manos, como digo, chau chau y cuídense.
2: Muchas gracias para Javi, excelente musiquita, Javi. Excelente musiquita.
1: Ya sabe, como siempre, como siempre. Todo lo que está en esa compu es solo escogido.
2: Así.
1: Ya sabe.
2: Bien está, bien está. Bueno, muchas gracias. La recomendación de siempre, vamos a ser felices. Viva la vida a lo loco porque la vida dura poco. Ese consejo le doy porque loco ya no soy. Nos fuimos. Esto fue Los Maniáticos de la

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señores, señores, buenos días, Cuenca, buenos días, Ecuador, buenos días, mundo entero, bienvenidos, amigos, bienvenidas, qué gusto, qué placer, ya estamos una vez más, aquí a través de la Suprema Estación 96.1 en FM, listos ya para darle batalla, para darle combate en esta mañana, jornada ya de jueves. Hoy estamos en ese jueves 6 de agosto del 2026. Bienvenidos amigos, como siempre, a compartir la mejor música nacional ecuatoriana hasta las 7:30. Ya saben, cualquier cosita el día de hoy, ¿eh? Al 0999-961-961. Señor Daniel Terán, como siempre, el encargado de ponerle toda la mejor música nacional ecuatoriana, ya está con nosotros en esta jornada. Bienvenidos amigos, bienvenidas. Hoy es jueves de los cachichistes, ¿ah? Hoy es jueves, ya, de los cachichistes.

atención, soy a las 5 de la mañana con 15 minutos, 5 con 15 minutos. ¿Cómo vamos? Buenos días familia suprema, buenos días familia del Mañanero. Gracias por ese reporte de sintonía desde los distintos sectores de la ciudad de Cuenca. El día de hoy, ahora si usted me pregunta la diferencia entre, bueno, el día de ayer, claro, ayer fue miércoles, hoy es jueves. Decía lo que, por ejemplo, si hoy amanecimos con frío, no tanto, no, como a diferencia de lo que fue el día de ayer. Ayer sí hizo bastante pacheco en horas de la madrugada, pero el día de hoy así normalito, normalito está. Pero quiero saber, en esta mañana, en esta jornada, cuéntenme, ya haciendo sus actividades, la gente que se encuentra en las diferentes panaderías, panificadores de la ciudad de Cuenca, de la provincia de la Azuay, gente también que se encuentra haciendo guardia, para mis amigos también que se encuentran, como siempre, cumpliendo ya en el taxi, en las diferentes empresas de radiotaxis, transporte pesado, transporte liviano, ¿cómo vamos? ¡Buenos días!

0: dices en el mañanero.
1: Así es, mi rey, mi reina, por favor, no se olvide de respondernos, de decirnos, aquí estamos escuchando la radio. Ya, diga, por favor, estoy presente, estoy con mi mosaica, con mi novio, con mi cualquier nada.

0: siempre en la sintonía de la radio. Good morning, Mr. Rodrigo, señor Daniel Terán, y también Rosita María, escuchándoles en las calles de Stanford, Connecticut, mientras corro un par de millas antes de que salga el sol, porque luego me derrito por calor. ¡Ay, qué bonito! Ahí está Anita Clavijo. ¿Cómo vamos, Anita Clavijo, desde los Estados Unidos? Un abrazo chévere para usted. ¿Qué dicen, amigos del Mañanero? ¿Cómo vamos? Buenos días, por favor. Saludos para toda la people, que ya estamos en la sintonía de la Suprema Estación desde el Cantón Biblián. Gracias para mis amigos allí en la parroquia de Nazón del Cantón Biblián. Están escuchando la programación. Gracias totales.
1: Saluditos, buenos días para el Patito y Yesca desde los Estados Unidos. No sé si esté allá o dónde mismo, pero ahí está. Dice, por favor, deme saludando. El René Novoa también. Buenos días para ustedes. Mi pana, ¿dónde se encuentra? Queremos saber dónde usted está pegándose ese lindo programa. ¿Dónde se está pegando el Mañanero? Mientras tanto, el

0: ¿Cómo vamos escuchando la radio desde el sector de Totora Cocha? ¿Hay alguien ahí con vida, señor Daniel Terán, en estos momentos? Ajá. En estos momentos nos vamos al WhatsApp de la radio, el 0999-961-961. ¿Quién habla, señor Daniel Terán? ¡Buenos días!
1: ¡Ey, familia suprema! ¡Buenos días, buenos días, buenos días! Aquí estamos, como siempre, dejando el reporte de sintonía. Hoy jueves, casito viernes, muchachos. A desearles un excelente día, que todo les salga súper bonito. Muy buenos días, señor Rodrigo Pérez, Rosita María y Danielito Terán. Hola. Así como siempre, les saluda a su amigo Rolandito Bermejo. Espero que tengan un bendecido día jueves, que todo sea lo mejor para ustedes, mis cracks. Gracias por esa buena música, esa buena animación. Estamos camino al trabajo, manejando bicicleta hoy, hacer un poco de ejercicio. Y nada más, a ver si me pone ahí el señor DJ, nos pone el mosaico de los Cañaris Banco. Por favor, cómpreme que estoy vendiendo, por favor. Si no es mucha molestia, señor. Nada más, hasta el día de mañana. Saludos, cracks. Se me cuidan y bendiciones. Adiós.
2: Muy buenos días de Dios, mi linda gente. Levántate, cuerpo, que ya llegó el mañanero con la linda música. Aquí lo escucho a full volumen, papi. Aquí dando un paseito con mi gato, que se ha caído el pobrecito y se ha lastimado. Qué pecado, pobrecito, viniendo de donde el veterinario, escuchando la linda música de la Suprema Estación, mi amor. Oiga, papi, si es tan amable, collar de lágrimas, gracias. Lindo día para todos, todos ustedes. Bendiciones.
3: Amén. Muy buenos días, mis mañaneros. Buen día, Rodrigo. Segundito. Mr. Terán, buen día. Rosita de Sigüenza, buenos días. Ya aquí preparado para la trabajación.
0: Esa es.
3: Pasando a pasar el reporte de sintonía desde los mismísimos Pensilvania. Claro. Rodrito, un solito para las princesas de mi vida, Arely Sigüenza y Ainhoa Sigüenza. Y para la familia Sigüenza Fajardo ahí en sí. Y para este jueves de hombres dolidos, de ver si me complacen con el temita. Tu amor fue una mentira. Éxitos, mis mañaneros. Un bendecido día jueves para ustedes. Que Dios me los bendiga.
4: Buenos días, chicos lindos, bellos y preciosos. Espero que tengan un lindo y bendecido jueves. Todo les vaya súper bien. Un abrecito a Rodriguito, Bella Rosita María y el más complaciente de Chaita Neltero. Porfis, estén saludando a mi cuchurumi, que no se ha reportado el día de hoy. Espero que esté todo súper bien. Le mando un abrecito fuerte y un besito. Y que cualquier cosita ya avise, ¿no? Chicos, un día bendecido por ustedes, reportándose siempre desde los Charesoles. Un besito para ustedes y bendecido día.
0: Gracias.
5: Hola, buenos días. ¿Cómo está, don Rodrigo? ¿Cómo está, señorita Rosita María? ¿Cómo está el duro del mix? Claro que sí, el señor Terán, ya sabe, como siempre, desde Pan Rico en Totora Cocha, ya sabe, aquí el punto más calientito. Oiga, y esa canción tan bonita que dice mi española.
0: ¿Cuál?
5: Corazón de lágrimas de corazón. Ya sabe, con mucho cariño desde Pan Rico, una linda mañana. Que Dios les bendiga. Collar de lágrimas es la canción. Gracias, don Rodrigo. Buen día.
0: Luchito Almedo, buenos días. Siempre la sintonía de la radio. Acá nos dice don Rodrigo. Juanito Calle nos escribe don Rodrigo. Saludos a todos los de Azu Conducción.

cumpleaños. Oiga, señor Daniel Terán, señorita Rosita María, tengo un saludo de cumpleaños a esta hora de la madrugada. Así que quiero enviar

0: desearle lo mejor en esta mañana, en esta jornada de Happy Birthday to You. Felicitaciones para Adriel, que cumpla muchos años más, de parte de su mami, Vero Contreras. Felicitaciones y que vive el cumpleañero.
1: Que viva y que Adriel, reparte la torta, por favor. Saluditos, Dieguito, ver acá ya despertando, escuchando la radio. ¿Qué más toca? Dice, si nosotros fue pura música fea, dice. Ya bueno, saluditos para mi querido Dieguito Olvera.

0: un mañanero bien puesto. Rodrigo Paida, Daniel Terán DJ y Rosita María en el Mañanero 96.1 FM, la suprema estación. ¿Para qué más?
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0: estamos de retorno. Gracias totales por este reporte de sintonía a toda la people, a toda la familia suprema, a toda la familia del mañanero que se reportan con nosotros en esta jornada ya de jueves. Hoy es jueves de hombres dolidos, hoy es jueves de los cachichistes. La gente a esa hora también ya quiere hablar, ya quiere participar. Confirme, señor Daniel Terán. ¿Hay alguien ahí con vida? Buenos días.
1: Buenos días, mis amigos de los mañaneros de la 96.1 FM, La Carita Feliz. Hoy jueves de Hombres Dolidos, una cancioncita de Rosy Ward, Nunca Pensé Llorar. Y un gran saludo para el amor de mi vida, Rocío y Narancay, la hormiguita dormilona. Tengan un feliz jueves, nuestros oyentes de la 96.1 FM, La Carita Feliz.
2: Sí, buen día, Rodrigo Caiga, ¿cómo estamos? Buenos días. Danielito Terán. Rosita María, buenos días. Reportando sintonía desde el Control Sur.
0: Esa
2: como es. Todos los días escuchándoles, ya saben.
0: Mario.
2: Un excelente día, muchachos. Gracias. Por favor, para este jueves de Mucho Libros, si me ponen la canción Amor Prestado de Tañita Cardona. Muchas gracias por venir.
0: Querida canción, vamos.
3: Hola. Buenos días, mis señores del mañanero.
0: Hola.
3: Excelente música.
0: Gracias.
3: Sería tan amable de ponerme la canción. Ha venido y el huracán de tu que me abandonó.
0: Qué lindo.
3: Camporocero. Gracias, muy amable. Que Dios les bendiga. Un bendecido día. Buenos días, señor Daniel Terán. Buenos días, señor Rodrigo Paya. Buenos días, mi bella Rosita María. Que Dios les bendiga. Les hablo, señor Rito. Un excelente día.
0: Gracias, Celia, gracias. No sé por qué fue tan rápido el audio, pero bueno. Son las 5:53.
4: Oiga, saluditos, buenos días, la gente allá en Gualaceo, el cantón de Gualaceo, los amigos allá en el terminal, los amigos de Servitaxi, allá está el Johnny.

0: línea 16, las diferentes líneas de transporte urbano ya están empezando la jornada. Vamos también a saludar para todos nuestros amigos taxistas en las diferentes cooperativas. ¿Cómo vamos, amigos taxistas? Le mandamos un abrazo chévere para ustedes, como siempre, activadísimos con la Suprema Estación. El transporte mixto también, escuchando la carita feliz en esta jornada ya de viernes.
1: Claro, jueves ya. Parece viernes, pero no, ya la gente luego va a estar pidiendo rocola. No, señor, estamos jueves, cuarto día.

0: el favor, si puede con anticipación, mande la nota de voz. No espere que estemos recién en el segmento para enviar, porque ahí complicado está. Jodido está poderle poner recién en este momento. Ahorita mismo, nota de voz. Queremos saber qué canción le identifica a usted como un hombre dolido.
1: Señor, la señora Jacqueline Ivanova también, escuchando la radio desde la ciudad de Quito, nos dice, por favor, mañaneritos, saludos desde, desde Loja. A ver, voy a repetir bien el saludo. Buenos días, mis mañaneritos, por favor. Un saludo desde Loja para el cumpleañero en sus 16 años, para Adriel, de su amiga Jacqueline Pozo. Por favor, a mi mañanero. Amor prestado, ¿ya?
2: Ya, mi amor.
1: A ver, vamos con eso. El flaquito Vito también se reporta con nosotros en esta mañana. A ver, desde Canadá, muchachos. Buenos días, Rodrigo Terán, póngase la divorciada. No sea malito, acá escuchando en Canadá. Buenos días. También para Walter Shawi, ¿cómo vamos? Buenos días al patrón Walter Shawi allá en los Estados Unidos. Un abrazo muy especial. Sí. Y de hecho ya se paró la fecha. No sé qué fecha será ahora. Son las 6 de la mañana con 3 minutos. 6 con 3.

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1: Esclarece la aurora el bello cielo. Otro día de vida, oh Dios, nos das. Gracias a vos, creador del universo, oh Padre nuestro que en el cielo estás. Nuestras voces unimos al concierto que el universo eleva en vuestro honor. De la tierra, el cielo, el mar profundo, oh tierno Padre, magnífico Hacedor, conservad nuestras almas sin pecado. A nuestro cuerpo da fuerza y salud, a nuestra mente iluminad piadoso un rayo benéfico de luz. Por nuestro Ecuador lo suplicamos, por la Iglesia elevamos oración, por nuestros caros padres y familias, porque dichosos los hagáis, Señor. A nuestros gobernantes, dales tolerancia, que entiendan a nuestro pueblo sediento de justicia. En vuestro santo nombre comenzamos este día de vida que nos das. Haced que lo acabemos santamente, oh Padre nuestro, que en el cielo estás.
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0: vuelta, señoras y señores, estamos de vuelta. Estamos ya de vuelta en Hombres Solidos, en este jueves de Hombres Solidos. Así que usted va a solicitar ya su canción. ¿Qué canción quiere solicitar? ¿Qué canción quiere escuchar en esta mañana, en jueves de Hombres Solidos? Oiga, Rosita María, y la gente ya está participando con nosotros en el segmento de Hombres Solidos.
1: Linda, vea, lo bueno es que está la gente levantándose con los ánimos positivos. Y el día de ayer le fue mal, ya, ya déjelo pasado. Claro. Y atrás, claro, atrás, atrás dicen que está, uno tiene que dejarlo mal. Aunque en otras, pues, los hombres dicen que ya atrás está lo bueno, en cambio.
0: Claro, eso sí, bueno, como dicen, oye, lo pasado, pisado. Lo pasado pisado, si de pronto
1: no
0: usted...
1: No importa si fue manoseado, pero ya...
0: Claro, verá, el día, le cuento que el día de ayer salí a jugar y pues un amigo de defensa rechaza la pelota con la cabeza. Y todito los panas dice, qué raro, dice que la pelota no se reventó.
2: Ajá.
0: Yo quedo pensando, ¿no? Y después ya así pensando y analizando, ¿quién le pondría los cachos? Estaba diciendo por los cachos que no se le reventó la pelota.
1: Sí.

0: ¿Quién canta? ¿Quién habla? ¿Quién solicita en este jueves de Hombres Solidos? Hola, buenos días, hello.
1: Muy buenos días, Javier, por tanto, se tenía el amarillito. Saludo para el amor de mi vida, que tal en el amarillito. Coge, me suelto de éxitos, mi vida, que Dios le bendiga.
0: ¡Cris! ¡Hola,
1: ya
0: Cris!
1: Ya le cambié por la Rosita María, Rosita María, no para vos. ¿Yep?
2: ¡Hola, Rodriguito! ¡Hola! DJ Terian, Rosita María, te amo. Ya, aquí activo el percho, como todos los días, deseándoles muchos éxitos y bendiciones desde la unidad 380 rumbo a San Pedro del Valle, muchachos. Ya saben, activo, activo, activo, como el colectivo.
0: Claro.
2: Rodriguito Dará saludando por ahí al grupito de la Zapada Activa, que andamos activos, al Bolsón. Al más fiel, al golpeadito, al chimuelo, a la mujer barbona. Aquí nos hace falta un amiguito, al Torro Barroso. Pero bueno, algún rato volverá. Ya saben, muchachos, éxitos y bendiciones, que todo les vaya bonito. Así como comienza, que termine en el día jueves. Jueves de 4:21, sea de ganado. Ya saben, muchachos, bendiciones.
0: 4:22.
3: Hola, papacito, si es tan amable la musiquita. ¿Cuál? En Tierra Canela, todo lo tuve contigo. Gracias, wow. Lindo día para todos, todo. Excelente música, la escucha Julio Volumen.
0: Buena canción.
4: Pero muy buenos días, deseándoles un hermoso día jueves. Y por favor, si me ayudan con un temita en Hombres Dolidos, temita de Rodolfo Aicardi, Penas por un Amor, gracias.
0: Buena la canción.
1: Saludos, Rosita María, saludos a DJ Terian. Y una canción de Agua Marina, Puras Mentiras, para esas traicioneras.
2: Rodriguito, de mi amigo el Adrián García, no va a estar hablando. Bendiciones.
0: No, de él. Otro.
5: ¿Hay más nota de voz o
0: no? ¿Qué pasó?
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5: Oiga, por acá me dice el Justin Mejía, ¿verdad, Rosita María, que usted trabaja de taxista? Ahora la pregunta es, ¿tiene bastante clientes? ¿Sí se le suben mucho? La verdad es que sí se me suben, sobre todo cuando no manejo. Se me suben mucho.
0: Se le sube. Hoy a 6:20, ya dejamos también el siguiente bloque, los audios que van llegando. Le vamos a sonar en el siguiente bloque, ¿le parece? Aquí estamos, en Jueves de...

0: 6 de la mañana con 25 minutos, 6 de la mañana, minuto 25. ¿Cómo vamos? Buenos días, familia suprema. Buenos días, amigos del Mañanero. ¿Quién habla, señor Daniel Terán? ¿Quién solicita? ¿Quién canta? ¿Quién se identifica con esas canciones como un hombre dolido? Así que vamos rápidamente al 0999-961961. Buenos días, hola, hello.
1: Buenos días, Radio 961, el Mañanero, Hombre de los Lidos, aquí reportándose la unidad 428, el Negrito de la Salsa. Aquí, saludándole a todos ustedes lindos que nos levantan todos los días a 6 de la mañana.
0: Gracias.
1: Saliendo 6 y 10 de San Antonio de Gapal. Saludos al 380. Que ese 380 salga del closet. Al 324, 456. 421 al 428 y a todos los compañeros y a un gran saludo a Luis Montesel, el contrabajo más gil de la Cuencana.
0: Esa es.
1: También se jubila. Saludos, bendiciones y éxito para ustedes.

0: todos los días, 6 de la mañana. Oye, creo 80 que salga el close, que no salga la loca.
1: Buenos días, DJ Terán.
2: Señorita.
1: Rodriguito Paida.
2: ¿Cómo vamos?
1: Yochita María Hacho reportando sintonía este jueves. Cachironía. Jueves de hombres dolidos que me complacen con un temita de Dulce Veneno por ti llorando. Oye. Buena música como siempre, sigan adelante, éxitos, gracias.
2: Buenos días, hola.
3: Rodriguito, Rodriguito, muy buenos días. Rita María, DJ Terán. En jueves de hombres dólidos. Amigo mío, amigo mío, no sufra más por ella. Saludos, saludos, bendecido jueves. Se usa en rumbo al trabajo desde Chauyabamba.
2: Mi querido Natas, buenos días, Natas. ¿Quién está por ahí? La ultimita, señor Daniel Terán. Es el Falseta, se reportó el Falseta.
4: Buen día, Rodriguito Paida, Rosita Terán y el jovenzuelo. DJ Number One, el duro, el propio de esos botones. Aquí reportando sintonía. Yendo a la camellación, full camello y full 961. Aquí reportando desde los mismísimos New York. Que reporta el propio, el original, el Falseta. Y una musiquita, yo soy tu maestra.
2: Gracias. 6:28 minutos.

0: Pasión 96.1 en FM. A ver, rápidamente, tengo algunos mensajes que están rezagados. A ver, déjenme revisar, estoy desde acá. ¡Saludos! Saludos, mi Rodrigo Bebé, soy su fiel oyente, soy Olga. ¿Cómo le va, mi querida Olguita? Olga Patiño, ojalá usted no esté dolido. Saludos, ando por Brooklyn, gracias. No, sí, bueno, este segmento es de hombres dolidos. Yo también a veces cuando escucho una canción, así como que me identifico, como que en alguna vez, no sé, no, ¿cuántos años tenía usted? Claro, y me da casi ganas de bailar, no sé, pararme aquí en la mesa.
1: Ahí hay un disfraz y una peluca que han traído.
0: Oiga, bonita la peluca.
2: Una peluca negra.
0: Sí, bonita la peluca. Ajá. Felicitaciones. Yo no sé qué es lo que tiene la nuestra amiga, nuestra compañera. No sé qué venía tiene, pero solo a ella le traen. A nosotros nada. Pero ya se puso. Ya se puso.
1: No, pues en mi pelo
0: no. No, su amiga, digo. Es que lo que pasa es que era para su amiga.
1: Ah, no,
0: claro, era para la doctora Polo.
1: No he sabido si se ha puesto o no se ha puesto.
0: Buenos días, Suprema Estación. Saludos desde Quito. Saludos para mi novia, para Lucy, que ya está preparando el desayuno para llevar al trabajo los dos. Qué bonito, qué chévere, ¿ah? Saludos para toda la gente allá en la ciudad de Quito. Buenos días, amigos del Mañanero. ¿Cómo les va? Excelente jornada para ustedes. Que todo les vaya súper que bacán en este jueves de Achachay, nos dice gracias. Saludos también para Código R. Estamos escuchando la radio acá en el cantón Tele. Gracias. Saludos también para Freddy Galarza. Buenos días, Mañaneros.

0: favor, para poder ir tranquilo a casita, todo bien. Mi querido Freddy Galarza, disculpará, este mensaje se quedó por acá. No, no, sí, hace rato nomás, hace 20 minutos nomás. Saludos también para nuestra buena amiga, para Rocío, escuchando la radio en el sector de Totoracocha. Saludos también para Rocío, otra Chío en Narancay, el amor de mi vida, la hormiguita dormilona. Y otro saludo en New York, a toda mi familia en los dos pueblos de... allá en los pueblos de los Estados Unidos, y están escuchando la radio.
1: Oiga, gracias a la gente que está conectada en el TikTok, ahí está el Esteban Condor, que se llama Condor, el Esteban Condor, ve, ahí está auto auspiciándose, vea, bonito, buenos días también a esa gente maravillosa que de a poquito se va conectando. ¿Quién está en el TikTok? Ya le voy a ver a la niña de tus ojos, la Rocío Juan, Guillermo Camas, saluditos, buenos días para Dayana Torres, Julio León, Lilia Guarando y Rosita Abad. ¿Quién más? Los amigos de Ocho Emen, vea. ¿Dónde estarán? ¿Qué estarán haciendo los amigos de Ocho Emen? Luis Valencia, buenos días. Nari Naula, buenos días, mi Mari. Silviana Miranda, buenos días.
0: Qué bueno, señores, vamos a continuar. Aquí estamos en

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0: ¿Ya?
1: Le digo, no, yo no busco, a mí me caen nomás. Le digo. Claro, yo por lo menos a mí me caen. Me dicen, ay, Rosita María, si usted supiera, dice. A mí las mujeres me ven con hambre, dice.
0: ¿Con
1: Freddy.
0: Hambre?
1: Yo,
0: ¿sí?
1: Claro, con esa cara de cuchi hornado. ¿Quién me va a ver? Con hambre, claro, hasta yo le quiero morder la oreja.
0: Oiga, lo que se viene ahora, Rosita María, ¿qué se viene ahora?
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0: Pues Giancarlo, Alexa va a participar hoy día.
1: Sí.
0: Vele poniendo, a ver, tráigale el micrófono a ella, a ver, siéntese aquí, mi querida Alexa, a ver, ¿arrancamos con ella o
2: qué? Rosita María, pero dírale que no cuente cachos de Navidad.
0: Ay, sí. Alexa, cuéntate un chiste, pero que no sea de Navidad, verás.
1: ¿Ya?
3: Con un chiste de lo más divertido. ¿Por qué nunca encontrarás a una oveja soltera?
0: ¿Por qué?
3: Porque cada oveja va con su pareja.
0: Venga, vea, dele, Danielito.
1: Ahí se va.
2: ¿A qué te dedicas? Soy traficante de órganos.
1: ¿En serio?
2: Eres un maldito, no tienes corazón.
1: Él no tiene corazón.
2: No, ese no me llega, ese me llega el viernes.
0: ¿Quieren zanahoria o picante?
1: Bueno, lo que usted quiere.
0: ¿Zanahoria o picante?
1: Zanahoria.
0: No, voy con el picante. ¿Usted sabe qué es un exorcismo inverso?
1: ¿Qué es?
0: ¿Qué es un exorcismo inverso?
1: No, ¿qué?
0: Cuando el demonio le pide al papa que salga encima de las niñas.
1: Oiga, ¿zanahoria o...? Zanahoria.
0: A ver, dele picante.
1: Voy con zanahoria.
0: Ya, dele zanahoria.
1: Resulta que un borrachito estaba orinando pues ahí en la calle, ¿no? Y pasa una señora y le dice, pero qué animal, qué bestia, qué monstruo, qué horror. Y el borrachito...
2: ¿Qué Rodrigo?
1: El borrachito le responde, tranquila señora, dice, pase tranquila que la tengo bien agarrada del cuello.
0: A ver, Alexa, cuéntate otro chiste, pero bueno, verás.
2: Menos de Navidad.
3: Papá, ¿por qué mi plato de frijoles tiene sombrero y botas? Porque preparé frijoles charros, hijo.
2: En la tienda, señor, ¿tiene bolas de algodón?
0: ¿Bolas de algodón?
2: Y él dice, mire, si tuviera bolas de algodón, mis hijos serían peluches.
0: Sí, está buena, sí, ¿ves? Sí. Oiga, yo me acuerdo, ¿no? Pues que de niño nos enseñaban en la escuela que XXX eran números romanos, ¿verdad?
1: Ah, sí, claro.
0: Oiga, total, en el teléfono, en la radio pongo XX y me salen unos romanos abiertos de pies, ¿no? No sé, pues eso ha de ver el Pablo, creo.
1: ¿Saben ustedes qué pasa o qué sucede cuando dos lobos se abrazan?
0: ¿Dos lobos? Ah, ¿de los lobos bravos? De los...
1: Globos.
0: ¡Ah, globos!
1: Sí, ¿qué pasa? Digo, cuando...
2: Yo escuché lobos.
1: No, globos.
0: Ya estaba... Ah, pero son globos.
1: Globos.
0: O sea, el papá oso y el Freddy. A ver, ¿qué pasa?
1: Globos. Hay calentamiento global.
0: Más que todo cuando se soban entre ellos. A ver, vamos con la Alexa. ¡Alexa! Cuéntate otro chiste, pero bueno, verás que te voy a desconectar.
3: Prepárate, porque aquí viene el chiste del día. Había una vez un hombre tan pequeño que se subió encima de una canica y dijo, ¿qué? El mundo es mío.
2: Buenísimo.
1: Me
0: muero.
1: Oiga,
0: ¿quiere
1: no?
0: Okay.
2: Ahí voy. Iban conversando dos amigos, dice, quiero una novia. ¿Por qué? Porque todos tienen novia, dice. Ah, ¿y si todos se tiran de un puente, tú también? No, yo me quedo con sus novias,
0: dice. Eso no es chiste, es la vida real de la niña que está contando. Oiga, nada, empezaste. Pues que... se había muerto alguien.
1: ¿Ya?
0: Oiga, le pregunto, ¿y cómo murió? Dice, en una pelea. Ay, ¿usted cómo sabe que fue una pelea? Porque ahí dice, pues en el lechero grandote, dice. Se murió, dice, ¿con quién?
1: Buena, Rosita María. Oiga,
2: cuente, Rodrigo.
1: Otro de borrachitos, ¿no?
2: Ya, vaya. Otro de Rodrigo.
0: ¿De su vida está contando chistes?
2: De la vida real.
1: Resulta que dos borrachitos estaban conversando, ¿no? Y el uno le dice, oye, pana, te cuento algo, ¿qué pasó? Dice, ¿qué pasó? Dice que se fue mi mujer de la casa, no he podido dormir. Seguro que le extrañas. No, se llevó la cama, dice.
0: Oye, ¿sabe que yo tenía primera vez? Pero ya me voy a contar, Rochito, ya me... también de muertos, oiga, la gente se anda muriendo, sí, es que aquí en la sierra, puro muerto, oiga. Se encuentran dos amigas, pues, en un sepelio. Otra le pregunta, oye, ¿de qué murió? Lo mató la soledad, dice. Oiga, ¿qué vivía solo? No, dice, la señora Soledad lo encontró con Jessica y lo mató, dice.
2: le preguntan,

0: José, si un león atacara a tu amada esposa y a tu amada suegra, ¿a quién salvarías? Y dice, pues al león, entre esas dos fieras matan al pobre animalito.
1: ¡Pobre animalito! Oiga, resulta que, usted sabe, ¿no? En el bosque, animalitos que corren por un lado, por otro lado, ¿no? Y en eso, ¡pum!
2: ¿Qué pasó?
1: Se choca, pues, el conejo y el zorrillo.
2: ¿Ya?
1: Pues se levanta y, oh, cabecita, me está doliendo. Dice, bueno, ¿y vos quién eres? No sé, ¿y vos tampoco? Dice, bueno, dice, para saber quién soy yo, descríbeme. Y paga el zorrillo, dice, bueno, dice, vos tienes, eres guapo, dice.
2: ¿Ya?
1: Tienes una frente linda, eres simpático y además, come zanahoria. ¡Ah, yo soy el conejo! Dice, yo soy el conejo. Y bueno, ahora dime vos, dice, para saber quién soy yo. Dice, chuta, dice... Eres pequeño, dice. Tienes una raya en el medio, dice.
2: ¿Raya en medio?
1: Una raya en el medio, eres feíto y hueles mal. ¿Qué vaina? Soy el fundillo, dice.
2: Oiga, nada, pues que va, pues el Rodrigo Paida va sacando pecho, entra a la oficina de la jefa y le dice, jefa, necesito un aumento. Y la jefa dice, ay, Rodriguito, en 12 años aquí en la radio es el único que me ha hecho reír, dice.
1: Amigo, busca trabajo.

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5: No se vayan.
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0: oiga, ¿le gusta cómo canta mi Cristian Martínez?
1: Claro.
0: Lindo, ve, ahí se famosísimo, se volvió después de que grabó esta canción. Saluditos a mi Cristian Martínez de esta hora, escuchando la radio. Oiga, a usted que va en el bus, por favor, o si recién va a salir a trabajar, le voy a dar ese consejo. Salga a la calle sin anillo, sin reloj, sin billetera, sin cadena, por favor. Si, si le van a robar, que le roben porque usted es una buena persona, porque es bonito. Claro, que le roben por ser buen ángel, ya. Eso sí. Óigame, saluditos también para el Justin, que dice, aquí dice, ya me voy despidiendo porque ustedes a veces les paso mensaje y no leen.
1: Sí, todos los mensajes que nos envían damos lectura. 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
0: Cistercel. Vean, ¿dónde va a estar la gente allá? Los amigos en la plazoleta Valdiviesa, buenos días en las herrerías. Ahí está Don Marquito en las herrerías Combi, que come muchines a esta hora con cafecito caliente.
1: Muchachos, ¿cómo les

0: Clever Ortega. Buenos días, amigos de la Suprema Estación. Ya saben, como siempre, reportando sintonía desde el Mercado 10 de Agosto. No se olvidarán, daránse una vueltita, por favor, por el Mercado 10 de Agosto. Gracias, ya que estamos de aniversario. Chévere para todos los comerciantes del Mercado 10 de Agosto. Buenos días, amigos de la Suprema. Saludos para Jenny, escuchando la radio desde el sector del Control Sur. Buenos días, amigos, desde New York. Saludos para Alan y Leo Álvarez, allá en Santa Rosa de Octavio Cordero Palacios, en Cuenca. Buenos días. ¡Nos vamos! Ya nos vamos, Rosita María.
1: Ya nos vamos, nos despedimos y nos escuchamos más. A ver, bueno, ya no, yo voy a estar en secretaría, oigan. Hoy día les pago, ¿ya?
0: Hoy día les pago, ya
1: tengo su platita por ahí para que me den firmando. Así ya, que nos vemos, chavos. Hasta mañana. Y mañana 5 en punto estaremos para acá.
0: Nos vamos, amigos, a continuar dándole batalla hasta que el cuerpo aguante. Mi nombre, Rodrigo Paida. ¡Cerramos el mañanero!
1: ¡Toma!
0: Como Dios manda.
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1: 7 de la mañana con 33, 7:33. Bienvenidos mis cracks, familia suprema, mamazos y mamachas. Bienvenidos todos a este miércoles 6 de agosto del año 2026. Un abrazo grande para todos ustedes. Licenciada González, buenos días, bienvenida.
2: Buenos días.
1: Abogado, bienvenido, buenos días.
3: Muy buenos días.
1: El licenciado Santiago Pintado en los controles, muchísimas gracias. Nosotros arrancamos esta emisión informativa. Primero agradeciéndoles por conectarse a la transmisión del Facebook Live, a la transmisión del YouTube, al streaming, al FM. Un abrazo grande para todos del noticiero La Voz de la Ciudad, el más escuchado, licenciada González, a nivel universal.
2: Así
1: a
2: es.
1: Nivel universal. 7:34, 7:34. Tenemos noticias. ¡Arrancamos!
2: Así es, tenemos información y entre la noche de ayer y esta madrugada se realizaron operativos conjuntos en Totoracocha con personal policial, Intendencia General de Policía de la SUAY, Comisaría de Policía de Cuenca, Tenencias Políticas, ejecutaron varias intervenciones en la parroquia Totoracocha. Los resultados son la clausura de licoreras, escarchas sin los permisos, decomiso de sustancias sujetas a fiscalización, también registro de sujetos con antecedentes penales sin causa pendiente y registro de motocicletas y vehículos. Todo esto se dio entre la noche de ayer y la madrugada de hoy. Estamos viendo las imágenes de lo que sería este operativo. La gente pues clamaba escarcha. En realidad, estos operativos en ese sector, pues hay un montón de temas de delincuencia ahí. Y es por eso pues que ya la policía y todos los entes que competen en este caso, escarcha, estuvieron en ese sector.
1: 7:35, ahí podemos observar las imágenes, licenciada González, y muchos más de sus operativos, por favor. No son suficientes, pues la delincuencia escala de unas formas realmente terribles. 7:35, abogado, continuamos.
3: Tenemos mensajes del pueblo y desde Chordelegui, estos mensajes ya son continuos acá en La Voz de la Ciudad. Nos dicen: buenos días, Mercham, dame pasando este reclamo al Ministerio de Desarrollo Humano, MIES, que nos están adeudando ya 3 meses de sueldo en el Centro Gerontológico de Chordelegui, que ya estamos desesperados, no sabemos a dónde acudir, ya que los bancos no esperan por las deudas, ya mismo empezamos clases y no hay dinero. Que al señor gobernador, a los asambleístas, así como ayudó a las hormiguitas, quisiera que nos ayuden a nosotros también, por favor, Merchán, estamos desesperados. Centro Gerontológico de Chordelec, 3 meses impagos.
1: Provincia de la SUAY, nosotros nos vamos a redireccionar, licenciada González. Imposible trabajar, imposible vivir sin que le cancelen sus sueldos, sus horas de trabajo ya laboradas, licenciada González. Imposible trabajar, imposible vivir sin una remuneración. Y después de que usted pues ha trabajado de una manera honesta y una manera justa, pero por supuesto que es desproporcional. Nosotros lo vamos a redireccionar. 7:36, 7:36. Continuamos.
2: Así es, tenemos más información, escarcha, y ayer nos consultaban sobre los traslados para estudiantes en la Sierra y Amazonía, y les damos a conocer un cronograma para que usted pueda pues hacer los traslados de sus hijos con el número de cédula de identidad. Pues se dan estos días, escarcha, se designan ciertos días también por escarcha, por el nivel en el que estén. Pues inicial, el grupo 3 y 4 años se dio ya el 4 de agosto, preparatoria primer grado, 5 de agosto, el día de ayer. El día de hoy estarían pues para hacer estos traslados segundo, tercer y cuarto grado. El día de mañana sería educación general básica media, quinto, sexto y séptimo grado. El día 8 estaría octavo, noveno y décimo grado. Bachillerato, primero, segundo, tercer curso, escarcha, el 9 de agosto, y todos los grados y cursos el 10 de agosto. Ahí, si es que usted pues no pudo acceder en el día asignado, podrá acceder desde el 10 de agosto con y sin número de cédula de identidad.
1: Licenciada González, y por favor, ¿nos puede repetir por lo menos los de inicial?
2: Así es, bueno, de inicial ya pasó en realidad, escarcha, sería el grupo 3 y 4 años, fue el 4 de agosto, preparatoria primer grado 5 de agosto. Desde el día de hoy se da pues segundo, tercer y cuarto grado. El día de mañana será quinto, sexto y séptimo grado. El 8 de agosto, octavo, noveno y décimo grado. El día 9 de agosto, primero, segundo y tercer curso. Todos los grados y cursos desde el 10 de agosto, si hay

0: intermitencias, eso es lo que nos dicen, sí hay escarcha, pero se debe dar pues justamente la fecha específica, esta inscripción con el número de cédula.
1: El 10 de agosto pues estarían los rezagados, los que no alcanzaron, licenciada González, a inscribir en esa semana. Se irá pues todo esto al 10 de agosto.
0: Exactamente, escarcha. Si ustedes necesitan pues más información, pueden acudir a la coordinación zonal para el asesoramiento.
1: 7:38, abogado, el pueblo habla.
2: Tenemos un servicio social, por favor, dice, ayúdennos, estamos desesperados, hay una persona desaparecida, ayúdanos a encontrar, está perdida desde hoy en la madrugada, sector del Parque de Miraflores, lleva una casaca negra, pantalón de tela crema, cartera negra, mide 1.50, es de tez morena, su nombre es Zoila Mercedes Vázquez, por favor, cualquier información al 911. Ella tiene 83 años, fue vista por última vez en el sector del Parque de Miraflores. Por favor, dice, anoche recibimos noticias de que fue vista por el sector del cementerio patrimonial, pero aún no logramos localizarla. Sería pues bueno que alguna persona que le dio acogida para que pernocte, ¿no? De pronto la señora, no sé, no se acuerda dónde vive, pero tiene 83 años, su nombre es Zoila Mercedes Vázquez. Por favor, ayuden a encontrarla.
1: Lleva una casaca negra, pantalón de tela crema, cartera negra, mide alrededor de 1.50, detalles que ya los dio el abogado. Sin embargo, para que usted los tenga presentes. Entonces, se encuentra perdida, Zoila Mercedes Vázquez. Por favor, reportar al 911. 7:39, licenciada González, nos vamos hasta el Parque de la Cordillera, donde un vehículo, una camioneta, de hecho, impactó de una manera fuertísima contra una motocicleta. Y parecería, licenciada González, en primeras imágenes, que el causante de todo este accidente es el conductor de la camioneta blanca. Vamos a observar, en verdad el accidente es fuertísimo. El hombre de la motocicleta estaba parado, abogado, cuando de repente yo creo que el hombre de la camioneta estaba distraído, no logra observar al hombre de la camioneta, licenciada, al hombre de la moto, licenciada.
0: Es un Tucson, efectivamente.
1: Un Tucson, licenciada. Un Sportage, un Tucson,
0: Sportage,
1: sí.
0: Sportage.
1: Sí, sí, lo veo bien.
2: Sportage, un Sportage, Active, parece.
1: Un Active. Sí, lo veo bien.
0: Bueno, sí, se da de frente. En realidad parece que no le vio, no se abrió lo suficiente, escarcha, y en este caso, pues, alcanzó a esa motocicleta. Al parecer estaba, pues, parada, ¿no? Esperando para salir la motocicleta.
2: La persona está en su carril.
0: Sí, y pues, en este caso, no creo, no parece, al menos abogado en este accidente, pues, fue algo muy fuerte. Sin embargo, pues, ahí vemos las imágenes.
1: Licenciada González, incluso parecería que le arrastra un par de metros, ¿no? Yo creo que fuerte sí está, licenciada, no sé. Vele una besita más, mi querido Lick, nada más para tomar en consideración estos accidentes. Maneje con todos los sentidos, maneje pilas, no maneje en el celular, porque parecería una distracción, ¿no?
0: Sí.
1: Parecería una distracción de teléfono, parecería una distracción. 7:41, ahí podemos observar. Y ya después frena, ¿no? Terrible. En fin, 7:41, el pueblo habla.
2: Amigos de la 961, ¿cómo hacer para sacar unos malos inquilinos de un local que renté y me deben ya 3 meses de renta y en vez de irse comienzan a amenazar con gente de otra nacionalidad? Yo le renté a un canadiense, pero él les ha encargado, dice, a estas personas, ¿cómo hacer? Terrible, señor. Terrible, para esto hay que hacer un buen contrato de arriendo, hay que inscribir también ese contrato de arriendo para que usted tenga todas las facilidades. En este caso, no digo que a usted le vaya a pasar, pero he conocido muchos casos como parecidos al suyo, que se van sin pagarle, le van pues destruyendo el local, en el peor de los casos, pero también la mala conducta de un inquilino, así no está inscrito el contrato de arrendamiento, da pues para que usted legalmente pueda sacarlos, pero ya lo digo, como usted dice que no digo que todos sean, usted dice, son extranjeros, algunos sí se portan mal, algunos, yo digo porque, bueno, me consta, algunos extranjeros que así pues le fueron destruyendo el local completamente, le fueron incluso arrancando los cables de conexión eléctrica, rompiendo las tuberías.
1: Ya de cargosos, ¿no?
2: Sí, así hacen, de cargosos, como dice, porque así mismo le sacaron y ya no pagaban como 3 o 4 meses, pero esa es la venganza de esta gente, ¿no? Lamentablemente toca perder en esa situación. Usted trate de, mediante el diálogo, sería lo mejor decir, bueno, ya, yo, de pagarle yo dudo mucho, pero al menos que no le destruyan, que se vayan por las buenas, no sé, aunque difícil.

0: difíciles con alguna gente extranjera, no digo todos.
1: 7:43 minutos. Es completamente entendible que la gente necesita un derecho, una casa donde vivir, un lugar donde vivir, pero también es importante recordarles que usted, en el momento de adquirir una deuda, usted adquiere una responsabilidad y un compromiso de pago. Eso también es muy importante que lo tenga en cuenta. 7:43, querido Lick, le acabo de enviar una foto, me acaban de enviar una mascota pues que se extravió, licenciada González, Snow. Responde este husky siberiano, ¿cómo es el abogado este husky? Responde el nombre de Snow. Snow, perrita husky siberiana. Snow huyó de la casa el jueves, este jueves. A ver, este hoy. Jueves 5, alrededor de las 7 p.m. Yo creo que sí, se referían al miércoles 5, ¿no? Yo creo que se referían al miércoles 5, sí. Porque eso es lo que dice la imagen. Jueves 5, se referían al miércoles 5, a las 7 de la noche. Estaba asustada por el estruendo de un choque en la avenida Medio Ejido y la autopista a San Joaquín. Tiene 12 años, una perrita vieja. Su orejita izquierda es caída, estaba con un pañuelo celeste con rosado. Husky siberiano, la raza. Así que, por favor, si usted ha observado a esa perrita husky perdida en el sector de Medio Ejido, llamar al 098-752-3868. Vuelvo y repito, Snow, perrita husky extraviada en el sector de Medio Ejido. Llamar, por favor, al 098-752-3868. Evidentemente, pues tendrá una buena recompensa. 7:44 minutos, 744, abogado. Estamos descargando los mensajes.
0: Tenemos una denuncia, me parece gravísima. Gravísima. ¿Qué ha pasado? Es contra el seguro. Vamos a escucharlo. Bueno, no da nombres, vamos a escucharlo, pero se lo vamos a investigar esta situación.
2: Buenos días, señores de la 961. Quisiera dar a conocer sobre un inconveniente que estamos pasando en mi familia. Hace unas 2 semanas un hermano tuvo un accidente y le llevaron al seguro. Tenían que intervenirle el fémur y la rodilla. Pero resulta que para cada intervención nos han estado pidiendo dinero, 400, 500, 600, $800 que hagamos el depósito en una cuenta que ellos nos dan. Nos decían que no hay el clavo y teníamos que conseguirlo. Quisimos comprarlo, pero nos dicen que no podemos comprar afuera, sino que más bien teníamos que hacer el depósito para que ellos nos den. Entonces no sé si eso será justo que estén haciendo, si eso es así mismo el procedimiento. La verdad, nunca hemos pasado algo así y ahora tienen que hacerle una intervención de la rodilla y como no tenemos para depositar el dinero, todavía no le pueden hacer y él lleva 2 semanas internado en el IES sin que le hagan las respectivas operaciones como se deben, sino más bien solo a base de depósitos.
1: 7:46.
0: Terrible, ¿no? ¿Para qué aporto toda mi vida si voy a tener que pagar mi medicina, los implementos, todo? Por un lado. Por otro lado, no sé, dice que le depositen en una cuenta particular, me parece rarísimo, mi estimada señora.
1: Completamente extraño.
0: Le vamos a llamar porque vamos a profundizar en la investigación de este tema. Nuestros reporteros, Dani Bebé. Sí, Dani Bebé estará haciendo pues la cobertura y la investigación de este caso que sí me llama mucho la atención.
3: Yo realmente he escuchado el tema de que piden medicinas, piden también implementos, abogado, pero el tema de
0: ya dinero en efectivo, dinero en una cuenta,
3: pues eso ya
1: claro está. Eso es una cosa locota, ¿no? Eso está rarísimo. Salido completamente de los límites, rarísimo. 7:46 minutos, 7:46 minutos. Nosotros, licenciada González, y ahí es cuando nosotros otra vez observábamos que hay muchísimos muchachos que salen a recibir a sus primeros trabajos y que piden no estar enrolados en el IES, porque lo consideran como una pérdida de dinero. Esa es la peor imagen que se le puede dar al Instituto Ecuatoriano de Seguridad Social. Señores, señores que trabajan ustedes ahí, ustedes viven del dinero de nosotros, los aportantes. Y aquí una cosa muy importante, y siempre quiero dejarlo claro, nunca quiero que eso se malentienda, porque muchísima gente hace bien ahí su trabajo. También hemos tenido pues felicitaciones de varios departamentos, de varias personas, de varios personales médicos o enfermeras, licenciadas, doctores, que hacen su trabajo de una manera espléndida, gente de administración que también lo hace bien, pero también hay unos pobres vagos y unos pobres infelices, deshonestos, como en todas las instituciones públicas de este país. El patrón se repite, como en todo el lado del mundo. Buenos elementos, malos elementos. El problema es que los malos elementos de este país en el servicio público le hacen demasiado daño al país. Imposible que existan más aportantes mientras el servicio del IES no sea el servicio que te dicen que te van a dar. Imposible.

0: Señores, imposible. Y el IES te pide que pagues, pero a tiempo completo, y no te puedes demorar una hora, porque si no, ya estás como moroso. Pero ellos sí te pueden decir: no tenemos gasas, no tenemos paracetamol, vaya nomás a comprar, no hacemos aquí esos exámenes. Entonces yo no entiendo por qué eso se convierte, deja de ser un servicio, deja de ser algo favorable para la sociedad, la ciudadanía, para los trabajadores, para los aportantes del IES, y se convierte en una extorsión estatal. En una extorsión estatal para poder dar trabajo y para poder trabajar. Y el momento que la gente necesita de ustedes, ustedes solo les salen con cuentos chinos. Y en verdad, licenciada González, que hay un montón de operaciones, un montón de cuestiones que están rezagadas. La gente no deja de aportar todos los meses. Ahí sí no te puedes demorar un día, pero para que te traten bien, eso parece a veces imposible. 7:49, vuelvo y repito, que no se malentienda, hay gente que hace muy bien su trabajo también. Y a ustedes que hacen bien su trabajo, por favor, no dejen de hacerlo bien. No se contagie de los malos elementos. 7:49 minutos. Licenciada.
1: Y sobre ello quisiéramos que la señora nos envíe pues los datos del paciente que está en el IES, justamente para poder hacerles llegar a comunicación del IES y ver qué nos dicen al respecto, porque no creo que sea posible este tema del dinero así escarcha y ver quién es la persona que está haciendo eso.
0: 7:49.
1: Y también poderles dar una respuesta sobre aquello.
0: 7:49, aquí hay algo muy importante también que dejar claro, y esto es lo más triste. Lo más triste no es que ahora sea así. Lo más triste es que casi siempre ha sido así. Lo más triste es que en todos los gobiernos tratan de utilizar el seguro para llevarse un montón de dinero, porque ahí el dinero está asegurado, porque usted tiene que aportar todos los meses. Y muchos de estos puercos que han pasado se han tragado la plata a los directores del IES, gente involucrada en la política. Y claro, el primer y más fácil la primera y más fácil solución de todas: subamos el número de aportes para que la gente se jubile, o subamos, no sé, el valor.
2: Y qué triste que partidos políticos en algunos tiempos han sido dueños del seguro. Sí. Algunos locos, imagínese.
0: Sí.
2: Eso es lo más locos, terrible.
0: Terrible. Y para que usted nada más, para que tenga una idea de por qué el IES está como está, el IES funciona anualmente con 8,000 millones de dólares en contra. 4,000 por pensiones, 4,000 por los servicios médicos prestados a sus aportantes. Es decir, todos los años se mantiene un déficit desde hace algunos años atrás, desde la época de Mashi, de Papaito. No me crea, investiguelo, no me crea. Vaya y revise los déficits. 8,000 millones de dólares. Claro, ¿cómo olvidar cuando este señor utilizó el IES como caja chica y se llevó muchísimo dinero de los aportantes? Ese dinero debería ser sagrado, señores, pero el hombre se lo llevó. Nunca pagó el déficit. Y claro, y después no, los gobiernos que vienen después, incluyendo el actual, no han cambiado esta figura del IES. No se ha cambiado el déficit. Aquí, en cambio, en el gobierno actual, tienes un problema grande, loco. Hay problemas en el IES. Nos mandan una persona de la costa. Señores, ¿qué? Es en serio. Y ya tiene algunos problemas. Es en serio, señores. 7:51.
1: Sí. Y sobre el IES mismo, escarcha, la asambleísta Roque Ordóñez denunció esta crisis que se da en el José Carrasco Artiaga tras una fiscalización. Hay 1,105 cirugías pendientes, demoras de hasta 3 años para ser atendidos y falta de medicinas en farmacia. Le mandé al Santi pues la nota, vamos a escucharla.
3: Dice el guardia que está prohibido grabar. Vamos a iniciar un proceso de fiscalización aquí en el José Carrasco Artiaga ante las denuncias realizadas por los ciudadanos.
4: ¿Cómo les va? Para sacar un turno a los 3-4 meses. ¿Qué tiempo era que me saqué para? Tengo mal el oído.
5: En julio.
4: Desde ahora no les
5: atienden.
3: Aquí estamos ingresando al hospital José Carrasco Arteaga. ¿Usted está encargado de algo aquí? Ah, ya. Si les puede llamar, por favor, a la persona encargada.
6: Ya está comunicando con la radio británica.
3: Ya.
7: ¿De qué sirve aportar toda una vida al Instituto Ecuatoriano de Seguridad Social si cuando más lo necesitas simplemente te abandona? Realizamos una visita de fiscalización al Hospital José Carrasco Artiaga. Lamentablemente, el director del hospital no nos recibió. Una institución que atraviesa una crisis de esta magnitud necesita autoridades presentes. Y lo que encontramos es el fiel reflejo de la decadencia del sistema de salud pública a nivel nacional. Existen 1,105 cirugías represadas, con pacientes que llevan hasta 3 años esperando una operación. El abastecimiento de medicamentos no es el óptimo, ya que constatamos que medicamentos del cuadro básico siguen estar disponibles y no existe un cronograma para su reposición. El gobierno anunció con bombos y platillos la compra de medicamentos en la India. Hasta la fecha, esos medicamentos nunca llegaron a este hospital. La situación de los equipos médicos también es alarmante. El tomógrafo está dañado desde mayo. El resonador magnético lleva meses fuera de servicio. Y de 30 endoscopios, apenas 3 funcionan, afectando el diagnóstico y procedimientos que no pueden seguir esperando. Los pacientes con cáncer tampoco cuentan con servicios de radioterapia y existen exámenes indispensables como la manometría para una cirugía de hernia hiatal que no se realizan en el hospital.
5: Y hacerse el examen aparte cuesta 500
8: dólares. Claro. ¿Cómo se llama? Manómetro.
5: Manómetro.
7: Si no tienes ese dinero, no tienes cirugía y tu vida se pone en riesgo. También constatamos un grave déficit de...
0: 7:54 minutos. ¿Cómo no pasarlo? A ver, yo entiendo y pues es el momento, es la temporada política. Van a salir muchos de estos videos, pero no dejan de ser legítimos. Y no deja, licenciada González, de ser un problema el del IES. Ese no deja de ser un problema. Y aquí hay algo muy importante, abogado. Sí, eso le tiene que ver con todos los gobiernos. Yo creo que desde el año 2002... desde el año 2002 hay gente como la señora Rosa A, que no es de ahora, señores. Hay gente como la señora Rosa A, que se ha tragado pues un montón de dinero y lo ha repartido con su familia. El dinero suyo, el dinero mío, el dinero de los aportantes, y como ella hay muchísimos más. Y lo único que queremos como aportantes, como ciudadanos ecuatorianos, es que esa gente que le ha hecho muchísimo daño al IES, primero devuelva la plata y después se vayan tras las rejas. El problema es que la justicia de este país, por ejemplo, como la señora Rosa A, fue despedida e incluso salió con premio. Así de torcida es la justicia de este país, así de irreal y de cero contextual con la realidad de los ecuatorianos. Y como ella hay muchísimos, y como ella ha pasado esto en muchísimos gobiernos. Y por eso es cuando yo digo, yo no discrimino, para mí todos son muy parecidos y a veces hasta los mismos. Y eso sí quiero dejar muy claro, esto pasó en todos los gobiernos, incluso en el gobierno de Mashi, donde todo estaba bien. El Mind Camp se llevó la plata del IES, loco.
1: Escarcha, por acá Alberto Acosta dice: falso, Escarcha. Correa pagó la deuda al IES. Por favor, revisa bien antes de emitir ese criterio.
0: De una, loco, y ahí vamos. Y para que tú lo digas, te lo voy a recordar. 7:55 minutos.
1: Hasta eso vamos con
0: recomendaciones importantes para ustedes.
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2: Tenemos un servicio social. Nos piden que lo repitamos. Ayer ya los pasamos. Por favor, dice, ayer a la 1:30 de la mañana. Dice, más o menos, hizo una carrera en mi taxi, dice, es el señor taxista, desde Puertas del Sol hasta las 4 esquinas de San José de Balsay. En el transcurso se extravió una mochila azul que por error estaba en el asiento de la parte posterior, dice, con documentos importantes. Por favor, devuelvan esta mochila, comuníquense al 096-8029-225 o también pueden dejar aquí en la Suprema Estación, habrá una buena recompensa.
0: 7:57 minutos, nada más para no no malinformarles a ustedes. Eliminación del aporte estatal del 40% a las pensiones jubilares en el año 2015.

0: En el gobierno de Rafael Correa, mediante la ley de justicia laboral, se eliminó la obligación del Estado de cubrir el 40% de las pensiones jubilares. Correa argumentó públicamente que el IES tenía excedentes y que no tenía sentido seguir subsidiándolo. Y escuche bien aquí esto. Dijo lo siguiente: no le daré 20 centavos más. Esas decisiones obligaron al IES a usar las propias reservas de ahorros de los afiliados, las suyas y las mías, teniendo en cuenta que el Estado sigue siendo yo y sigo siendo usted. Para pagar las jubilaciones, estudios posteriores, incluyendo los de la propia institución y de la Contraloría, estiman que esa medida generó un agujero, pilas, de varios millones de dólares en el Fondo de Invalidez, Vejez y Muerte. Cifras citadas rondan los 3.500 a 9.000 millones de dólares. Les quitó las pensiones jubilares, y eso es lo que pasó, loco, y duela que le duela. Brother, no sé si es bueno, no sé si es malo, para mí es pésimo, para mí es terrible, hay gente que no lo ve así, pero esa es la realidad y esos son los hechos. Y con los hechos, usted sabe cómo los cambia. Coge una máquina del tiempo que no existe, vaya y dígale a Mashi que no lo haga, que no sea así de ruin con los jubilados. Es la única forma de cambiar.
1: Pero usted atrásese de pagar al IES ya enseguidita. E incluso tienen convenios, no, esto está encadenado. Si usted está como patrono atrasado de pagar así, ya le caen. Usted quiere hacer algún trámite, ya no puede. Ah, no, usted no puede hacer esto porque está adeudando en el IES. Para cobrar, sí, son, pero así tienen una estrategia espectacular. Escuchemos acá lo que dice un amigo.
2: ¿Qué dice Merchan Siki? Señores de la 961, buenos días. Mano, te apoyo en eso, te apoyo y apruebo a la gente que piensa de esa manera sobre el IES. Yo fui un voluntario, un aportante voluntario casi 8 o 10 años. Y me fui por unas 3 veces a hacerme atender y créeme que es la peor decepción del mundo. Lo que hice fue desafiliarme y ahora tengo un seguro privado. Entonces, no. Ya decía hace unos 8 meses que me desafilié. Es una decepción total y qué pena por una institución tan grande del Estado que ha caído en manos de unos políticos que hicieron que arremala eso. Saludos, Merchan, y saludos, gente.
0: 8 en punto. Y aquí hay algo también muy importante: decenas de miles de millones de dólares se arrastran y antes del gobierno de Correa también. Antes, durante y después, esto ha sido un problema. Sí. No lo solucionan nadie y en verdad ningún gobierno se atreve a afrontarlo porque es un tema muy difícil y tiene soluciones muy sencillas y rápidas, como subamos el aporte, subamos el número de aportes, que las personas se jubilen después. ¿Por qué, señores? Porque un montón de gente se tragó la plata de algo que debería haber funcionado bien. Señores, tener un instituto de seguridad social estatal o en ese sentido, que está financiado por sus propios aportantes, en verdad, es una cuestión increíble. Esto nos debería ayudar a todos como sociedad. El IES en este momento debería estar tan fortalecido, licenciada González, que debería tener unas proyecciones enormes. En este momento el IES funciona con 8 mil millones de dólares menos cada año. Ninguno lo pagó. Claro, paga en el 2007 parte de la deuda.
3: Desde el 85 al 2007.
0: Desde el 85 al 2007. Y después lo que sucede es que en el 2015, no sé por qué, el man se pone bravo, se enoja, no le parece. Y lo que debía ser subsidiado para pensiones de los propios jubilados. De los jubilados, señores. Dijo, no les voy a pagar el 40%. Y se genera una deuda de alrededor de 3.500 mil millones de dólares. Que hasta el día de hoy nadie ha podido solucionar, ni el gobierno de Lazo, peor Moreno, incluso en el gobierno de uno de estos manes, había y hubo uno que fue alcalde aquí, después fue director del IES, y que dijo que la solución era que las personas tenían que subir las aportaciones. Y después, cuando se le encaró, dijo, no, es una mentira, y teníamos el video. Y con el video no pudo hacer nada. Abogado.
1: Ahora sí que se me puso los pelos de punta. Parece que aquí nosotros acabamos de alborotar el avispero.
0: El chiquero.
1: Escuche esto de la misma señora que hizo la denuncia del IES. Escuche y póngalo, mi estimado Santiago.
4: Buenos días, muchas gracias. Oiga, verá, yo la verdad no se había hecho a conocer esto antes porque teníamos miedo de que no le quieran realizar las operaciones, de que no nos quieran brindar la ayuda, pero últimamente ya nos están pidiendo otra vez el dinero y a mi mamá le han hecho firmar un documento donde ella me dice pues que le han dicho que ese documento es para que no denuncie y para que diga que todo fue una donación, pero nosotros tenemos el comprobante de los depósitos. Espero que por favor me sepan ayudar y yo le voy a enviar todo lo que dispongo ahora de información.

0: Lo querían hacer disfrazar como una donación.
1: Así es.
0: O sea, sinvergüenza.
1: Y aquí está el depósito. Solo un depósito, adivine de cuánto es. $800. Y aquí está el beneficiario, es una persona, digamos, no es, no sé si el IES reciba depósitos, no debería, ¿no?
0: No, jamás, jamás. Ya nada, pues alborotó el chiquero, licenciado González, nosotros iremos hasta el final.
1: Y me parece que es un hombre,
2: Vamos a enviar a comunicación terrible. Para que ellos también se enteren de esta situación.
1: Don Benur, o señora, o señor Benur, Alejandro, o Alejandra, no sé, el beneficiario, el resto no digo, pero señores... Terrible esta situación. Y lo que dice la señora que le hicieron firmar un documento, no, que es una donación. Señores, ¿hasta cuándo? Y puede ser esto que sea pues una estafa, no, pero señores, ¿cómo pueden esto las autoridades permitir que al interior del IES esté dando esta situación?
0: 8:04. Nosotros lo dejamos como un supuesto, lo vamos a investigar. No creemos mucho en sus palabras, de hecho yo le creo por completo, pero simplemente hay que seguir el proceso para que eso tenga validez y se pueda profundizar. Nadie le puede pedir dinero extra en el IES, nadie, eso no está bien, así no funciona. Usted con su aporte tiene todo el derecho de poder utilizar los servicios del Instituto Ecuatoriano de Seguridad Social. Lo vamos a redireccionar y por favor no haga ni espíritu de cuerpo, por favor a los administrativos tomen cartas en el asunto, ya basta con esto, en serio, ya basta, ya paren, han sido varios años de saqueos, han sido varios años de problemas. Hay gente que hace bien su trabajo adentro del IES y no lo voy a dejar de decir. Y no lo voy a dejar de decir, licenciada González, porque hay muchas enfermeras, hay muchos doctores, hay gente de planta, hay guardias de seguridad que simplemente quieren trabajar y quieren trabajar en paz, honestidad y tranquilidad y no deberle nada a nadie. Pero hay unos como este que te piden donación y a mí lo que más me duele es que te quieran ver la cara de tonto, ¿no? Eso, oiga, no, si yo no le pedí nada que me dé a mí, era una donación. Nos vamos al corte, ya regresamos.
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0: 8:13 minutos y muchísimas gracias. La respuesta inmediata por parte del personal del IES. Como digo, hay gente que hace muy bien su trabajo y quiere pues mejorar la imagen institucional. Y esto pues va y es un llamado para absolutamente todos los que me están escuchando. Nada está perdido aún, señores. No todo está perdido, nada está perdido. Hay muchísimas cosas por las cuales hay que luchar. Y justamente articular el trabajo entre una institución como el IES y nosotros como emisora, como medio de comunicación, es lo que a la sociedad le beneficia para que este tipo de ascos que andan pidiendo dinero se retiren pues del sistema del IES y de salud. Una cosa muy importante, estamos investigándolo, estamos redireccionándole. Muchísimas gracias a la persona pues que tuvo la valentía de denunciarlo. En verdad usted es genuina, es grandiosa. Y evidentemente pues que sus datos son reservados. Sin embargo, es importante decirlo que usted, si quiere que esto cambie, pues usted tiene que denunciarlo. Además, es importante decir que no sabemos si se trataría de una persona que trabaja dentro del IES o de una persona, licenciada González, que estaría estafando a los usuarios ahí en el propio IES. Todavía no sabemos, pero lo que sí sabemos es que usted no puede darle un centavo a nadie para que le atienda en el Instituto Ecuatoriano de Seguridad Social. Eso lo sabemos claro, licenciada.
1: Justamente nos responden sobre eso. Escarcha el IES dice, no se cobra nada porque es un seguro y ya todo está cancelado. Ahí no se debe dar pues nada en efectivo, Escarcha. Eso no es posible. Así que si le piden usted, dude muchísimo porque eso no es posible. Eso no se puede hacer ahí.
0: 8:14 minutos, recordarle nada más que en los diferentes gobiernos que ha tenido este país, el IES ha sido pues, el IES ha sido el financiador de esas familias poderosas, corruptas, de Guayaquil, por ejemplo, de la costa ecuatoriana, hospitales como el Maldonado Carbo, el Teodoro Maldonado Carbo, el de Quito, también se han prestado, licenciada González, para estos contratos sucios, cochinos, de comisión, de motivaciones, de 20, del 15% para elegirte a ti, mi brother, pues para elegirte a ti, mi pana. Téngalo claro, no es una cuestión de ahora. No ha funcionado bien. Siempre se han tragado el dinero de nosotros los aportantes. Licenciada.
1: Tenemos más información, Escarcha, y cambiamos de tema. Les contamos que anoche dos vehículos colisionaron en la avenida del Tejar y la vía San Miguel de Putuxí. Una persona resultó herida. Testigos indicaron que llamaron al ECU 911 para reportar el accidente y pedir una ambulancia, pero no recibieron respuesta. Ante la falta de atención, solicitaron el servicio de una ambulancia privada. Al lugar llegó el vehículo de emergencia y Darmed. Los paramédicos brindaron atención hospitalaria y trasladaron al paciente a una casa de salud. Esto de manera privada, Escarcha, porque nunca llegó la ambulancia que solicitaban al ECU 911.
0: 8:16 minutos, abogado, tenemos mensajes del pueblo.
2: Así es, tenemos acá un mensaje y cuando escucho este tipo de mensajes me da una impotencia, un coraje, no sé.
0: ¿Qué ha pasado?
2: Imagínese un artesano, digamos así, le estafó a una pobre señora ofreciéndole hacer un trabajo y nunca lo hizo el trabajo. Escuche el mensaje.
3: Escarchita, abogado, buenos días, licenciado. Buenos días. Escarchita, a ver si es que me pueden ayudar pasando este mensajito. Ya es con bastante preocupación. Necesito que me aconsejen o que me ayuden qué puedo hacer. Lo que pasa es que mi mamá hace más o menos casi un año ya se reunió una platita que tenía para hacerse unos muebles de cocina. El señor le iba a cobrar 1,000 y pico, más o menos, no me acuerdo la cantidad exacta. Pero mi mamá le adelantó $440. A lo que el señor nunca inició los trabajos, sabemos dónde vive, sabemos, o sea, sus nombres, sus apellidos, porque le depositamos, tenemos fotos del señor, tenemos el número de la placa del carro que llegó a una vez a la casa a hablar con mi mamá. Entonces, el señor nunca nos hizo los trabajos y nunca devolvió el dinero, supuestamente. De mes a mes iba a devolver, le dimos opciones de que devuelva de poco en poco como si fuera un crédito, pero o sea, obviamente solo que devuelva la plata que debía. La excusa del señor fue que se lastimó la mano y utilizó el dinero de mi mamá para una cirugía de su mano. No sé si me pueden ayudar, ¿qué debo hacer? El señor es un sinvergüenza, se esconde. Mi mamá ya tiene sus 56 años y no es justo pues trabajar un salario.

0: básico para darle el dinero a ese señor. Y si es que me pueden atender un día de esos con gusto, para ir con mi mamá para que ella les explique, porque en realidad, como le digo, tenemos el nombre, tenemos fotos y todo el señor.
1: 8 con 18 minutos, tiene que ir a la justicia, licenciada González, a hacer las denuncias.
2: Por estafa, claro que sí,
1: me parecería que sí. 8, 18 minutos, tenemos mensajes aún.
3: Sí, una buena noticia. Nos dicen que doña Zoilera, ¿no? Ya
1: sí,
3: fue
1: ya apareció,
3: localizada.
1: Qué bien. Bueno,
3: sí, qué bueno.
1: Soy la Mercedes.
3: Acaban de localizarles, sí, muchas gracias.
1: Muchísimas gracias por la información. Gracias, Lick. Licenciado Paida, muchísimas gracias. 8, 18.
3: Tenemos un mensaje acá. Cuando viene con respeto, es bonito escuchar, ¿no? Cuando viene con respeto.
1: Está muy bien, está perfecto.
3: Sí, lo vamos a escuchar, lo vamos a escuchar. Este mensaje, mi estimado Santiago, o lo pongo acá, no importa.
4: Escarchita, buenos días. Por favor, entérate bien de las cosas. Correa quitó las pensiones jubilares porque había demasiado dinero, había demasiada corrupción y el dinero estaba en países extranjeros, el dinero del IES. Por eso es que quitó el 40%, no por lo que vos dices. Por favor, al informar, informa bien, por favor. Gracias.
1: Muchísimas gracias, mi brother. Estoy sacando nada más del propio Twitter, de la propia inteligencia artificial, de los archivos de Twitter. Entonces, yo les he leído literal lo que dice la información, contrastada pues en todas las fuentes gubernamentales, como Contraloría, como Fiscalía, como además otros medios de comunicación, pero sobre todo Contraloría.
3: Y es lindo, ¿no?, cuando envían así un mensaje que no están de acuerdo, pero con respeto, no como otros que mandan, pues, acá. Yo le iba a bloquear a este, pero no sé, yo hasta ahora nunca he bloqueado a alguien, no sé.
1: 8:20 minutos.
3: No. Este no quiere escucharla.
1: Sí, escúchalo nomás.
2: ¿Es irrespetuoso o no?
1: Así es irrespetuoso, Dema. Sí. Pero sí es muy, muy irrespetuoso. ¿No?
5: Oye, mamarracho, infórmate bien, infórmate bien. Cuando Correa quería intervenir el IES, no decían, es privado, que los apostes, periodista de pacotilla, infórmate bien para que des un presupuesto.
1: Ok, te voy a leer, mi brother, nada más lo que dice la Contraloría, ¿no?
3: César Méndez se llama este señor, que es educado.
1: Chichita.
3: César Méndez, le digo yo.
1: ¿El educado o el mal educado?
3: El de ahorita.
1: El bien educado.
3: Este bien educado.
1: El mejor educado.
3: Sí.
1: Mi brother querido, te voy a leer lo que dice la Contraloría. No me creas a mí. Tampoco voy a creer lo que dice tu opinión, porque evidentemente lo que tú tienes es una opinión. Pero es importante que usted lea, pues, investigue y sobre todo escuche lo que dice la propia Contraloría. Eliminación del aporte del 40% a las pensiones jubilares en el 2015. Mediante la Ley de Justicia Laboral, se eliminó la obligación del Estado de cubrir el 40% de las pensiones jubilares. Correa argumentó públicamente que el IES tenía excedentes y que no tenía, sentido seguir subsidiando las pensiones jubilares. No le daré ni 20 centavos más, es lo que dijo, y de esa manera le dejó a muchísimos jubilados sin sus pensiones y le dejó al IES en una deuda de 3.500 millones de dólares. Esa decisión obligó al IES a usar sus propias reservas de ahorros de nosotros, de los afiliados, porque esa plata no es del gobierno nacional, esa plata es la mía, es la tuya que aportas. Es terrible. Para pagar las jubilaciones, estudios posteriores, incluyendo de la propia institución, del propio IES, de la propia Contraloría, el Estado, estiman que mediante esa falta, pues, de cubrir el 40%, se generó un agujero de varios de miles de millones de dólares del Fondo de Invalidez, Vejez y Muerte. Cifras citadas rondan los 3.500 a 9.000 millones de dólares, según la fuente y el periodo. Lo dice Contraloría, mi brother. No lo digo yo, no me invento yo. El momento que la gente ya pierde el sentido, ya debatir no tiene nada de beneficioso para nadie. Pierde un sentido lógico. No defienda a nadie, no defienda a alguien que no le conoce, no defienda a alguien que se está gastando su plata en el exterior, no defienda a alguien que se robó muchísima plata, no defienda a alguien que puso a los Latin Kings en la Asamblea Nacional. Yo no tengo la culpa de que eso haya pasado, mi brother. Yo no tengo la culpa de que el man haya decidido quitarle el 40% a los afiliados de lo que estaba establecido. Yo no tengo la culpa de eso. Vaya y reclame al que lo hizo, pues, mi ñaño. No me reclame a mí, no se ponga bravo conmigo. Póngase bravo con el que metió a los Latin Kings en la Asamblea Nacional, con el que no quiso demandar a su hermano porque sabía que era un corrupto, pero no le daba la gana.
2: Y así lo dijo.
1: Y eso lo dijo en las cámaras. Entonces, si hay alguien que ha violado la constitución de este país, si ha perseguido a los medios de comunicación, como otros gobiernos también, pero que marcadamente lo hizo, fue ese señor que el día de hoy es prófugo de la justicia. No me reclame a mí, no me reclame a mí. Como usted dice, yo probablemente sea un simple periodista de pacotilla, pero yo no he tomado las decisiones que han hundido a este país. Que estábamos mejor, el hombre tenía algún petrolero, mi ñaño, no me haga caso, vaya e investigue. No hablamos de la refinería del Pacífico, abogado, no hablamos del Comecheques, sí. No hablemos de Carlos Pareja y Anuseli, no hablemos de José Serrano.
3: El condecorado que es un, bueno, ahora está pagando en Estados Unidos, ¿no? Que se llevó más de 100 millones de dólares, Polit. Carlos Polit.
1: Que supuestamente
3: que fue condecorado por el prófugo.
1: Por el
3: como
1: prófugo.
3: El mejor ministro, algo así.
1: Por el mejor
3: fue
1: ministro.
3: Fue condecorado.
1: Abogado, José Serrano, el primo, Pedro Delgado, ñaño, entonces... Por eso yo le digo, yo no le mando las manos al fuego por nadie, porque ninguno de ellos se merece, ninguno de ellos. Pero que vengan a decir que era bueno, brother, tampoco, esa nota tampoco. 8:23
3: bueno, ya para terminar
1: la valija diplomática con droga de Patty. No lo olvides, que no lo olvides. Yo, abogados, tengo que, hay que recordar, recordemos a la gente, todas las inversiones de las empresas chinas, que están quebradas y fisuradas y que nunca sirvieron para nada. El endeudamiento, pues, con los chinos, los barriles de petróleo vendidos, y así puedo seguir.
3: Que hasta ahora estamos pagando ese petróleo.
1: Y que hasta ahora estamos pagando. Y si usted me dice que tuvo algo positivo, probablemente sí. Probablemente tuvo la educación y el servicio al cliente. 8:24 minutos.
3: Ya para abogado. Terminar con esto del IES, yo quiero pedir mil disculpas. Hay muchísimas denuncias o reclamos que un señor está por ahí que ya le explota el corazón y en el IES le dicen, no, ya no tenemos cómo más hacer acá, que por ahí tiene que operarle, pero el IES dice que no tiene los insumos. Hay muchísimas denuncias. Quisiera pasarlas a todos, amigos, pero no podemos. Mil disculpas.
1: 8:24 minutos, sin embargo, nosotros los redireccionamos. 8:24 minutos. 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
1: 8:26 minutos, nada más antes de continuar con las recomendaciones importantes, licenciada González, nos dicen por acá, fuentes muy confiables, me dice lo siguiente, miren cómo son estos estafadores, este man no camella en el IES, importantísimo, ese man que le estafó a la señora, el Ben Hur, no camella en el IES, pero sin embargo sí trabaja como proveedor de servicios de algunos de estos insumos,
2: sí,
1: para hospitales privados aquí en la ciudad. De hecho, es un colombiano. 8:26 minutos. 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
1: 8:27 minutos, nada más para terminar. Yo no estoy a favor de ningún gobierno, eso no es verdad, nunca lo hemos estado. Simplemente el que hace fregada se le dice la plena, eso es lo único que nosotros le garantizamos, decirle la plena. Si se lo duele, está bien, está en todo su derecho de no escuchar ese noticiero y está bien, pero no decirle la verdad, eso sí sería antiético. Todo lo que yo le estoy diciendo es la verdad y no profundizamos y no vamos más lejos. Toda la vida lo he dicho, Lucio de lo peor, Lenin Moreno de lo peor, también lo puso ahí, pues, el Mashi, después los que vinieron enrolados en la mafia albanesa, ahora tenemos casos terribles como Austral Management, el caso Progen, el caso Healthy Beard y un montón de cuestiones. Es decir, la política en este país funciona de la patada, del asco. Perdón, pero es la realidad. 8:28.
3: Así es, y bueno, yo también quiero agradecer a todas esas personas, incluyendo el amigo del mensaje de hoy.

0: Día, pues no sé si solo para tutearnos, pero nunca dejan de escucharnos. Y muchas gracias.
1: Y muchas gracias, y muchísimas gracias, en verdad. Y esas son los hechos, loco. ¿Qué podemos hacer contra los hechos nosotros?
0: Así
1: decirlos,
0: es.
1: Eso más es el periodismo.
0: Yo lo único que les digo, gracias por escucharnos.
1: Dios les pague por ser parte de la familia Supremacy, de ley. Dios les pague. Muchísimas gracias, en verdad. 8:28 minutos, licenciada González, abogado, que viva la Santa.
2: ¡Que viva! ¡Que viva la
0: Santa! 6 de agosto. Estos santos están rarísimos.
1: ¿Qué ha pasado?
0: Papa Hormizda.
1: Él es está raro.
0: Papa Hormizda y Transfiguración del Señor. No sé, estoy leyendo mal, dicen Dome.
2: Alexa, el santo de hoy.
3: Aquí tienes tu santo del 6 de agosto, Papa San Hormizdas. San Hormizdas fue obispo de Roma durante casi 10
2: Alexa,
3: años.
2: Silencio. Sí, Hormizda.
3: ¿A quién mandas a callar?
1: Hormixtas. Y ahora mismo le mando mi querido Gus, mi querido Lick.
0: Sí, sueño en el Gus, ¿no?
2: Le está extrañando, creo.
1: Ya le estoy extrañando al Gus, loco. Noche. Al chico cumbia.
0: Y el Gus no le extraña nada, el Gus ahí. Bien con el chico cumbia.
1: El Gus trata de estar bien acurrucado, bien apapachado. Les mandamos un abrazo grande a todos nuestros brothers que están allá en la playa, licenciada González, disfrutando. En Radio Pirates, en la Radio Pirata, les mandamos un abrazo grande. 8:29 minutos, nos vamos, nos retiramos. Ya sí se llovieron los comentarios. Y todo bien, loco, y todo bien. Yo los recibo, así como digo, yo los recibo. No pasa nada, pero es la plena. Contra la plena, consígase la máquina del tiempo, como dice Cancerbero, y vaya a tratar de cambiar el destino. 8:29, nos vamos, nos retiramos. Muchísimas gracias, familia Suprema. Los dejamos con los Comando de Temu. Pero antes, con una buena chicha, una tecno chicha, de Rapsane Pilax.

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0: Armando se fueron de vacaciones.
1: ¿Qué?
2: No puede ser.
0: Pero nos quedamos nosotros los que les vamos a hacer reír. Así sea a la fuerza.
1: La burra vieja.
0: Los comandos se fueron, pero dejaron a estos caritas de la ¿qué digo? 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A estos que les van a levantar el ánimo.
3: ¿Será cierto esto? ¿Otro será cierto esto?
0: Comando Show. 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
4: Ya, mejor.

0: chévere, señores. Vamos, amigas, a saludar, a presentar a otro integrante más de la batalla del equipo ganador. Otro miembro más del equipo ganador. Ya está con nosotros el casi guapo, el mil caras, el peinadito, el de todo. Aquí está con nosotros el señor Daniel Terian.
1: Muy buenos días, muy buenos días. Así es, ya estamos aquí a través de la Suprema Estación 96.1 FM. Esto es Comando Show de Temu.
0: ¡Qué bacán! Ya saben, familia Suprema, aquí con la Suprema 0999-961-961. Desde que

0: auxiliar en casita, porque tiene que hacer los quehaceres.
1: No, oiga, no, aquí sí, con la Suprema, sí, Rodriguito, porfa, la canción El Ausente, dice.
0: El Ausente.
1: Ya le vamos a colocar. Fernando Pilco, escuchando la radio.
0: Quita esa canción, El Ausente. Aquí con la Suprema, estoy en el bus urbano. Ahí está para Luchito Mendieta. Buenos días. Aquí con la Suprema desde el hospital Vicente Corral Moscoso. Somos guardias de seguridad, qué bacán. Aquí con la Suprema ya, como siempre, entregando la obra, entregando la obra allá en Carpintería San José de Mayancela. Buenos días.

0: días, señores, en los centros comerciales. ¿Cómo vamos? Buenos días, buenos días, buenos días. En los diferentes emprendimientos acá en la ciudad de Cuenca. Levanta el pulgar, ponte a caminar recto, señora. Mirando al frente, ni un paso atrás, por favor.
1: Alexandrita, buenos días. Hola, chicos, aquí con la Suprema Viento. ¿Cómo todos se van de vacaciones, menos yo? Saludos, Alexandra, desde New Jersey. Ahí está, gracias a la gente maravillosa de los Estados Unidos. ¿Qué dice por acá? Buenos días, aquí con la Suprema Comandos del Tuti. Ojalá los otros comandos les estén oyendo, dice, para que vean. Para que vean cómo se hace. Ok, listo. Vamos por acá también. Tenemos nota de voz, por favor, señor Daniel Terán. Dele sonando a esta hora. Queremos el reporte de sintonía.

0: las canciones del Terán toca Manal.
1: Hola, buenos días, señora Jen Mosquera. Buenos días, señor Rodriguito Paira. Pero qué manera tan bonita de empezar. Y ya me imagino cómo terminarán. Buenos días, mis amigos lindos, bellos, comandos de Tebus.
0: Gracias.
1: De mi pasadita para dejarles un saludo muy, pero muy especial para todos ustedes. Y yo pues ahí nomás pónganle una cancioncita a Rose Botón, ya que empezaron tan bonito.
2: ¿Quién más? Dele play, por favor.
0: Póngale play. Póngale el play, papá Terán.

0: en el kilómetro 13, dice, viendo Netflix.
1: ¿Cómo le va, comando de Temu? Comando de Temu, muy Hola. Buenos días. ¿Cómo le va, jóvenes? Reportándome de Los Andes, de Los Chiris, aquí, full, en el jale. Ya, por fin, que también en la sintonía. Esperando que el jefe me deposite para comprar los audífonos. Ahora sí, estoy el día. Buen programa, buena vibra. ¡Buenos días! Estos también son propiosos. ¡Saludos, propiosos!
2: Gracias. Hola, mis preciositos. Aquí sigo con la suprema de los charasoles, ya saben. Un saludo por Chis Porchis para la doctora Juguetes y para Tati, que les extraño muchísimo y que les quiero full. La canción, por favor, de Bikini Ken White, Tengo un Amor. Abrazos para ustedes, chicos, y saluden al Cuchurrumín. Besitos, chao.
0: Oiga, saludos para la doctora Juguete.
3: Ya.
0: ¿Usted se imagina a la doctora Juguete?
4: Sí. Oiga, el número que termine es en 9966, por favor, dele play.
0: 69, hola. Aquí con la Suprema, ¿quién habla?
5: Buenos días, mi gente. Creo que en esta vez cabe decir, bueno, dicen que por ahí el dicho que lo barato
0: sale caro,
5: pero en esta vez va a ser al revés. Lo barato salió buenísimo.
0: Ya, mi hermano.
5: Y ahí déjenlo ya, no lo muevan, ahí déjenlo ya.
0: No.
4: Ok, ¿qué dice Mario?
0: Don Mario, véndame más cerveza.
6: Buen día, Supremo. Hola. Aquí
4: con
6: desde el Control Sur, en el trabajo, escuchándole como todos los días. A full. Saludos, Rodriguito, gracias. Danielito.
0: Te amo. Y Daniel, le faltó.
4: ¿Qué dice por acá? Buenos días, aquí con la Suprema, mandando un saludo a mi hija Abril Jara, que tenga un lindo día de parte de Gaby. Ahí está su mamita, que la quiere bastante.
0: Sí, porque si no le saludan al Daniel, después se enoja. Usted el programa, no mentira. No más. Oye, son las 8:55.
4: Oiga, aquí le dicen, dice Rodrigo, aquí con la Suprema, chúpalo. Para no perder la costumbre, dice.
0: Audio.
1: ¿Quién
0: está por ahí?
1: Hola. Saludos, muchachos. Saludos, 73. Pues Rodrigo.
0: Ande.
1: Yo que no está en Che, ya. Chúpalo vos.
0: Ay, qué rico, dice.
4: Vamos, ¿quién va por allá? Saludos, amigos. Buenos días desde Castilla Cruz. Saludos, profe Paida. Cristina Falica.
0: Hola,
4: Faicán, perdón, dice Faicán.
0: No, es para Cristian Faicán, entonces. Cristian Faicán.
4: Dele, señor. 8:56. Seguimos en Comando Show.
0: ¡Comando!
4: ¡Estemos! ¡Epa! Los amigos en la herrería, ¿cómo vamos? Nuri presente el Valle, Sitcai.
0: Oiga, y ese es solo un cuento, salir no sale. No sale. Aquí hecho tú de la cabina.

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Óigame, tengo saludos también por acá. Espere que están escuchándonos supuestamente. Supuestamente. Buenos días aquí con la Suprema. Buenos días, tardes o noches. Comandos de Temu. Un saludo, porfa, desde Dubái. Acá son las 3 para las 6 de la tarde. A full emisora.

0: Rodrigo.
1: Todo no bien, ahí aquí está. Con hambre.
0: Con hambre, sí, vamos. Aquí con la tú suprema siempre. Desde el alto de Sayahuasín, escuchándolo, Paidita, que dice, suéltelo, Edwin Álvarez, escuchando la radio. Chévere.
1: Edwin Álvarez, te extraño.

0: señor Daniel Terán, levante esa manito, levante la mano, eso, levante la mano, viva esa mano, saque, la pereza, saque la pereza, estírese un poquito, estírese un poquito, mi pana la llena, usted también, mueva la cabecita, eso, mueva al otro lado, al otro lado, la cabeza.
1: No, es que dijo cabecita, ah, diga la cabeza específicamente, muevo la cabeza.
0: El cabezón de eso. muévale un poquito usted también. Ahora sí, por favor.
2: Mueva.
0: Respire un poco.
1: Inhale.
0: Eso, inhale.
1: Exhale.
0: Un, dos, tres, eso.
1: Ahora afloje.
0: Ahora sí afloje. Ahora sí. ¡Epa! ¡Súbale volumen de la Suprema!

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0: línea a través del 0999-619-619. Dinos aquí con la Suprema. Y vamos a lanzar la dinámica, ¿ya? Rodrigo, por
1: favor. Se viene
0: favor.
1: La dinámica de hoy.
0: Muy atento con esto, porque usted tiene que responder de la siguiente manera. Hoy le preguntamos a usted, para que usted también responda: creo que a mi mamá le embarazó un... Y completa la frase.
1: A ver,

0: mal embarazó a algún ginecólogo, porque a mí me encanta andar oliendo, ¿sabes?
1: ¿En serio?
0: Me encanta andar oliendo.
1: Yo creo que a mi mamá la embarazó un ángel.
0: ¿Un ángel?
1: ¿Por soy un alma de Dios, ¿no? Ay, yo no hago nada, ¿no? Soy tranquilito.
0: Sí. Oiga, creo que a mi mamá le embarazó un vigilante de tránsito.
1: ¿Por qué?
0: Me encanta andarle cobrando a todito, dice.
1: No te creo.
0: Echa gota, gota.
1: Ajá. Oiga, yo creo que a mi... Voy a seguir con esa así, suave nomás ya. Yo creo que a mi mamá le embarazó un sacerdote.
0: ¿Un sacerdote? ¿Por qué?
1: Sí, porque siempre voy a misa todos los domingos.
2: No te creo.
0: Vamos, señoras y señores, la dinámica.

0: pechugas.
1: ¡Ay!
0: El muslo,
1: no
0: más
1: te
0: que
1: creo,
0: todo.
1: ¡No te creo!
2: Así que, por favor, pilas. Va a participar con nosotros a través del 0999-961-961. Mientras tanto, tenemos recomendaciones importantes.
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0: bueno, nos decíamos a que nuestra, la familia suprema, la familia del comando de Temu, envíe notas de audio, imagínense. Ajá. Nosotros ni lees, no podemos si están...
1: El Rodrigo Paida está con lentes, sí, aquí en la cabina, no puede ni leer.
0: A ver, Alice,

0: cariñosas.
1: Oye, Eduardo Vázquez dice, yo nunca a mi mamá le embarazó a Aquaman, dice, porque solo paso mojadito, dice.
2: No te creo. Medio
1: raro eso.
0: Oye, dice, yo creo que a mi mamá la embarazó un mago, porque mi padre hizo magia y se desapareció.
1: Eso está bueno. Vamos, señoras y señores, la dinámica está puesta en el aire de la mesa.
0: A ver, dice, muchachos, yo creo que a mi mamá la embarazó un pescador, porque a mí me encanta la concha. Saludos, amigos, ¿cómo
1: andas?
0: Sí,
1: también.
0: Está bueno, está bueno.

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0: Ya estamos de vuelta, estamos de vuelta, estamos en el todo. Son las 9 de la mañana con 58 minutos. Estamos de vuelta. Obviamente para continuar hablando sobre la dinámica de hoy, señor Daniel Mosquera.
1: Así es, la dinámica está ahí para que usted nos pueda responder. Yo creo que a mi mamá le embarazó un y usted completa la frase, ¿ya? Por ejemplo, yo por ahí estaba viendo también, decía, yo creo que a mi mamá la embarazó un mecánico, dice. Le encanta andar con harto mugroso.
0: ¡Hola, muchachos! Hola, muchachos de Temu, guapos, de hermosos, preciosos, doncellas, marineros. Ah, bueno. Dice, yo creo que a mi mamá le embarazó un panadero. ¿Saben por qué?
2: ¿Qué pasó?
0: Porque salió con tremendo bizcocho. Está escuchando la radio, está escuchando la radio.
2: Don Bizcocho.
0: Así dice, será de ver. Será de ver. Hola, muchachos, ¿qué tal? ¿Cómo les va? Muy buenos días. Dice, yo creo que a mi mamá le embarazó el Gus Durán, porque a cada rato me dice, cuenten con ese servidor. A ver, vamos con eso. A ver, comandos de Temu. A mi mami creo que la embarazó un guerrillero, dice. Porque me encanta estar dando bala, bala, bala.
1: No te creo. Yo creo que a mi mamá la embarazó un albañil, dice.
2: Ya.
1: Le encanta dar martillo, martillo, martillo.
0: Está bueno. Oiga, ahora sí, ¿quién habla? ¿Quién habla, señor Daniel Terán? A ver, vamos con esa. Mientras usted se prepara por ahí, dice. Y no sé, eso sí no le puedo responder, no le puedo responder.
3: Y mis estimados, yo creo que a mi mamá le embarazó un herrero. Porque me encanta dar fierro.
4: Y a mi mamá le embarazó un payaso.
5: ¿Por qué? Porque siempre me gusta estar haciendo pendejada.
1: Y no da risa, más claro.
0: No te creo.
1: Da risa.
6: Buen día, señores comandos de Temu.
1: Buenos días.
6: Aquí llamando para saludar de aquí desde Los Millores. ¿Ya? Yo creo que mi mamá le embarazó el bebé patria, porque siempre paso. ¡Adecho!
0: ¡Adecho! ¡Buena, buena, buena! Oiga, vamos con otro. Dice, hola muchachos, ¿qué tal? ¿Cómo les va? Muy buenos días. Dice, yo creo que a mi mamá le embarazó un payasito. ¿Saben por qué? Porque soy la alegría de la casa. ¡Ya! ¡Hecho alegre!
1: ¿Cómo te decimos? Humorista, ya.
0: Claro, dice. Yo creo que a mi mamá la embarazó el Freddy, dice. Porque solo pasa diciendo...
1: Vamos, señor. ¿Quién va por allá? El tema de hoy, yo creo que a mi mamá le embarazó y usted completa la frase.
0: Hola, muchachos. ¿Qué tal? ¿Cómo están? Buenos días. Dice, yo creo que a mi mamá le embarazó un presidente, dice, porque en la casa me pasan solo reclamando, dice.
1: Oiga,
0: ya.
1: Yo creo que a mi mamá le embarazó Don Polito.
0: ¿Tiene?
1: Solo pasa haciendo lleve, lleve, dice.
0: Pero bueno, acá no dice, creo que a mi mamá le embarazó, dice, panas, creo que mi mamita... me hizo durante la guerra, dice.
1: ¿Por qué?
0: Porque a cada rato me gusta dar bala, dice. Vamos con eso, a ver qué dice. Yo creo que a mi mamá la embarazó el señor Daniel Terán, dice. ¿Ves? Ya tiene otro hijo por ahí. Porque a mí también me gusta la música. Oh, ¿sabes quién es? El Michael Mejía.
1: Yo pensé que él también complacía, pero por lo que vemos no complace el de allá.
0: Yo creo que también, él es de las mil veces, ¿no?
1: ¿Quién más?
0: Vamos,
1: a ver.
0: Vamos, a ver, aquí va llegando. Aquí está, dice. Hola, comandos de Temu, ¿qué tal? ¿Cómo les va? Dice, yo creo que a mi mamá la embarazó un mecánico porque me encanta destruir las cosas de mi casa. Ya puede
1: ser. Acá, referente al tema, oiga, yo creo que a mi mamá la embarazó un carpintero también. Solo ando con pura tabla.
0: Oye, dice, que más leches descremadas de Temu, dice. Pásele un saludo al más consentido de la empresa y ya no es la fresa, dice. A mi panel mandarina de cáscara delgada, para Jaime Patiño Puya, el más querido del jefe. Oye, güey.
1: Yo creo que a mi mamá la embarazó Don Ramón.
0: Ya.
1: También estoy sin pagar la renta.
0: Oye, dice, yo creo que a mi mamá la embarazó el artista Gerardo Morán, dice. Porque soy el más querido de mi suegro. Buena, buena, buena, buena. Vamos con la última. A ver, yo creo que a mi mamá...

0: Pasó un borrachito, dice, porque me gusta mezclar los tragos, dice, pero no tomar, solo me gusta mezclar, nada más, ahí está, ¿eh? A ver, tengo un mensaje por ahí, ¿quién habla, señor Daniel Terian? A ver, la última de abajo, ya, sí, la última que está por ahí.
1: Yo creo que a la mamá del Chele embarazó un aviador, porque solo se pasa volando a Dubái.
2: Oiga, dice, yo creo que a mi mamá le embarazó un sepulturero, dice, porque me encantan los huecos.
0: Vamos, dice, hola mis comandos de Temu.
2: Hola.
0: Yo creo que a mi mami la embarazó un panadero, dice.
2: ¿Por qué?
0: Porque manejo tremenda concha. ¿Qué es? Es más suave.
2: Dice, yo creo que a mi mamá la embarazó un productor, dice. Solo me tiene produciendo hartos hijos.
0: Ah, sí, debe ser. Ya. A ver, gracias a toda la familia suprema que se reporta con nosotros en esta mañana. Son las 10:05.
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0: 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El pollote, el más grandote, miam, miam, miam, miam.
1: ¿A usted le gusta grande?
0: Sí.
1: A mí más que todo la pechuga, ¿no? Sí. Que esté ahí grande.
0: A mí me gusta la alita de los pollos.
1: Alita, dice Daniel que le gusta el pescuezo. Pero pescuezo. No viene con el pescuezo.
0: No viene el pescuezo, pero a él le gusta.
1: Lo bueno es que le guste el pollo, el más grandote. Oiga, saludos inmensos para mi querido Roberto Huacón de

0: Estamos escuchando la radio desde el sector de Totoracocha. Gracias. Buenos días, mis discochitos de Temu. Excelente programa. A ustedes, como siempre, reportando Alejandra Bermeo. Gracias, Alejandra Bermeo. Audio. Ahí está escuchando
1: audio, la radio. Audio. Antes del audio, tengo por acá también a Isaías. Dice, yo creo que a mi mamá le embarazó un taxista, dice, porque a mí se me montan todas.
0: Vamos, ¿quién habla? Buenos días. Ah, no, decía.
2: Hola, chicos de Comando Show de Temu. Soy la doctora Juguete, reportándome desde un lugar de la ciudad. Un saludo para mi hermana, la Osita, allá en Los Charazoles. Un fuerte abrazo para ustedes. Por favor, gracias. Que me ayuden con la canción Ojitos Lindos de Bad Bunny. Okay. Que tengan un lindo día. Un fuerte abrazo.
0: Gracias, pero era la dinámica.
3: Es que es un mensaje que tú no has visto.
1: Tienes hasta las dos.

0: cosa, ya estamos con el tema, por favor.
1: Ya, la ultimita. Dice, yo creo que a mi mamá le embarazó un peor es nada. ¿Saben por qué? Porque no me gusta hacer nada, dice.
0: Yo creo que a mi mamá le embarazó un gerente, dice. Solo me gusta ver, dice, pero no hacer nada.
1: Bueno, señores, vamos a continuar con más. Sí.
0: Así es, oiga, más adelante se viene nuestro segmento Prendes o te prendes.
2: O te prendes.
0: O emprendes o te prendes.
1: Sí, claro. Ajá. Bien, emprendes o te prendes.
0: Claro. Porque sí. Si tú emprendes, tú solo es tu negocio. Sí. Y si te prendes a costilla de otro negocio.
1: Y si no emprendo, no prendo.
0: Claro.
1: Y si emprendes,
0: y si no prendes, no escuchas la radio. Y si no escuchas la radio, estás molesto en tu trabajo. Así que, por favor, prende.
2: Y si no prendes.
1: O sea, ¿cómo es? Explíqueme. O sea, ¿cómo es? O sea, si prendo, emprendo. O si emprendo, prendo. Si
0: no
1: emprendo,
0: no me emprendo. A la señal de la 96.1.
1: ¡Claro!

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0: estamos de vuelta con ustedes. Son las 10 de la mañana con 31 minutos. Yeah. 10 de la mañana, minuto 31. Queremos enviar un abrazo bien chévere para toda la gente que se reporta con nosotros en esta jornada. Actívate. A través del 0999-961-961. Oiga, queremos enviar un abrazo chévere en ahí a la gente que se encuentra en los centros comerciales, en los talleres, en los emprendimientos. La gente también que está conduciendo en estos momentos en el transporte urbano. ¿Cómo vamos, papá? Ahí en el transporte urbano, muy buenos días. Abrazo en linda jornada. ¿Cómo está la situación? Bueno, creo que estamos en un clima así medio templadito,
1: sí,
0: ¿no?
1: Sí, sí.
0: No estamos con un sol intenso. Así que un abrazo chévere para la gente que se encuentra en el bus, ahí frente al volante. Saludos también en las diferentes empresas de radio taxis. Un abrazo para la gente también en las diferentes cooperativas de transporte mixto en todas las zonas rurales de la ciudad de Cuenca, de la provincia de Azuay. Muy buena, muy buena.
1: Muy buena.
2: Ahora son humoristas, ¿no?
0: Muy bueno.
2: Bueno, oiga, saluditos inmensos a toda esa gente maravillosa. ¿Sabes dónde nos están viendo? Desde el sector de Minas, en Baños.
0: ¿Ah? ¡Wow! Minas.
2: Sí, la gente maravillosa.
0: Están minando ahí.
2: Oiga, están escarbando.
1: Son mineros.
2: Claro, hay que ver qué están sacando a esta hora. ¿Será plata, oro, bronce? ¿Qué sacan ahorita?
0: Ahorita hace este rato.
2: Lo que le hacen es sacar es la madre a los que están trabajando.
0: Sí, eso,
2: claro.
0: Sí.
2: Óigame, ¿qué es lo que se viene ahorita mismo?
0: Ahorita. Oiga, prepárense, amigos, lo que se viene ahora es prácticamente algo chévere para que usted tenga muy en cuenta, ¿sí?
1: Yeah.
0: ¿Emprendes o te prendes? Yeah. ¿Sí? ¿Emprendes o te prendes? Así que...
2: ¿Te gusta aprender o emprender?
0: Yo quiero emprender.
2: Ah,
0: yo quiero emprender. Yo quiero emprender, pero para ello tenemos a una persona... Bueno, le dicen o se llama o se hace llamar de esta... Es de esta manera... Benjamelamí.
1: Benjamelamí.
0: Sí, Benjamelamí.
1: Ya, está bien. Vamos a ver.
0: Hoy viene el otro. El otro es.
1: ¿Cuál?
0: El otro es.
1: Ya. Vamos.
0: Bienvenido, señor. Patrón, amigo.
1: ¿Ve?

0: bomba.
1: Sí, sí,
0: tenemos
1: sí.
0: De
1: sí.
0: Todo.
1: San Juanito, sí, todos. Todos. Todos. Oiga, mi nombre es Ben, jálamela a mí. Así me llamo. Jálame Ben, jálamela a mí.
2: Sí. Jálamela a mí.
1: No sabe pronunciar bien mi nombre.
2: Es Golbe, es que es un nombre árabe.
1: Claro, sí.
2: Nombre árabe.
1: Pero tienes que decir así, Ben, jálamela a mí.
2: Ben, jálamela a mí.
1: Así me llamo, Ben, jálamela a mí. Oiga, estoy feliz, contento, ya. Gracias a,
3: se nota.
1: Al secretario por dejarme venir a promocionar mis productos aquí en la radio.
2: ¿Qué
1: claro, en este
2: segmento.
1: Mire, primero que nada, déjeme presentarle a mis dos mujeres.
3: Sí.
1: Mira, ellas son mis dos mujeres. Por lo general, siempre suelo tener 10, pero hoy en día Dios está tirando la toalla por los hombres.
2: Yeah.
1: Antes nos teníamos 10 mujeres, ahora son las mujeres que tienen 10 hombres.
2: Están pobres, entonces.
1: Claro, sí, estamos pobres.
2: Usted dijo que está pobre mujer, en el tema sentimental.
1: Claro, solo tengo dos mujeres. Mire, le presento a ella, la colorada.
3: ¿Colorada?
1: Ella se llama La Biosa.
2: La Biosa.
1: Claro, sí, ella es dulce como una tuna, pero arisca como un camello.
2: Oh.
1: Y bien labiosa como los comerciantes de los mercados.
2: Pero
1: tiene lo suyo, tiene lo suyo. Ella se llama La Biosa.
2: La Biosa.
1: Ella le presento, ella es mi segunda mujer.
2: Ah, ¿verdad? La segunda mujer.
1: Claro, es la más chiquitita. Ella se llama Mela Baba. Ella se llama Mela Baba. Ahora ya compramos lavadoras y automática. Claro.
3: Ese perro.
1: Oiga, y se parece a Mia Khalifa. Pero ella es una gran filósofa. Ella se sabe todo el libro del Kama Sutras. Claro, se sabe de memorias. De memoria se sabe todo el libro del Kama Sutra.
2: Sí, bien parecido a la Verito.
1: Claro, es hermana casi de la Vero. La conseguí aquí mismo en Cuenca.
2: Y le cambió el nombre a usted de una.
1: Claro, tocó cambiarle de nombre.
2: ¿Cómo dice que se llama ahora?
1: Ahora se llama Mela Baba.
2: Mela Baba.
1: Claro, ahora ya no lava a mano, ahora en lavadora.
3: Mela Baba.
2: Mela Baba la ropa y
1: el lavadora. El emprendimiento se llama el Shawarma Bombas.
2: ¿El Shawarma Bombas?
1: Claro,
2: ¿de qué se trata?
1: Esta es Shawarma. Tiene carne de res.
2: Carne de res.
1: Tiene carne de chivo.
2: De chivo.
1: Carne de pulpo.
2: De pulpo.
1: Carne de gallina.
2: De gallina.
1: Y tiene esta.
2: ¿Esta qué?
1: Esta otra, pues, ¿cómo se llama? Carne de pato.
2: ¿Carne de pato?
1: Claro, sí. También tiene lengua de vaca.
2: Lengua de vaca.
1: Claro, es una nueva shawarma que es una bomba de sabor que se derrite en su paladar a tan solo $5.
2: $5.
1: $5, pero para esto quiero contratar personal nuevo también. Claro, yo tengo un nuevo emprendimiento. Quiero personal nuevo, por favor, que manden sus hojas de vidas aquí a la radio. Quiero personas nuevas para que me ayuden recolectando choclos.
2: Ya, ¿qué más? ¿Qué más tiene?
1: Claro, pero tiene que ser 4 de la mañana antes que se levanten los dueños de la finca.
2: Tiene que contratar a unos que sean rápidos y curiosos.
3: Claro,
1: y estoy buscando gente nueva que tenga de 18 a 25 años.
2: O sea,
1: mínimo tenga 10 años de experiencia en comida rápida.
2: No, yo no puedo.
1: No, usted ya no puede. De 18 a 25. Y mínimo 10 años de experiencia en comida rápida.
2: O sea,
3: él es bien rápido.
2: Es bien rápido.
1: Pero acuérdense que esto va a ser un mes de prueba. Sí. Un mes de prueba. Y después del mes de prueba vemos si es que realmente usted está apta para trabajar con nosotros. No le vamos a dar ni desayuno, ni almuerzo, ni merienda. Así como hacen los locales de acá. Un mes le vamos a hacer trabajar gratis.
2: No, pues, ¿quién se va a ir a trabajar?
1: Si no pasa nada, no pasa la prueba, no le pagamos nada.
2: No le pagamos, no. Oiga, me parece que usted es un aprovechador.
1: No, es que así son los restaurantes de acá, así trabajan.
2: No,
1: le hacen trabajar gratis un mes.
2: Ya son los árabes.
1: Ahorita mismo los dueños de los locales están cambiando de emisora, por decir la verdad.
3: Por eso tiene tanta plata.
2: Oiga, por acá están preguntando, diga, ¿cómo mismo se llama?
1: Sí, yo me llamo Ben, jálamela a mí.
2: Ben, jálamela a mí.
1: Claro,
2: Ben, jálamela a mí. Ben, jálamela a mí. Sí, porque aquí dice saludos para
3: Ben, jálamela a mí.
2: Alibaba.
1: No, yo no soy Alibaba. Alibaba era un tío pariente cercano. Claro. Y quiero saludar inmensamente, ¿sabe quién?
2: ¿A
1: mi hermano, él se llama Jálame el Salami.
2: Jálame el Salami.
1: El Salami.
3: El Salami. Sapo.
1: No, Jálame el Salami, él ahorita está en Dubái escuchando la radio.
2: Ah, ¿en serio?
1: Sí.
4: Ya.
1: Y bueno, dice, me va a ayudar con el segmento Prende o te prendes,
2: sí,
1: ¿cómo
2: sí,
1: es que
2: está
1: se
2: bien,
1: llama?
2: Está bien, sí, te prendes o te prendes. Bueno, la gente, ¿qué es lo que tiene que hacer este rato, oiga?
1: Oiga, primero que nada, pedirme la hamburguesa, si quieren la hamburguesa. Bueno, no hamburguesas, el shawarma. Estaba pensando en la hamburguesa triples.
2: Yeah.
1: No, pero el shawarma solo está en $5. Tiene gallina, tiene pulpo, tiene res, tiene esta otra.
2: Carne de pato.
1: Se llama carne de pato, esa misma. Tiene lengua de vaca. Es una bomba de sabores, exquisito.
2: Lengua de suegra.

0: Lengua de regla. Esa es la que va, tiene que ir a comerla, señor.
1: Ah, esa sí. Vale $5.
0: Pero he traído una muestra, mire. Aquí está la muestra. Perdón que esté fría, es que no está haciendo sol para ponerla a calentar, pues. Claro, está un poquito fría. Este jugo de aquí es jugo de Jamaica. Jamaica andina.
1: Jamaica andina.
2: Andina.
0: Sí, es que no hay Jamaica donde yo vivo.
3: ¡Mañoso!
1: Oiga, bueno, ¿qué otro emprendimiento tiene usted acá?
0: Ese es mi primer emprendimiento, por eso digo, solo a $5. Estamos vendiendo shawarma. Ahora, ¿dónde estamos vendiendo shawarma? Estamos en la 9 de octubre. El diagonal al tranvía, ahí estamos, dice Shawarma Bombas, ahí me puede encontrar. Bombas.
1: Oiga, vea, para que sea bastante productivo su emprendimiento, hagamos que la gente en estos momentos, pues diga, yo le voy a visitar el local.
0: Claro, en este momento, oyentes, por favor, dígame, ¿qué le quiere que le cambie al shawarma? ¿Qué quiere que le ponga al shawarma para que usted me pueda comprar?
1: Claro, de pronto usted dice, oiga, yo quiero un... shawarma de que sea, que tenga.
0: Mire, por acá ya está diciendo, quiero que en el shawarma le ponga harto queso, dice.
1: Harto queso.
0: Bastante queso. Que se derrita en mi boca.
1: Sí. Oh. Acá dice que tenga una esencia de aguacate.
0: ¿Esencia de aguacates?
1: Claro, esencia.
0: Bueno, le podemos poner aguacates picados.
1: Oiga, aguacate en la carne.
2: Y a su shawarma le puede poner barbecue.
0: Claro, lo que usted guste, barbecue, lo que de Muser también, todo.
1: A ver, acá nos dice, hola, don Árabe dice.
2: Don Árabe.
0: Ven, jálamela a mí.
1: Dice, yo estoy a dieta, pero ¿qué me recomienda usted? ¿Qué puede cambiar en ese shawarma?
0: ¿En ese shawarma? Bueno, le ponemos una salsa de higo.
1: ¿Salsa de higo?
0: Claro.
1: ¿Higo?
0: Salsa de higo. Si te agachas, te lo digo.
1: Oiga, dice, oiga, mi don... necesito que haga un cambio, dice.
0: Ven, jálamela a mí.
1: Necesito que haga un cambio en el shawarma, por favor.
0: ¿Qué quiere que le ponga?
1: Sí, necesito 22. Dice. Tengo a mi cuñada que tiene 22 añitos y es buena para hacer TikTok, dice. ¿Qué le puede cambiarle a ella?
0: Pero yo estoy vendiendo shawarmas, no personas.
1: No, pero ¿qué le puede cambiarle para que ella tenga un buen provecho? Porque dice que no come nada, solo pasa en el TikTok.
0: Que coma por lo menos huevitos cocinados, ya que no tiene plata para el shawarma. ¿Qué dice? Buenos días, ven, jalómela. No, es ven, jálamela a mí. Dice, por favor, estará diciéndole al árabe que cuente chiste. ¿Cree que todos los árabes son chistosos?
1: Oiga, dice, de diciendo al árabe si puede cambiar en ese shawarma, ponerle chipa mishki.
0: Sí, también puede ser.
1: Bueno, sí,
0: claro,
1: puede
0: los quiteños
1: sí
0: les gusta bastante, sí, el niño local.
2: No le puede poner cuy ahí también.
0: Cuisito asado. Oh, qué sabroso el cuisito.
2: ¿Le gusta a usted eso?
0: Claro, sí, yo he probado aquí.
1: Oiga, dice, pregúntele al árabe. Diga su nombre. Oiga, dice, si puede cambiar a ese shawarma.
0: ¿Qué le podemos cambiar al shawarma?
1: Por favor, dice, si es que es posible. Ponerle pulpo.
0: Pulpo, claro, si yo dije que tenía carne de pulpo.
1: No, pero dice quítele el pulpo.
0: Ya, le podemos quitar el pulpo. Le quito las 8 piernas, le dejo 7 piernas.
1: Porque de pronto se vaya a aflojar la...
0: Claro, dice, le vaya a dar una diarrea. Si va a hacer una bomba en el baño.
1: Claro.
2: Hola, don Shawarmishki, dice.
0: Shawarmishki,
2: póngale leche de su raja a esa hamburguesa, dice.
0: Eso ya es otro plato, oiga.
2: También hace hamburguesas.
0: No, yo no vendo hamburguesas.
1: Oiga, dice, señor árabe, recomiéndeme algo. Dice, necesito ando débil, necesito que levanta muertos, algo para que haga un cambio.
0: No, lo que le puedo poner yo es huevos de toros.
1: Huevos de toros,
0: claro, shawarma. Eso le va a poner todo como Fernando Gallegos, parados.
1: A ver, dice, señor árabe, buenas tardes.
0: Buenas tardes.
1: Ah, sí, buenos días. Dice, si es posible, por favor, en ese shawarma, si puede incluir, dice, un juguito.
0: ¿Juguitos?
1: Un juguito
0: que no sea de cocos, por favor, que no sea de cocos.
1: Un juguito, dice, que tenga esencia de leche de mi padre.
0: A ver, vamos a ver, depende, pues, si su mujer le va a comprar, yo le pongo mis productos.
1: Ya.
2: Esté diciendo al árabe, dice, que exporte agua en polvo para que el agua de Jamaica, desde Dubái, dice, de Jamaica a Dubái.
0: Oiga, casualidades de la vida, que todo se puede hacer en polvo, pero hasta la vez hacen agua en polvos.
1: Oiga, y bueno, ¿ustedes sus productos exporta o solamente acá nada más?
0: Solamente aquí en Cuenca.
1: Solo aquí en Cuenca.
0: $5.

0: Más de Yaguarmas, diagonal al tranvía, la 9 de octubre, ahí dice Yaguarma, bombas, todo, de que, ¿cuál es la risa? Yo no he estado contando.
1: Escuche, escuche, dice señor Mohamed Salah, dice, ¿será posible que pueda poner un poco de extracto de mi trozo a ese Yaguarmiski?
0: Es extracto de mi trozón, extracto de mi trozón. Depende, pero como él tiene pequeños, extracto de mi trozoncito. Otra vez dice el tema de los...
1: ¿Cuál, cuál? Ah,
2: dice, si puede contarse un chiste, no, él no sabe.
0: A ver, pero hoy qué bestia con la gente que piensa que todo que viene aquí a sentarse tiene que andar contando chistes. A ver, ¿cuál puede ser?
1: Cuente.
2: Algo que usted sepa.
0: A ver, ¿usted
2: sepa.
0: Sabe cómo se dice sube a la moto en árabe?
2: Sube a la moto en árabe, sube a la moto en árabe.
0: ¿Cómo se dice sube a la moto en árabe? Sube la raja a la Yamaha.
2: ¡Ah!
0: ¿Cómo se dice disparo en árabe?
2: Ta.
0: No, ahí va la bala, ahí va la bala. ¿Cómo se dice se fue la suegra de la casa?
2: Vaya, vaya. Chao.
0: No, se aleja la almeja.
2: Ah, buena. Sí, otra.
0: Ya, pues, ¿quién cree que yo soy payasos?
2: Está mejor sí. Este antes que le
0: el
2: felicito.
0: Payaso aquí de la radio es el Chantamau. Yo no soy payaso.
2: Pero el Chantamau
1: dice,
2: es la oiga,
1: dice señor árabe, dice, puede poner contrabando para que se quite el mal sabor.
2: Claro, sí puede ser.
1: Contrabando.
2: O sea, dice... Bueno,
1: un traguito.
0: ¿Que le puede poner qué para que se quite el mal sabor de bocas?
1: Sí.
2: Claro.
0: Bueno, depende de quién esté pidiendo, porque yo hago shawarmas exclusivas para cada persona.
2: Oiga, y la gran pregunta dice, ¿cómo usted prepara? ¿Así se pone guantes para preparar?
0: Claro, yo me
2: pongo así nomás.
0: Yo soy de Ara, yo soy un árabe, no vengo de la India. De la India es que mete la mano así, sí, no, yo soy de otro lado, yo soy de Dubái.
2: Gracias, señor. ¿De aquí cuándo viene?
0: Oiga, de aquí regreso el próximo lunes, estoy temprano con otro emprendimiento.
2: Oiga, un mensaje para la gente.
0: Un mensaje para la gente.
2: Para los emprendedores.
0: Para los emprendedores. Claro. ¿Cuál es el mensaje? Pues
2: no,
0: dígame.
2: Usted
1: de su parte.
0: Usted bueno, el mensaje de parte del árabe Benjálamel a mí es que si no emprendes, te prendes.
2: 10 de la mañana con 47 minutos. Eso fue.

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la buena, bailando desde ahora, qué bonito, señor. 11 de la mañana, 4 minutos, 11 con 4. ¿Cómo estás? Haz tu reporte aquí con la Suprema. ¿Dónde te encuentras? ¿Estás trabajando? ¿De repente un día te dieron libre? ¿Estás en la casa? ¿Estás viajando? Cuéntanos. Oiga, tengo recomendaciones importantes. 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
0: Oiga, la gente todavía no ha comprado las entradas. ¿Qué pasó?
1: ¡Qué bestia! ¡Por Dios! ¿Cómo es posible que no compren las entradas? La gente que no compra las entradas es porque no está en nada.
0: Porque es un cholo.
1: Óigame,
0: Dios atención, mío. 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
1: Oye, yo vi un post de Felipito que decía, por Dios que no conozcan a Osvaldo Segura, no está en nada.
0: Claro.
1: No está en nada.
0: Si no compran las entradas, no está en nada.
1: Sí, majaderos los que no compran las entradas.
0: Oiga, vamos con saludos a través del 0999-96191.
1: Vamos con eso. ¿Qué tal, amigos de la Suprema Estación? ¿Cómo están? Muy buenas. Muy buenos días. Saludo, por favor, para el señor. Jálamela. Y no, hable serio. No, más suave tiene que ser. Hola, muchachos de Comandos de Temu, porfa, desaludando, dice, a mi mami, la señora Zoila, ya está preparando el desayuno, está preparando una rica sopa, dice, una sopa de lenteja, gracias. Hola, buenos días, muchachos de Temu, ¿cómo están? Muy buenos días, ya saben, como siempre, escuchando la radio acá en las mismísimas Europas, gracias totales. Hola, queridos amigos de la Suprema Estación, estaba acá la música, escuchando la radio desde la Centinela del Sur, o sea, desde la ciudad de Loja. Ahí estamos pendientes de la carita feliz. Está chévere, dice el árabe. Pero pregúntenle a Rodriguito si el árabe trajo no trajo plata, porque ellos tienen full dinero.
0: Yo creo que trajo incienso, mirra. ¿Qué más pudo haber traído?
1: Mirra pura. ¿Qué más? Piedritas le trajo.
0: Piedritas.
1: Caracoles trajo.
0: Ya se viene la mar y más adelante, después del corte, usted no se desconecte. En el segmento.
1: ¿Qué segmento? ¿Cómo se llama?
0: Salúdame,
1: Mari. Prepárese, ¿ah? Oye, por favor, yo quiero ya desde este momento para que usted vaya seleccionando a quién va a saludar. Usted tiene que decir, salúdame, Mari, estoy haciendo el pan. Salúdame, Mari, estoy lavando los platos. Salúdame, Mari, estoy cogiendo las pulgas al perro. Salúdame, Mari, estoy

no sé, recién desayunando. Salúdame, Mari, ya estoy camino a casa. Bueno, vaya dejando ya su nota de audio, porque eso se viene. ¡Mor!

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0: mío, qué chulo.
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1: Ya estamos de vuelta, ya estamos de vuelta, parece el mañanero, pero ya estamos de vuelta, señores. Son la

0: con NASA.
1: Nuevamente.
2: Oliwis.
1: Hola, buenos días.
2: Hola.
1: Venimos a saludar a todos con el Salúdame Mari.
2: Ajá. Salúdame Mari. Así que en esos momentos usted pues va a participar, nos va a dejar su nota de audio al 0999961961.
0: ¿A quién quiere que le salude la Mari?
1: ¿Cómo quieres que te salude? Cabeza de coliflor.
2: Claro, nariz con hueco.
1: A ti, que pareces cuervo con esa nariz.
2: Orejas de conejo.
1: A vos, que te pareces al Chanta sentado en la sala de producción.
2: Nariz de Pinocho.
1: A todos les vamos

0: mierda. Salúdame.
1: Salúdame, Mari.
0: Salúdame, Mari. Buenos días. Oiga, Space, empezaron a escribir. Pero puedo leer rápidamente.
1: Dele lectura, papi.
0: Hola, Mari, salúdame. Soy tu pipiolo y estoy en el mundo urbano.
1: Agarrará bien la palanca.
0: Hola, Mari, buenos días. Así estoy de cochinito, dice, porque soy mecánico. Sí, salúdame.
1: Porque siempre has hecho el puerco, come la masa.
0: Oiga, la Cristinita Guano también dice, salúdame, Mari, soy la solterona.
1: Y seguirá solterona.
0: Sí.
2: Freddy,
0: póngase pilas.
1: Continúa, papi, continúa.
0: Hola, Mari, salúdame, por favor. Soy el chico fresa.
1: Eso ya se nota hasta en la foto del WhatsApp.

0: Salúdame, Mari. Oye, Mari, dice, ¿cierto que tienes una cafetería aquí en Cuenca?
1: No, tengo una peluquería, bebo.
0: Hola, Mari. Salúdame, por favor, ya sabes quién soy yo. Soy tu pan, atentamente el clavito.
1: Ay, clavito. Ay, clavito. No, pues la tendría que ser el martillo. Y yo, ajá, para que me clave a mí.
0: Hola, hola, salúdame, Mari. Ya sabes quién

0: estoy en mi auto escuchando la radio atentamente. El Bala.
1: Bala. Saludo para la Juana.
0: ¿Quién?
1: Para la Andrea Mendoza. Para la Mauricio Juela.
0: Esta canción es para Don Luchito, de parte de la Mari.
1: Tu Mari con sí. Asa.
0: Don Luchito.

0: Mi Mari, este segmento, con ese segmento siento que te amo más. Uy,
1: con ese segmento se va a venir, pero a la radio.
0: Ah, hola Mari Galán, dice, hola Mari, salúdame. Yo soy la propia, dice.
1: Continúa, papi, continúa.

0: a la señorita Mari. Soy Alejandra Bermeo, póngame el murciélaguito.
1: Ya. Yeah. Yeah.
2: Esta es mi canción y te la canto a vos.
0: Apaga la
2: a
0: tele.
2: A vos te digo, a vos y a ti.
0: Ya. Yeah.
3: Apaga la tele.
2: Apaga la luz, hazme la rosa, hazme la rosa.
0: Cuidado, se queme la luz.

0: Buenos días, dice. Soy tu peor es nada. Acá desde el mercado 12 de abril, Huguito Yibisaca.
1: Mi peor es nada. Puesto 369. Saludos.
2: Hola, número Mari. Favorito.
0: Hola, Mari, confirma, dice, te veo o no te veo a las 12.
1: ¿Cuál Mari confirma?
0: No, o sea, le está preguntando. Sí, desde que se
2: rimó.
0: Mi Mari confirma si te veo o no te veo a las 12.
1: A las 12 pasa por mí, pero ven trayendo los sombreritos largos.
0: Hola, Mari. Soy tu admirador. Juan Pujantiago, confirma,
1: ay,
0: chiquita.
1: Juancito Pujantiago, saludos inmensos.
0: Dale, dale. El segmento de la Mari.
1: Eso, muñequeame.
0: Este parece el cacho nomás de la señora, ¿no? Señora, más siga bien, nomás, dice, no tenga miedo. Venga bien agarrado el
3: perro. Oye, Magdalena.
1: Esta canción es para el abogado.
2: No.
0: ¿Cuál mandarina ves?

0: Salúdale a mi esposo.
1: Tommy.
0: Él se llama Romario, ¿ves? Nombre de futbolista.
1: Ven, Romario, sí. Igual nombre de un DJ.
0: Ah, Romario, ahí está, ¿eh? Hola, Mari, ¿cómo vamos? Buenos días.
1: Buenos días.
0: Estoy escuchando la radio aquí. Camino viejo a Baños. Salúdame, dice, soy...

0: soy tu confidente, Kiria. ¿Sí? Gloria.
1: Ha de ser la bola del tarot, no sé, la carta. La bola mágica.
0: Qué cosa, Lucy dice, hola Mari. Contreras dice, salúdame, soy Lucy.
1: Soy tu Mari con NASA.
0: El otro es el otro. Cada quien tiene su nombre y apellido. ¿Ya? Rodrigo baila como Rodrigo Zacoto, por ejemplo.
2: Es Rodrigo Zacoto.
0: Como por ejemplo Daniel Terán.
1: Michael su... Mejía, alias.
2: El Cococho.
1: ¿Cococho?
0: ¿Cococho? ¿Cómo así?
2: Carcocho.
0: El Carcocho, Cococho.
1: Yo lo conozco como Cholito.
0: Yo le conozco también como el Casiguapa, él.
2: Sí.
0: Oiga, por ahí ya se reportó mi sobrino. Buenos días, tío.
2: ¿Estás, tío?
0: Tarcillo dice, hola Mari, te extraño.

0: Salúdame, Mari. Confirme si es que este fin de semana nos vemos en el sauna, ¿sí o no?
1: Claro, sí, en el sauna, ya en baño.
0: Ah, ¿a baño nomás?
1: Claro, ahí hay una tina con lodo caliente.

0: Rodrigo, agárrame el pimpollo.
1: Ahí va. Eso.
2: Vaya.
0: Más bien parece bollo.
1: Soy Cristian. Mari, ¿qué tal si nos reproducimos? Para ver qué sale, dice.

0: Hola, Mari.
1: Ay, el pimpollo del abogado ya de estar aguado.
0: Acá claro. Dice: hola, Mari. Estoy hecho tuzo, o sea, estoy con frío. Mándame un saludo, ojalá así me caliente.
1: Ya, pues agárrate del mío.
0: Atentamente, Freddy. Gracias, Freddy. A ver, ¿qué dice la Nelly Chocho?
1: Cuéntame.
0: Salúdame, Mari, soy Nelly. Te dando una mucha para el Rodriguito, dice que usted está cerquita.
1: Ay, esa Nelly Chocho, le encanta, le gusta, pero que sea del porte de un choclo.
0: Hola, Mari. ¿Cómo vamos, dice? Confirme, confirme. Hoy te toca tu dosis. Esta, Mari. Está bien solicitado usted, oiga.
1: Sí, siempre soy solicitada. Y más en la peluquería.
0: Sí. Pobrecito los cielos.
2: Tiene buena mano, Mari.
1: Claro que tengo buena mano. Yo te lo hago crecer. El cabello, pues, no es más pensado.
0: Es que lo que pasa también es, también sabe de belleza.
2: Claro.
1: Por algo tengo un

0: Amiga, Mari, de pronto a usted no le hace falta el colágeno.
1: No me gusta el colágeno.
0: Porque aquí hay un ofrecido.
1: Esos colágenos no saben.
0: No saben.

0: su bombón.
1: ¿Quién? ¿Luchito Sari?
2: No, Luchito. Allá. El vecino.
1: Ah, el vecino.
0: Su bombón.
1: Dice, salúdame, Mari. Estoy en Yunguilla. Mi nombre es

0: Oiga, Mari.
1: Cuéntame.
0: Atentamente, Vico Palta. Salúdame, dice, salúdame escuchando.
1: Apellido Palta.
0: Sí, señor.
1: ¿Qué es apellido Aguacate?
0: No, Vico Palta. Ahí está,
1: por eso, dice. Es que en otros países le dicen Palta al aguacate.
0: Ah,
1: ¿no has sabido?
0: Sí, no sabía.
1: No has sabido.
0: No, no, no, no sabía.
1: Josué Vega, buenos días.
0: Oiga.
1: En el terminal de Cuenca.
0: Saludo para Jaime Tirado, dice.
1: Jaime Tirado.
0: Sí, salúdame, Maris. Salúdame, Maris.
1: ¿Cuándo me viene a tirar a mí?
0: Algún rato.
1: Que se haga, dice, papi, come otra.
0: Dice Mari, mi abuelito anda soltero de por si acaso. Dice. De pronto, ¿no?
2: Solo tiene que llevar el bastón nomás.
0: Claro. Está la plata ahí, listita.
2: Ahí está.
0: Se vaya a ver de que seguro.

0: me esperaba.
1: Me buscan, tengo página web.
0: Ya, página web.
1: Estará buscando www.mari.com. Aquí me encuentras.
0: Ya.
1: Ahí está, me voy, yo fui tu Mari. El próximo lunes regreso con más. Para ser tuya todita.
0: Chao, Mari, me espera. Me espera en la salida, por favor.
1: Ya me voy a esperar a vos, ya me voy con el abogado.
0: Váyase entonces, igual. Váyase. Saludos, Mari, la ultimita. Saludos, Mari. Mari,
2: ¿qué?
0: Dice, estoy escuchando la radio, haciendo pancito, dice. Solo escuchándote, di full palanqueta.
2: Oiga, dice que se largue, dice.
0: Que se largue. Vamos.

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1: No se vaya. 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

0: mensajes. Yo siempre suelo decir de que la gente tiene que estar constantemente enviando para que su mensaje no se quede atrás, porque después no le podemos leer. Tenemos recomendaciones importantes.
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0: nos vamos.
1: Ajá. Ya nos vamos.
0: Así
1: es, señor.
0: ¿Escuché la Rosita María?
1: ¿Ah?
0: ¿Escuché la Rosita
1: María? Claro, es que venía, es que hoy día les pagó.
0: ¿En serio?
1: Ella está.
2: Vino a cobrar.
1: A ver, la gente que no sabe,
0: vino
1: ella,
0: doble cheque.
1: Después que viene, después que termina el mañanero, se queda haciendo contabilidad.
0: Ah,
1: sí, por eso. Ya
0: doble
1: les pagó.
0: Sueldo, doble sueldo, por eso. Doble sueldo. Ay,
1: señoras y señores, nos vemos, nos despedimos, nos escuchamos. Mañana estaremos por acá de nuevo. Cuando su reloj marque 8:30, estaremos por acá haciendo bien. Nos vemos, chao.
0: Nos vamos, señor Daniel Terian.
2: Muchísimas gracias. Gracias a todas las personas que estuvieron a través de la Suprema Estación 96.

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1: Vamos a hacer el jueves. ¿Qué tal? ¿Cómo están? Buenas tardes. Vamos a hacer el jueves. Débete, nos vamos a acordar, ok. El jueves es para recordar. Confi, no confi. A través del 099-961-961. Buenas tardes, 12:10. Bienvenida a la gente que nos escucha en el mundo a través de la www.961.com y también aplicación 961 App Live. O Live. ¿Cómo es? Live. Ok. ¿Cómo están? Bienvenidos, bienvenidas. Jueves, jueves de recuerdos, jueves de clásicos. Este programa
2: es de menor que usted, la quiere conocer con su forma.
1: 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Vamos a recordar, déjame saber que estás conmigo a través del 099-961-961.

0: ¿Confi o no confi? Yo creo que sí, ¿confi o no confi? Vamos a ver qué dice la gente por acá. Buenas tardes. Oli.
1: Saludos, Pablito. Aquí reportándose el Emerson como todos los días. Saludos. Aquí hoy día de descanso en la casita. Saludos, saludos para Nati. Dígale que se apure, apure con el almuerzo. Pilas, pilas.
0: Esa es, apure, oiga, Nati, con el almuerzo. Pilas, pilas, ok. Pablito, buenas, por favor. Por acá la canción de Bombastic. Sopra Gregory, a la gente de New Jersey. Buenas tardes, queremos algo de AB Queen. Te he querido y te he llorado. Buena es. Ok, vámonos con eso, pero al volver, sigue mandando tus mensajitos a través del 0999-961-961. Saludos acá, a ver, Pablito, para la gente de los Kidmen, para Sebas Alvarado. ¿Qué tal? ¿Cómo están? Buenas tardes, buenas tardes, buenas tardes. Esa es la vibra, esa es la actitud. Regreso en instantes, no toque ese botón. Estamos en vivo aquí por la número uno.
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7: Luni, hey, muchos le llaman bachateo. Yo le llamo sentimiento. Vamos a roncar ahora.

clásicos, oye. Estamos recordando. 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El propio criollo, oye. ¿Qué más tienes por acá, Pablito?

0: 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Oye, ponte pilas ahí. 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Chiquechi, vámonos a la pausa. Regreso con más de la música que a ti te activa. Hoy es jueves de clásicos. Yo soy Pablo Control. Regreso.
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5: Vamos a arrancar a ver. Me encanta la gente cuando me piden por décadas. Pero bueno. Lo que voy a tocar, vamos a arrancar este mix, lo que voy a tocar al principio para arrancar este siguiente set es solamente 80s. Luego nos vamos a los 90s, ¿ok? Así que suele el volumen que el jueves hizo para recordar. Larga vida a los clásicos, larga vida a la musicota.
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5: Yo soy Pablo Control, Confi. Estás en sintonía, ¿dónde me escuchas? Cuéntame a través del WhatsApp. Le

0: todo que ver esa canción. Oye.
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0: El jueves se hizo para recordar, así que no me preguntes por qué estamos con ese fondo. Ya estoy diciendo. 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Fin de la pausa. No toques ese botón que voy al corte. Regreso.
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13: Vamos a sacar estos merenguitos del recuerdo. Hoy es el jueves. Jueves, dedicado para dar de vida a esos clásicos.
14: Oye, hermano.

0: 14 con 2 minutos. Bien ahí ese jueves de recuerdos. Todo que ver esa mezclita de ley. 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Fin de la recomendaciones. Vámonos a la pausa. Y regreso en instantes. Sigue reportando a través del 099-961-961. Ya sabes que estoy contigo hasta las 3 de la tarde. Hoy es jueves de clásicos, hoy muchos recuerditos. Vamos para Johnny. ¿Cómo estás, amigo? Para Pablito Tocayo, que está por acá. Bienvenidos. ¿Qué dice por acá? Hola.
1: Buenas tardes, Pablito. Les saluda Nata. ¿Me puede pasar un saludito para la familia Chispón Castillo? Hola. La escuchamos a full en la autopista Suárez Cuenca. ¿Me puede pasar un saludito para mi papi José? Que yo y mi papá estamos trabajando en la carpintería.
0: Buenazo.
1: ¿Me puede complacer con la cancioncita de...
0: ¿Cuál?
1: Tres palabras.
0: ¡Wow!
1: De Eblis Martín.
0: Muy bien, ¿ah? Está ahí la gente camellando. Todo que ver, solo para el José Maxi, que también nos deja sus saluditos. Solo para la Marcelita Domínguez. Buenas tardes. A la gente en Chicago Pamba, bien esos éxitos ochenteros y noventeros son los mejores. Claro que yes. Vámonos al corte. Hola, José Ma, ¿todo bien? Acá tenemos a la futura generación de 961 también dando una vueltita. Bueno, regreso, no toques ese botón. Estás escuchando el Playmix con el Pablo Control a esta hora.
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Por acá tenemos un mensaje. Saludos, Pablo, primera vez que te escucho. Buenazo. Qué privilegio, oye. Esa es, bienvenido a los nuevos oyentes. Y todos los días tenemos

te enteraste que Sonido Master es de México. Que lamentablemente en los 2000 te incluyeron dentro del CD que decía Cumbia Gaucha. La Cumbia Gaucha es solamente de Argentina.

0: Jueves de clásicos, jueves de recuerdos. Tú sabes que todos los jueves, Throwback Tuesday, vamos a recordar. Eso significa TBT, Throwback Tuesday. Chiquechi, saludos para la gente de los USA. Ya sabes, oye, fiel oyente ahora. Bien ahí. A la gente que es nueva, bienvenidos. Genial. Vámonos. Los quiero muchísimo. Si se me quedaron un par de canciones ahí, les pago con intereses el día de mañana. Ok. 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Los dejo. Una linda tarde y ahí nos vidrios. Ok. Continúen con la número uno que ya están ready. Los Anormales. Los últimos saluditos para Don Huguito y Ibisaca. Dice que por inicio a clase también va a sortear de nuevo en su carrera famosa de toros, dice. Él tiene carrera de toros. Ahí nos vidrios. Chau, chau.
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0: ya casi estamos en viernes, pero con la responsabilidad de que el jueves todavía hay que darle, pero a punto, señoras y señores. Y este show armado para usted con mucho amor, no se lo hace solo, no. Este show se lo hace con quien ahora mismo saludamos y está ya al aire con nosotros, el señor Andrés Pérez.
1: Muy buenas tardes, damas y caballeros. Bienvenidos a un programa más de Los Anormales en esta tarde de jueves. Ya mismo viernes otra vez. Y nosotros estamos ya listos, activados. Estamos preparados para tener una tarde inolvidable junto a ustedes. Y vamos a darle de una vez por todas la bienvenida al tercer miembro de esta tripleta maléfica. Con ustedes, directamente desde Miraflores, con 512 gigas de peso encima de pura música. El de las mezclas locas, el de los dedos inquietos, el de los mil amantes, el de los mil maridos, el de los tintanos en café. Con ustedes, su perrito Sacha favorito, DJ Spaceman, que ahora

recibe. Recibe ahora mismo. Todo ese cargamento de full energía. Full power, buena música para todos ustedes. Activados todos, por favor.

0: Gente Normal, Andrés Pérez, el Andrés.
1: Yo, jefe.
0: Predico la viejista rating. Y las mesas del señor Spaceman DJ. Yo. Vea, esta es la música que te gusta. Sí. Esta es la música que te encanta. Para eso. Para algo somos los número uno. Vea, esta es la que te encanta.

0: que esta tarde también se motive, se entusiasme. No sé qué, el mal del mundo es esto del estrés. Si está estresado, yo qué sé. Por último, coge esas bolsitas que con las que saben llegar en vuelta para que no se estropeen las cosas. Esas que les vas aplastando y se van explotando, reventando.
1: Ya, las de burbujitas.
0: Cómprese una pelotita desestresante.

precioso. Buenas tardes, grupo. Para acá dice, ¿quién más? Un saludo dice para Luis en la Universidad Central de la Ciudad de Quito. Vea, hasta desde la Universidad Central.

0: Norteamérica. Bien, Space, recordando mi niñez, dice el Chris Hook. La gente de Retoque Publicidad, toda esa oficina de Retoque Publicidad que está trabajando en toda la tarde. Saludos a Normalocos desde la bella Ricaur York, escuchándoles a todo volumen. Y adivinen quién reporta ya. Laverito.
1: Laverito Biker.
0: Laverito.

directamente a la Carolina, dígale. Manda a decir el Chris. Por acá el Luchito Mendieta se hace presente. También ve ya yendo a almorzar, mi pana. Buen provecho, Luchito. Y por acá toda la gente que sigue escribiendo al 0999-961-961, deje su reporte y cuéntenos de dónde.

0: nosotros ya estamos de aquí activados porque hoy nos vamos igual de largo hasta las 10 de la noche. Vamos a hacer un pequeño break en el momento de las noticias, pero de ahí volvemos recargados. Así que vamos a mantener la energía por los cielos. Y no se olvide que cuando le pregunten, ¿qué está escuchando ahí? ¿Dónde están hablando tantas barrabasadas ahí? Diga, es la Suprema Estación.
1: Claro.
0: Y dele cambio, diga, es esta, a ver, aquí. Bájese la aplicación, aquí bájese la Suprema Estación. Lite, esta ponga.
1: Facilite.
0: Ya, eso, traiga para darle.
1: Facilite.
0: Facilite.
1: Facilite. 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Corte publicitario. Ya volvemos enseguida, no se nos vayan, nosotros somos los.
0: A

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0: 56 minutos en este 6, día número 6 ya del mes de agosto. Claro que sí, con todos ustedes compartiendo lo mejor. Recuerden pasar por todos. Siempre les estamos nosotros cada tarde diciéndoles a todos y cada uno de ustedes. Recuerden pasar por nuestras redes sociales. Estamos en Facebook, estamos en Instagram, estamos en TikTok, estamos en X, estamos en YouTube. Siempre les estamos compartiendo, inclusive a la gente de la familia normal, les estamos compartiendo muchos de los de las publicaciones que tenemos, porque diariamente publicamos un montón de contenido y se la estamos pasando para que ustedes vayan, dejen su buen like, dejen su buen comentario.
1: Y claro que es importante también que cada reacción, cada comentario, cada compartido cuenta para poder llegar a más personas, para que se vayan enterando de las buenas noticias que llegamos aquí siempre con la Suprema Estación. Por ejemplo, el día de hoy, Freddy, tenemos podcast de los anormales. Hoy vamos a hablar de las mentiras piadosas. Aquí es que 7 en punto de la noche se está estrenando el podcast. Así que vaya, dese una vueltita por las diferentes redes sociales, la Suprema Estación, en Instagram, en Facebook, en TikTok. Vaya compartiendo y vaya riéndose también, porque aparte de lo que hacemos aquí en FM detrás de los micrófonos, también estamos partiéndonos del lomo creando contenido de otra forma.
0: Sí, y la

0: gente, ya sabe, eso digo, hoy en la noche como quien no hace nada, como quien se pega esa meriendita y luego ya va a la cama a descansar su respectivo capítulo de el podcast anormal. Usted ahí se sienta unas palomitas de maíz, la televisión y a ver el podcast anormal que está el día de hoy buenísimo.
1: No se lo puede perder, así que ya sabe, sígale dando like, siga compartiendo y síganos siguiendo en todas las redes sociales.
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0: Tenemos que hacer corte publicitario. Señoras y señores, ya volvemos enseguida. No se nos vayan, que nosotros somos Luz Anormales.

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0: que nos está escuchando ahí, el Edwin Franco está de vacaciones, por lo que se nota, ¿no?
1: ¡Qué suerte!
2: Sí, este...
1: Se ve solecito, ¿eh? Se ve cálido, por ahí está, está brilladito.
0: Estrellita dice, hola chicos, escuchándole mientras estoy en la trabajación y nos manda una foto de que está ahí frente a la computadora.
2: Sí, este, por acá también, la Cami Barrera dice, oli, oli, chiquis, bonitos, preciosos, trabajando duro. Desde el trabajo. Y ahí nos manda una fotito de la,
3: dice Freddy, ¿trabajando duro o durando en el trabajo?
0: Trabajando duro con el Durán en el trabajo, dice.
1: Ahí aguanto.
0: ¿Qué le pasa? No dice, sí, perdón. Pero bueno, ahí estaba la computadora, el laptop de ella ahí trabajando, ¿no? Por acá también ve el Walter Shawin, nos manda una fotito, ahí dice, dándole duro al trabajo, ya llegué, estoy caminando, estoy trotando y así. Yo, la Fabi también nos manda una fotito ahí de su trabajo. Oli. Yo quiero preguntarle algo. Ve, quiero proponer esto, Andresito.
1: A ver,
0: ¿Tienes un audio?
1: Sí, sí, hay unos audios.
0: A ver, ¿qué es lo que dicen los audios? Gracias a la people que está escuchando. ¿Qué es lo que dicen?
4: Buenas tardes, uy, chicos de Los Anormales. Hola. Les saluda Natalie. ¿Me puede pasar un saludito muy especial para la familia Chispón Castillo? Que la escuchamos a full en la autopista Suárez Cuenca. ¿Me puede complacer con la cancioncita?
0: ¿Cuál será?
4: Pobre diabla, gracias. Que tengo una bendecida tarde.
0: Y beso facto luego de la pausa. Tenemos audio, buenas tardes.
1: Buenas.
0: Aló.
5: Saludos, Andresito, perrito Sacha. Buenas. Racing.
0: Hola,
5: y andamos en el...
0: ¿Qué hubo?
5: Gillette Stadium. Trabajando. Salud, muchachos, bien esa música ahí. Y ahí que nos acompañen hasta la noche. Saludos.
0: Muy bien. Oye, yo quiero proponer algo, Andresito Pérez, ¿eh? Yo quiero proponer algo que toda la gente que está ahora mismo, que nos ha mandado esos reportes de que están, por ejemplo, en Yunguilla, un amigo, otro está trabajando ahí frente a la computadora, otro está escuchando la radio mientras hace cualquier cosa. Yo quiero que se imaginen algo. Sí, yo creo que se imaginen algo y que llega alguien y que le dice...
1: ¿Cómo?
0: El vecino chismoso. El vecino de al ladito, el vecino dice que siempre está bien, que estás ahí en tu computadora haciéndote preguntas. Y, oye, ¿qué estás escuchando?
1: ¿Qué está oyendo?
0: Ya, y que nos mandes un mensaje de audio y que nos digas cómo le responderías a esa persona que se acercó así de curioso. Así estoy, ¿qué estás escuchando? Sí. ¿Cómo responderías tú, Spalmecito? Estás en tu casa trabajando de lo lindo y se acerca la vecina curiosa y te dice, oye, ¿qué estás escuchando?
3: Le diría así, verá, vecina, con todo el respeto, estoy escuchando la mejor radio, así que apague esa que está escuchando.
1: Buena.
0: ¿Qué responderías tú, Andresito, si se acerca ahí una vecina curiosa y te dice, ¿qué está escuchando?
1: Vecina, no se echó la ponga la suprema. ¿Cómo va a estar? Le dijera,
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0: Muy bien. ¿Cómo respondería usted 0999-961-961? Mensajitos de audio. Queremos escuchar los mensajes de audio. Imagínense que esa vecina curiosa de al lado llegue y le dice, oiga, ¿qué está escuchando? Usted se está escuchando bien bonito. Diga, ¿cómo le respondería a usted, por favor? Venimos para leer eso. 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
1: Vamos a irnos al corte publicitario y venimos para escuchar todos los mensajes.
2: Freddy,
1: todos
2: los últimos audios, Freddy.
3: ¿Tienes audios?
2: Sí, están alegrones estos audios.
0: Sí, antes de los audios, déjeme mandar un saludito porque acá también ya me mandaron el audio. Dice, vea.
4: Mandando un saludito, dice.
3: Claro.
0: Quiero mandarle un súper, súper saludo para Gabriela de parte de su hija Abril.
3: Ah, caramba.
0: Sí. Sí,
1: bien,
0: mandando un saludito, le vamos a mandar el
1: saludo. Muy bien, vamos a irnos
0: el último,
1: a
0: Freddy, el último.
5: Oli, oli, mis chicos preciosos, muy buenas tardes. Llegando a desearles un maravilloso jueves, que todo les vaya bonito y como siempre con toda la buena actitud, la buena onda y el positivismo para esta larga jornada, claro. Pero que a nosotros nos premian escuchándoles como siempre hasta tardecita. Les mando un besote, un abrazo a estas tres bellezas en cabina. Andresito, Juanito, Fredicito, atentamente la Cali.
1: Muchas gracias.
3: Vamos
1: al corte publicitario, vuelve enseguida. Mándenos sus audios. ¿Qué le diría a usted a esa vecina curiosa que llega a estar diciendo, oiga, disculpe, ¿qué te escuchando?
2: ¿Sabe qué le diría a la vecina?
3: ¿Qué le diría?
4: Ya, callas.
1: Al corte, ya vuelve enseguida, no se nos vaya. Nosotros somos los.

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0: semana de este mes de agosto. ¿Qué tal ha estado de productiva la semana de la primera semanita del mes de agosto para usted? ¿Ah, qué tal? Ya uno tiene que ir pensando en que ya se viene el regreso a clase de los chicos, se viene ya nuevamente las compras de útiles, nuevamente que los uniformes, nuevamente que todo eso. Caray, caray, caray, caray, caray, caray. Sí se va a necesitar, y la gente ahora mismo de vacaciones, muchas personas de viajecito, que bien se lo merecen, ¿eh? Bien se lo merecen. Yo digo bien, bien está que la gente haya podido echarse unas vacaciones por ahí.
1: Qué rico, qué suerte, oiga, en realidad aproveche esos momentos también, que son buenos para esparcirse, distraer un poco la mente también, Freddy. Sí. Cansado de estar viendo tantas, de hecho, tantos números, de estar ahí cansado todos los días de sol a sol.
0: Ya es horita.
1: O de luna a luna.
0: Ya es horita de pegarse un... El cuerpo también lo pide, ¿ah?
1: También se necesita, sí. A veces nos olvidamos de que no somos máquinas. Y también merecemos un descanso, a veces consentido.
0: Y hay que bajarle, y hay que bajarle.
1: Sí, porque ahora el estrés, Freddy, está matando a la gente, pero peor que... ¿Qué?
0: Ayer lo dijimos, haga un poquito de ejercicio por lo menos, ¿verdad?
1: Sí, ya lo dijimos. No sé quién ha cobrado más víctimas, el estrés o los GDO.
0: 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Vamos a irnos al corte publicitario, señoras y señores. Ya volvemos enseguida en esta tarde de jueves, activados con toda la buena vibra de la Suprema Estación, la número uno.
1: ¡Ya venimos!
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0: unidades de transporte público, los amigos de los buses, muchas gracias. Pilotos ahí que están escuchando la radio. Para los amigos transportistas de las unidades de los amarillitos, señores taxistas, también para ustedes, para toda la gente que ahora mismo está trabajando, para nuestros hermanos en el chat de WhatsApp, ahí, mi estimado Andresito, ya no debería llamarse Los Anormales. Se debería llamar El Hospital.
1: El Hospital. Sí.
0: A raíz de que dijimos esto del estrés, la gente empezó a manejar sus dolencias. Y no podemos ser de palo, Andresito.
1: Empezaron a desestresarse en el grupo.
0: No podemos ser de palo, ¿sabes por qué? ¿Por qué? Porque detrás de ese teléfono hay un ser humano. Ya. Y detrás de este micrófono hay otro ser humano.
1: Sí, sí es cierto.
0: Me quiero quedar con esto, ver. Verás, mira este, me quiero quedar con este mensaje que decía un oyente, no voy a decir su nombre, pero bueno, los que están en el grupo, va. Dice, es que es fácil decir no tengan estrés, pero no se puede siempre por cualquier cosa para estar estresado todos. Por eso, mi querido Andresito, he recurrido, tú sabes que yo manejo los estudios.
1: Estás rapidísimo. Pero...
0: 5 cosas que usted no hace y por eso está estresado. Pero ya. Son ya de veras.
1: 5 cosas que no hacemos.
0: Que no hace, por eso te estresas.
1: Y por eso nos estresamos.
0: Por eso es que te estresas. No te estás estresando.
1: Primero,
0: porque no te estás estresando por demasiada bulla cerca de tu casa. No, eso no te estresa.
1: Ya.
0: 5 cosas por las que no haces y es por lo que te estresas. Número 5.
1: No te calmas.
0: No. Entonces. Actividad física. No sales a caminar, a trotar una media horita. Sí, una media horita. Entonces sí, tus músculos están así.
1: Tensionados.
0: Eso, tensionados ya a la mínima.
1: Usted, mister, siempre le veo relajados, tranquilo.
0: Andresito, ya yo subía.
2: No siempre me digas nada, que estoy en Zameta.
0: En Zameta.
2: Estoy en Zameta. No me digas
0: a la
2: nada.
0: Gente que está escuchándonos ahora, díganos usted cuánto hace, pero si no lo hace, diga la verdad. Yo al amigo oyente que nos mandó ese mensaje de que dijo, es fácil decir no se estresa, dígame usted si corre o camina por lo menos unos 30 minutitos.
1: ¿Sabe qué es un buen ejercicio que siempre me han recomendado para poder soltar toda la ira, todo el estrés?
0: ¿Qué?
1: El box, Freddy.
0: El box. Ah, mira tú.
2: No se los recomiendo, Freddy, pero...
1: No, pero se vaya a pelear. ¿No? Vaya, pégale al cuchimbolo, pégale ahí a la bolsa, póngase los guantes que ahí dándole sasas, imagínese que...
2: Todo.
1: Ese talego es un... el Spaceman no puso mi canción.
0: ¡Número 4! Escucha esto. Sí. ¿Se ha escuchado la famosa frase? No, a ver, respira, tranquilo.
2: No me digas nada, que estoy en cemento.
0: No, respira. Los ejercicios de respiración, Andresito y Spaceman. Hay que tomar pausas breves de lo que usted esté haciendo. Se sienta y respira profundo.
3: Así fue.
0: Respira profundo. Suelta.
1: Y si tienen rinitis alérgica, Freddy, no importa.
0: Así sea por la boca.
1: Está de nosotros hacer así una pausa de respiración ahora durante el noticiero.
0: Y sí.
1: Para agarrar fuerzas.
0: Para agarrar fuerzas, ajá. Sí. Tercero, organizar tu día. Lo que voy a hacer mañana, ya tienes que dejarlo organizado hoy.
1: Me estreso yo ahí, Freddy, porque digo, dale, ya vuelta, tengo que hacer la organización.
0: Pero te ayuda para que el siguiente día ya te estresas hoy, ya no te estresas mañana.
1: Pero si, por ejemplo, usted dice, por ejemplo, almorzar de 1 a 2.
0: Y ya. Si no almorzaste.
1: Pero ya va a ser, ya son ni 40, no he almorzado, y ahora ya mismo no voy a comer, no voy al campo, y me estreso, Freddy.
0: Muy bien. Mira, número 4. Mantener una dieta equilibrada. Si te pegas solo salchipapas, ¿qué esperas, Andresito, tener?
1: Sí, es cierto.
0: Si le metes solo a la comida de salchipapas, ¿qué esperas?
2: Ya. Pero no nos quejamos si de pronto hoy día se caen unas salchipapas.
1: Hoy día ya manden algo más sanito.
0: No, está bien, lo que sea.
2: No y nos escucha, estresamos si nos mandan unas papas.
0: Y escucha la quinta, Andresito. Desconexión y ocio. Debes dedicar tiempos diarios a pasatiempos. Sí, no te estés todo el tiempo, trabaja. Se mete cuchillo, saca chip. No. Descanso un ratito. 5 minutitos, pero no, para estar revisando ese bendito celular.
1: Yo dizque,
2: viendo el chavalón del 8.
1: Yo dizque digo, voy a irme al estadio para relajarme.
0: Más de estrés.
1: Salgo más de
0: estrés. ¿Ya ves? Ya, ¿eh?
1: Bueno, dice que voy a ver el cuenquita para como quien me desestresa. Chamal.
0: Muy bien.
1: Manas del Barcelona, y vamos a ver al ídolo.
0: Mira
1: vamos
0: lo
1: a ver
0: que
1: al
0: dice
1: al más grande de la toma.
0: Mira lo que dice el amigo oyente Fredicito. Dice, usted está diciendo las técnicas que me dijo la psicóloga. Entonces, si ya te dijeron, ¿por qué?
1: Entonces, haz. Haz, pues.
2: Ya, dedícate.
1: Ay, es que te vemos respirando también.
0: Mira lo que dice acá la Maricela. Dice, Andresito, se vale si le pego al talego con el que duermo.
1: O sea, si luego le aguanto un recto, no estará. Sí. No, vea, vaya la plena, vaya a salir a caminar, a trotar si quiere. Y no, si cuando pensé, tenga un chance, cómprese unos guantitos, o sea, usted pegándole. ¿A su marido no? No vaya a ser por si acaso un mal golpe eso.
0: Sí. Muy bien, ahí está. Entonces, si algo hemos contribuido con ese poquito, por favor, votarán disculpa.
1: ¿Y sabe cuál es otra razón por la que se andan estresando la gente?
0: ¿Por cuál es la otra razón?
1: Porque no escucha la Suprema Estación 96.1 FM, el show de los anormales.
0: Quédense con nosotros, quedamos contigo hasta las 10 de la noche.

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1: ¡Maya, caramba, que el tiempo se nos fue, pero volando, señores y señores! Parece que recién avanzamos a arrancar el programa y ya también tenemos que hacer este pequeño break de hidratación. Y si va a ser break de hidratación, ¿ah?
2: Aunque básicamente, Freddy, lo que hemos estado haciendo doble jornada en estos días del programa de la tarde es para calentar motores para la noche.
1: Para la noche, sí.
2: Para no encenderse en frío.
1: Nos está pasando, ¿eh?
2: No desvielarnos.
1: Es como prender el boiler para la noche.
2: Claro.
1: Manso, hazle de cuenta. Pues. Como que va calentando el motor.
2: Ahorita empieza lo bueno, ahora. Esto pensó que estaba bueno, imagínese más tarde.
1: ¿Qué decía ahí? Por favor, prometa, señor Spaceman, que no le va a pasar nada ahorita y va a volver.
3: Tranquilos, vamos a pegarnos un cafecito para activar la noche después, hasta las 10. Pilas.
1: Estamos esperándole a la Maricelita, ¿no?
3: Sí, estamos esperando a la Maricelita. Dios le pague.
1: Muchas gracias, abracitos.
2: Sin estresarse, pero ya sí, se estresa.
1: Tranquila.
2: Venga, tranquila.
1: Ya nosotros acá somos todo paz. Vamos, hasta que usted venga, vamos nosotros a estar.
2: Solo no se olvide que nosotros estamos más estresados que usted.
1: Al Spaceman dice que le ponga un huevito más. Sí, ¿no? Póngale. ¿Así dijiste, Spaceman?
3: Sí, hace falta huevos.
1: Un huevito más que le ponga al Spaceman. Y un poquito más de arroz.
2: Métale un huevito.
1: Señoras y señores, ya volvemos, señora Pérez.
2: Muchísimas gracias a todas las personas que nos escucharon en esta tarde. Ya venimos tomando un vuelito, que ya se viene el noticiero. ¿Qué pasó?
1: Un vuelito, ya volvemos, nos pegamos un vuelito.
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0: 6 de la tarde con 2 minutos, 6 con 2. Bienvenidos mis cracks, familia suprema, mamachos, mamachas. Bienvenidos todos a la segunda emisión de La Voz de la Ciudad. Licenciada González, tardes, noches, bienvenida.
1: Buenas tardes.
0: Abogado, tardes, noches, bienvenido.
2: Muy buenas tardes, noches.
0: Así es, tardes, noches, ¿no?
1: Sí.
0: Tardes, noches. Licenciado Pintado, muchísimas gracias. Santiago Pintado en los controles. 6 con 3 minutos, arrancamos esta emisión informativa. Licenciada González, y aunque muchos no les gustará, pero es la noticia, loco, es la agenda nacional. Y a otros, en cambio, les fascinará la noticia. Milei está en Ecuador. ¿Quién es Milei? Javier Milei, presidente de la Argentina. Ultraliberal.
1: Exactamente, escarcha el presidente Daniel Noboa y el mandatario argentino Javier Milei suscribieron este jueves 6 de agosto 6 acuerdos entre Ecuador y Argentina en esta visita escarcha para la cooperación en áreas como seguridad, comercio, transporte aéreo, energía nuclear, ciberdefensa, pesca y cooperación judicial durante la visita tuvo el día de hoy Javier Milei. Los instrumentos fueron firmados tras la reunión bilateral que mantuvo

0: con el presidente Noboa en el Palacio de Carondelet y constituyen el principal resultado de la jornada diplomática entre ambos jefes de Estado. Escarcha. Entre los acuerdos alcanzados consta un tratado de extradición que establece un marco jurídico para la entrega recíproca de personas requeridas por la justicia de cualquiera de los dos países, con el objetivo de fortalecer la cooperación judicial y las acciones contra la impunidad y el crimen organizado transnacional. También se suscribió un acuerdo de cooperación en ciberdefensa entre los ministerios de defensa de ambos países, que contempla el intercambio de información sobre ciberamenazas, capacitación, entrenamiento y la creación de un grupo de trabajo bilateral de ciberdefensa.
1: 6:04 dicen, querido Perumundo, ¿no? Han sido panelas.
0: Hay claro un
1: video,
0: que sí.
1: Ay, muchísimas gracias. Ese es el video, claro, cuando estaba llegando ya a Carondelet y estaba pues con los famosísimos granaderos de Tarqui.
0: Así es.
1: Licenciada González sería recibido pues en Carondelet y después hay otro video que se da un abrazo, que se dan un beso en la mejilla, evidentemente el hombre es argentino, eso es normal allá, licenciada González, antes que me caigan con palos. Eso es normal, el hombre, licenciada González, ha sido panela de Novoa, o al menos eso lo hicieron notar, o al menos eso hicieron parecer. Muchísimas gracias, licenciada, y podemos observar el video. Ahí está como le espera y che, boludo, qué gusto, che.
0: Así es, Escarcha, y el gobierno de Argentina incorporó a la organización criminal ecuatoriana Chone Killers al registro público de personas y entidades vinculadas a actos de terrorismo y su financiamiento, una medida que busca fortalecer las acciones contra el crimen organizado transnacional. La decisión permitirá aplicar herramientas para prevenir el financiamiento de estas estructuras y reforzar la cooperación internacional en materia de seguridad. El anuncio se realizó durante la visita oficial del presidente de Argentina, Javier Milei, donde pues supimos y como les contamos que tuvo estas reuniones el día de hoy en Quito con el presidente Daniel Noboa.
1: 6:06, abogado, tenemos mensajes del pueblo, el pueblo habla.
2: Así es, y bueno, reclamos que no quisiera hacerlo, pero toca hacer, dice, buenas tardes, soy Graciela Merchán con cédula, bueno, soy paciente oncológica, soy paciente oncológica y mi cita más próxima con mi médico de cabecera está para fines de septiembre, mientras mi enfermedad avanza con nódulos grandes en los senos, dice, en el cuello, pero para estos señores no hay urgencia médica, esto es para el próximo viernes, bueno, tiene otra cita a la cual va a ir, pues dice, con estos son los exámenes que sí hay, que me van a hacer, pero la resonancia y ecografías no hay, vea la respuesta que me dan, aquí le dicen que no hay, mientras tanto ya tiene cita con el médico y pues hay una cita que es urgente, bueno, yo no sé de esas citas, pero hay una para finales de septiembre, el cáncer sigue avanzando, tiene otra para que ya le van a hacer, pero también esa va a ir incompleta porque no tiene todos los exámenes que no le hacen. Escuchemos el audio.
1: 6:07, lo escuchamos.
3: Amigos de la Suprema, buenas tardes. Necesito que sean los portavoces de nosotros. Lo que pasa es que soy paciente oncológico de acá de Elías, de José Carrasco Arteaga, ya por más de 11 años. Entonces, mire, yo tengo una enfermedad catastrófica, la cual entre los últimos exámenes que me han hecho de sangre y otro tipo de exámenes, como tomografías, ese tipo de cosas, salieron alterados los resultados, nuevos nódulos y todo. Bueno, me piden algo más profundo, un examen que se necesita una tomografía simple y de contraste en el cuello. Eso me pide a través del médico general, porque todavía no me ve el endocrinólogo que estoy esperando con ansias tanto tiempo. Más sin embargo, me he estado revisando el oncólogo. Me piden esos exámenes. Me fui al José Carrasco Arteaga. Nada. Dice que por el momento está dañado el tomógrafo, también lo que este equipo que realiza las resonancias magnéticas que me haga fuera. Pero el costo está sobre los $300 para una persona que ya aporta toda la vida, muchos años desde que he pagado pues un seguro general, ¿no? Y mire, ahora estamos con esto. Yo les junto las pruebas de que tengo. Tengo cita de mañana en 8, el 14, el viernes 14 de agosto con el endocrinólogo. ¿Pero qué le llevo? Señores, mi salud se está deteriorando día a día. Es un peso que no puedo ya sobrellevar. Entonces, mire, aquí yo le adjunto todas las pruebas y además de lo que el mismo señor que trabaja, el radiólogo, uno de los médicos y hay uno de ellos, mire lo que me responde el día de hoy. Ayuda, por favor, gracias.
1: 6:08, y a propósito, y antes de continuar, pues, licenciada González, nosotros con la denuncia terrible que tuvimos en horas de la mañana, y muchísimas gracias por atreverse a denunciar. Entendemos también que después, cuando tratamos de profundizar, pues las personas que habían denunciado tenían

0: Muchísimo miedo. Porque, ¿qué es lo que resultó en horas de la mañana, abogado? Y lo denunciamos justamente con el Instituto Ecuatoriano de Seguridad Social, con el IES. Donde, imagínense ustedes, un médico que a propósito lo están buscando ya, que lo están tratando de localizar, porque tuvimos una respuesta inmediata del IES, tuvimos una respuesta inmediata de la Asamblea Nacional. Respuestas inmediatas, rapidísimas. Y se enteraron del caso y se pusieron en contacto con los afectados. Y eso pues es lo mejor que podríamos y que podemos hacer nosotros como medios de comunicación. Pero dentro de las cosas buenas, secundarias, es que se van a dar con este médico que, imagínense ustedes, le manda a una señora, a una ceñito, le manda que pasaba con todas y por todas las de Caín, porque la enfermedad es terrible, las enfermedades no esperan un segundo y cada segundo que pasa es peor. Le mandaron a comprar a un tipo, Ben Hur, así se llama el hombre, Ben Hur. Un colombiano que se dedica a la venta de esos insumos médicos en los diferentes hospitales, en diferentes hospitales de la ciudad, y le había recomendado este doctor que le compre directamente a este proveedor de insumos. La señora, para que su pariente se pueda operar, se pueda atender de la manera que debe, como se merece, va y compra, pues, abogado, en más de $800.
1: Le depositó 800 dólares.
0: No se acaba ahí la cuestión, no se acaba. El médico le dice que, por favor, que lo haga como donación, porque después han de pensar pendejadas. Y señor médico, señor doctor, qué pena. Porque la gente que hace ese tipo de cosas, licenciada González, son los causantes de que esta sociedad funcione como funciona, de la manera terrible, ¿no? De la parte del IES y de la parte hospitalaria. Hay muchísimos de estos involucrados. A mí lo que me parece terrible es que sea un doctor, que a propósito ya lo están buscando. Este colombiano no trabaja directamente en el IES, licenciada González, importante que usted lo sepa, importantísimo. Pero claro, y usted le ve, pues no, y es un terrible que se le vio en las fotografías. Claro. Para tener, por lo menos no tener miedo, pero sí para pensárselo dos veces. A nosotros no nos importa esa cuestión. Entiendo que a la familia afectada sí, y está muy bien, porque qué miedo, loco. Eso es derrumbar, pues, estructuras criminales. Porque yo estoy seguro que no es la primera vez.
2: ¿Qué más, Esca?
0: Estoy seguro, pues, que no es la primera vez, licenciado González. ¿Qué más, mi loco? ¿Qué más, mi loco querido? Ya nada más para terminar, es terrible lo que sucede en el IES, pero el mensaje y la denuncia está completamente investigado. Y sobre todo, licenciada González, lo que es lo más importante de toda la cuestión, se priorizará la operación, pues, al familiar de la señora que denunció. Sí. Y después se tratará de continuar con esta denuncia. Y promesa, ya para terminar, promesa de las personas con las cuales nos contactamos, la promesa fue literalmente la siguiente. Les voy a leer el mensaje nada más para que usted lo sepa. Y qué bien. Los señores ya hicieron para atrás, tienen miedo justamente de eso. Pero, brother, te prometo, te juro que voy a dar con este mafioso tarde o temprano, y espero que sí, mi brother. Y cuando usted lo haga, yo voy a ser el primero en sacar. Me da igual los lineamientos políticos, de hecho.
3: Así es. Escucha, solo para hacer un llamado de atención, pues, a toda la gente que en algún momento le pidieron dinero en efectivo, escarcha, en el IES, recordemos que es un seguro, ahí todo ya está pagado, usted no debería cancelar nada. Y también, bueno, entendemos que hace falta algunos insumos y medicinas que hemos visto que la gente adquiere, escarcha, para que se pueda atender más rápido a su familiar con ese fin, ¿no? Sin embargo, pues, dinero en efectivo, ese tema es muy grave. Por supuesto, nosotros hicimos llegar todos los datos de lo que sucedió, escarcha, y hacemos un llamado a ustedes también. No acepten este tipo de tratos, dinero en efectivo, no deberían pedir, ustedes no deberían cancelar esos valores que les piden, denuncien. Si quieren, nos pasan a nosotros también. Es importante que lo hagan, pues, de manera legal, escarcha. Sin embargo, pues, entendemos también el miedo que pueden tener, pues, las personas, porque el paciente afectado, escarcha, sigue en el IES.
0: Imagínense. Entonces, claro, está jugando con la salud de su familiar. Es una cosa terrible. Esto es una mafia terrible. Y lo que sí le puedo decir, ya para cambiar de tema, para cerrar, ir con otros temas, ir con esa nota de audio también, es que, licenciada González, sí, a ver, claro, sería un médico, en teoría, en supuesto, sería un médico dentro del IES que habría, pues, tratado de contactar y habría hecho, pues, que le depositen a un proveedor de insumos médicos, no del IES, sino de otros hospitales, para que se pueda operar el paciente. Tatay, y espero que en verdad se den con este asco, que en verdad se den. Yo estoy seguro que después de esto el médico va a ser hasta más bravo. Yo porque bestia, yo por querer hacerle una bondad a usted. Yo claro. por querer hacer una bondad, ve lo que me pasa. Pues bueno, ve lo que me pasa. 18
1: y a la señora Graciela Merchan también, que nos envió pues esa queja, se lo vamos a enviar al IES, ojalá le ayuden. Ella es una paciente oncológica, esta enfermedad avanza, esta enfermedad no puede esperar, señores del IES.
0: 18:14, nosotros continuamos, tenemos noticias. Tenemos antes la nota de voz, la escuchamos.
1: Así tenemos una nota de voz, escuchemos.
2: ¿Qué más, escarcha? How are you, my friend? Oye, no seas malito, ve, los agentes de tránsito no están trabajando. ¿Qué está pasando? Aquí en el seguro, full tráfico, my friend, full tráfico. Allá también en la empresa eléctrica, un caos. Y los agentes, qué barbaridad, ¿hasta cuándo, escarcha? Comprendes,
0: Méndez, de una, my friend. Lo vamos a redireccionar, licenciada González. 18:15, tenemos noticias para ustedes.
3: Así es, escarcha, y mientras el país exige seguridad, hay policías armados barriendo y trapeando el departamento de funcionarias del SNAI. Se viralizó un video de 8 segundos donde se observa a Shirley Lemache Bonilla y Dayana Quintero Cepeda, funcionarias del SNAI, grabándose frente a un espejo mientras agentes policiales armados trapeaban y barrían su departamento. Los funcionarios postearon el video con la frase: lo bueno de tener 4 hombres cuidándote, evidenciando el uso de la seguridad estatal para tareas domésticas personales en lugar de protección oficial, escarcha. Vamos a ver, solamente tenemos ahora mismo pues una foto que ya le envié al Santi, al licenciado, para que nos la ponga, escarcha, como evidencia de lo que sería parte de este video. Por supuesto, son custodios, ¿no? Que estaban cuidando a estas funcionarias del SNAI, escarcha, pero les hacen trapear mientras ellas estaban ahí mirándose al espejo, tomándose fotos.
0: Haciendo TikTok, haciendo trends, abogado, Dios santo.
3: Y tras la difusión de estas imágenes, afortunadamente, pues ambas funcionarias del SNAI fueron despedidas de sus cargos por orden.
0: Y a los custodios me dijo que también deberían, porque tampoco son ningunos giles, licenciada González. Claro. Son hechos los coquetos ahí en el estado. Ya, sí vamos a trapear, ya sí vamos a limpiar. Y hechos los que se ríen.
3: Tendrían que negarse, ¿no? A hacer ese tipo de situaciones. Pues, señora,
1: no, pero con todo el respeto a los funcionarios del SNAI, que aquí en Cuenca también los hay muchos, señores. No creo que sea un puesto alto para decir, bueno, yo ahí estoy. Pero señores, si desde lo más abajo hacen esto, imagínese, peor los que tienen más poder.
0: Ya me imagino, abogado, no me quiero imaginar porque me da iras. 18:16, Manuel Anguizaca dice: en todo está la corrupción, mi brother querido, pero no todo está perdido, yo de eso estoy seguro. Habemos, y me incluyo en que habemos gente de ciudadanos honestos, habemos gente, licenciada González, como las personas que estamos aquí, justamente, que hacemos por lo menos el trabajo honesto, loco. Esa es la batalla que tenemos los ciudadanos y lo que tenemos que hacer los ciudadanos que vamos a este país. Trabajar de una manera honesta, nada más. Y créame que eso es muchísimo para la sociedad. En un país donde trabajar para la mafia es muy sencillo. Abogado.
1: Vamos a una nota buena, por favor, mejor. Por favor, al menos a mí me llena de emoción.
0: ¿Qué ha pasado?
1: Vamos a ponerle este video para que vea el escarcha y luego, bueno, ya de una vez lo leo. Mire ese video.
3: ¿Qué tal? Pero podemos escribir, abogado.
1: Escarchita, dice abogado Dome, buenas tardes, noches. Aquí les muestro en este momento la llegada de nuestra querida locomotora. Tiene audio, creo, mi estimado Santi, póngale nomás desde el principio.
0: En el
1: para
0: parque
1: escuchar.
0: Del ferrocarril.
1: Así es.
0: Hermoso, se ve garísima.
4: Aquí, en el barrio de la Ferroviaria, aquí llegando nuestra querida tren en la número 14. Hace años se fue de aquí en el desastre de la Josefina. Estamos hablando más de 30 años que este tren nuevamente vuelve acá a la ferroviaria.
0: Dieciocho minutos, ahí lo podemos observar, licenciada González, ahí podemos observar, se ve hermoso, se ve garísima, se ve vacancísimo.
1: Nos devolvieron, será la misma que se llevaron de acá.
0: Por investigar, abogado, desconozco. Por investigar,
3: sí,
0: desconozco, pero parecería que sí, ¿no? Remodelada,
3: arreglada, exactamente.
0: 18:18. Nosotros le mandamos un abrazo grande a la Graciela Riera, también a la Fer Morales, a la Lely Lucía, a la Geo Reino, a la Cumita Rodríguez, un abrazo grande para ustedes, Cristian Figueroa, al Carlitos Moreno, Calita, Fabiola, por ustedes y para ustedes, pues es este programa.
1: Al señor Méndez, que de mañana nos tuteó, pero no le bloqueamos nada. No, no, no.

0: abrazo, sí. Loco. Se va que dijo mamarracho, sí. Periodista de pacotilla. 18-19, no pasa nada, loco. 18-19, la feria del reloj es la feria del guacho. 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
2: Continuamos con más y tenemos una denuncia, por favor. Dice: a los buses interparroquiales, los buses verdes de la 25 de agosto, 24 de mayo, que supuestamente para ellos subieron el pasaje y los están cobrando, dice, más de lo debido. Por favor, quisiera saber si realmente subió el pasaje para los buses que van desde la Feria Libre hasta Tarqui. Nos están cobrando más de lo debido. Pues le cuento, doña Katy, que no subió en estas, en este transporte, en este tipo de transporte intraparroquial, no ha subido para nada. Es un abuso, digámoslo así, porque así lo es, ¿no?
0: Es un abuso, es un abuso.
2: Es un abuso.
0: Es un abuso, no, no hay otra cuestión, abogado, es un abuso. Así que pues envíenos usted si tiene algún problema con alguna de las unidades. 18:22, 18:22. Cris Figueroa, le mandamos un abrazo grande, loco. Muchísimas gracias por ser parte de la familia suprema. A Lady Lalbay también un abrazo grande. Abrazo grande también a Lady Dalbay. Nosotros continuamos, nosotros tenemos más noticias para ustedes y presentan acción de protección por presunta vulneración de derechos relacionados con el uso de la tarjeta de transporte urbano. Según lo expuesto, y pilas, se cuestiona si la doble marcación exigida para acceder al subsidio estaría vulnerando los derechos de los usuarios del sistema de transporte público. Más información con la activista Teresita Bermeo, lo trae Iván Belezaca.
3: Es importante informar a la ciudadanía sobre esta acción de protección que se va a realizar el día viernes 7 de agosto a las 9:30, porque como usuarios nosotros nos hemos visto afectados con esta nueva resolución o con esta nueva información que lo hace el GAD municipal a los usuarios del transporte urbano. Hemos ingresado justamente en la función judicial pidiendo al juez una acción de protección porque se vulneran los derechos de los usuarios al momento que nos pretenden multar con 10 centavos por la doble marcación de la tarjeta. Están vulnerando el artículo 82 de la Constitución que determina que si no hay norma, si no hay ley principalmente, no se puede cobrar. Tenemos a la mano nosotros la ordenanza para la aplicación del sistema de transporte y en el artículo 13 claramente lo establece aquí que sí va a ser obligatorio personalizar la tarjeta, pero para las personas de tarifa diferenciada, pero para las personas de tarifa normal es facultativo. Aquí dice la ordenanza hemos revisado la ley, las ordenanzas, que obviamente debe precautelar la seguridad jurídica de todos los usuarios de transporte, y no existe.

0: Yo no sé cómo el GAT cantonal pretende cobrar o exigir al usuario una personalización de tarjeta si no está en la norma y si no hay ordenanza. Hemos conversado con algunos concejales y tampoco tienen conocimiento de esta situación. Por lo tanto, el día viernes vamos a pedir al señor juez que se dé de baja esta vulneración de derechos que se está cometiendo justamente con el que menos tiene. Y aparte de eso, nos trata la autoridad de buscar en el usuario el egoísmo, porque nosotros ya no podemos ser solidarios, es decir, el principio de solidaridad que se establece en la Constitución también nos están eliminando. No puede ser posible que en la actualidad el GAD municipal no sea consciente y no piense de lo que está pasando. La seguridad, si me roban la tarjeta, ¿cómo yo recargo? En la noche no hay puntos de recarga. Usted, si le hace falta el saldo ya, si le falta saldo es porque realmente no hay puntos de recarga, o dos, no tiene recursos para la recarga. Y no puede ser posible que por yo prestar la tarjeta me multen con 10 centavos en 10 minutos. Miren lo que dice, en 10 minutos usted no puede utilizar la tarjeta. Es decir, yo no me puedo quedar en el Parque María Auxiliadora y tomar un bus en el Pío Bravo. ¿Por qué? El bus va a llegar en menos de 3 o 5 minutos. Yo tengo que esperar que pase ese medio de transporte para agarrar otro. Miren cómo me multan y miren cómo vulneran los derechos de movilidad con el anuncio que hizo el GAD municipal.
1: 18:25 minutos, abogado, importante, porque la locomotora número 14, la que preguntaban justamente, regresa a Cuenca después de 22 años, después de 2 décadas fuera de la ciudad. La locomotora número 14 volvió a Cuenca, pues, y será instalada en el Parque del Ferrocarril.
2: O sea, que nos están devolviendo, no es una donación, no es nada.
1: Está regresando donde debía estar. Y a propósito, es noticia, pues, hablando del ferrocarril, con todo el cariño que tengo por Cuenca, esa locomotora debería estar exhibida en Durán. Las palabras del expresidente Rafael Correa.
2: Él dijo así, ¿no?
1: Él dijo así.
2: Y creo que en el tiempo de él llevaron.
1: Creo que la llevaron. No lo recuerdo bien, no lo recuerdo bien. Sí. 22 años, tal vez no coincide en 2004, no lo sé. Creo que no, pero esas fueron sus declaraciones. 18:26, abogado, tenemos mensajes del pueblo.
2: Así es, lamentablemente tenemos otro mensaje que involucra a Líes, y esto, lo que dice el señor, escúchelo, pues póngale oreja, como decía Juan Vicente Jiménez, y realmente causa tristeza, decepción, al menos a mí eso me causa.
1: Lo escuchamos. Lo tenemos casi listo, lo estamos descargando.
3: Buenas tardes, Escarcha. A mí me pasó algo similar. En enero yo tuve un accidente y me fracturé mi brazo. Exactamente fue una fractura radiodistal. Y en el IES me supieron indicar que tengo que bajar con el director del hospital para pedir autorización para donarme la placa y los clavos para poderme operar. Y me dieron el contacto de la persona que vendía. Eso lo hacen ya a menudo. No es la primera ni la segunda vez que yo he escuchado. Y yo lo viví en carne propia.
1: O sea, mi brother, eso ya se hizo normal.
2: O sea,
1: se hizo común. El robo, el delito, se hace común.
2: Chamadre, Byron. Sí, sería. Bueno, yo no le pondría delitos.
1: Claro, no. Que sí es uno, porque usted no puede redireccionar a nada que está fuera de
2: la. Ah, claro, no podría. Pero en este
1: imagínese,
2: caso.
1: Me dio el contacto y usted cree que no está recibiendo,
2: digo,
1: una tajada.
2: Juan Andrés, dóname tu computadora.
1: Por
2: tú
1: supuesto.
2: Dices, sí, pero tú dóname, qué sé, ¿cuánto cuesta el computador? Unos $1,000.
1: Ok.
2: Tú dóname $1,000 y yo te dono mi computadora.
1: Así lindo, funciona. ¿No? Terrible. Horrible, es un delito.
2: Y por algo
1: delito
2: que estás pagando, o sea,
1: y por algo que ya está pagado.
2: Ya está pagado, sí, exactamente. Sí, sí, sí. Todas las medicinas.
1: ¿Y si no, qué le dicen, abogado?
2: Los insumos ya están pagados.
1: ¿Y si no, qué le dicen? No le operamos.
2: No le operamos.
1: Porque no hay.
2: No hay
1: y el IES no tiene plata, pero yo tengo una forma, porque soy tan benevolente. Vaya, y ya me verá este número, pero no dirá nada. ¿Y ustedes creen que somos tan imbéciles y que no sabemos cómo funciona la corrupción en este país y que probablemente no han recibido ya algunas tajadas? No somos estúpidos, en verdad no somos estúpidos. Tal vez yo tenga la cara de estúpido, pero para mi consumo propio en el espejo y de los que me quieren. Pero ya el resto de cuestiones, señores, sabemos cómo funciona. Sabemos que el sector de salud en este país es terrible por los actos de corrupción terribles que han pasado en los gobiernos, y que pasan, y que hay gente enquistada, y que hay gente que te compra medicinas que están caducadas, y que hay gente que te pasa estos contactos para que tú compres afuera, porque aquí no tenemos. Principalmente no deberían no tener, señores. Eso no debería pasar. Ok, sucede, pero después que le redireccionen a un particular para que usted compre y que después le hagan pasar como una donación, Este tipo de cosas nunca se pueden normalizar, nunca pueden hacerse comunes, porque esto es ilegal. Esto es ilegal. Entonces, ¿para qué pagamos las aportaciones todos los meses? Se convierte más aún en una extorsión legal. Y ni siquiera legal, es una extorsión legal estatal. Porque no puedes trabajar y no puedes dar trabajo si no pasas por el IES. ¿Cómo quieres que existan más afiliados si a los que pocos o muchos se les atienden mal o no se les atiende como debería? ¿Cómo quieres que existan más afiliados? Y vuelvo y repito, y en esto no voy a dejar de ser categórico, abogado, porque no quiero que se malentienda, porque hay gente que es primerita para descontextualizar todo. Hay gente en el IES, y lo digo porque lo he vivido y me ha pasado y me ha tratado muy bien. Muy bien, enfermeras, doctores, gente de planta que lo hace muy bien. Y ustedes, por favor, nunca dejen de ser parte del IES. Hay unos que hacen muchísimo daño, muchísimo daño. 18:30, abogado.
2: Tenemos otra del IES, pero ya realmente quisiéramos pasar todas las del IES, pero son tantas y tantas que no podemos. Dice el caso, escuchando, dice este caso del IES, yo pasé algo similar, que me hicieron comprar las pinzas para la cirugía de mi hija. Y lo más notorio fue la compra de las pinzas a un mismo colega del cirujano, que fue tan humanitario que él mismo tuvo la amabilidad de pasarle dejando en el IES. Qué triste, ¿no? Qué triste que hasta unas pinzas tengamos que cobrar. Señores, entonces, ¿para qué estamos pagando?
1: ¿Por qué se paga, abogado? ¿Y sabe qué es lo peor?
2: $104 mensuales se paga usted que gana el básico. Si usted gana el básico, que son $480, el aporte es de $104 mensuales. Ahora, digamos, personas que ganan $800, $1,000.
1: Sube.
2: Por $1,000 te paga, creo, más de $200.
1: Por supuesto.
2: Algo así.
1: Por supuesto.
2: Imagínese, y todo, $200 al año, ¿cuánto estamos hablando? De $2,400 al año. En 10 años estamos hablando de 24,000 y casi 30,000, ¿no?
1: 18:31, y ¿sabe qué es lo peor de todo? Que le hacen pensar que es un favor.
2: Eso nos hace pensar.
1: Yo ya para ayudarle, pero yo me expongo, verá. Y creen que somos tontos, ¿no? Creen que no sabemos cómo funcionan las tajadas de corrupción. 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
2: Bueno, y antes de irnos, bueno, aquí hay espacio para todos. Dice Elías me dio una casa con préstamos quirografarios. Elías paga pensiones jubilares. Es una buena institución mancillada por los corruptos. No es solo salud, también es casa, es hogar, es pensiones.
1: Y creo que es un mensaje muy acertado. Es una realidad eso. Es una realidad. Y por eso, y por ese mensaje, y porque es una institución que nos debería servir a todos los ecuatorianos, no debemos dejar que se pierda. Evidentemente hay oscuros intereses, por supuesto que sí, siempre los hay, pero no podemos dejar que se pierda esta institución. No podemos. Yo no estoy de acuerdo, abogado, cuando tratan de decir que se aumenten las pensiones. ¿Por qué mejor en vez de querer aumentar pensiones?
2: Peor, ¿no? Que se aumenten los años.
1: O los
2: de
1: años.
2: Aportación. Ahí
1: o,
2: sí
1: o,
2: ya.
1: O el dinero de aportación.
2: Yo sí que no quisiera. Ahí sí ya tendré que ir a jubilarme, abogado, en el cementerio.
1: Imagínese.

0: lado. ¿Y por qué mejor no les quitan la plata a los que se robaron? ¿Por qué mejor no les meten presos a un puñado de mafiosos que han hecho lo que les ha dado la gana? ¿Por qué? 18:34, nos vamos.
1: Nos vamos.
0: Tiene su bomba.
1: Les dejamos una canción muy alegre que sonara muchísimo allá por los 90 con Caramelo Caliente. No me hagas más daño.
0: ¿Caramelo?

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0: Eddie Guamaní, maestro de maestros.
1: Ha estado todo el día en jornada laboral y que a esta hora de la noche ya va regresando en sus vehículos, ya va regresando a casita y listos para este descanso. Hay otros, en cambio, que todavía le siguen dando, ¿verdad? Otros que le siguen dando y están ya con nosotros. Aquí estamos en el segundo round. Hasta caer, señores, hasta caer, muchachos. Vamos, nosotros... nosotros lo podemos. Vamos, chicos, nosotros lo podemos. Hasta caer, muchachos.
2: Ánimo, ánimo, ánimo, gente.
1: Ánimo, por favor. ¡Wow! En la bienvenida, bueno, el saludo para este segundo round del señor Andrés Pérez.
2: Amigas y amigos, ya estamos nosotros aquí listos y preparados para acompañarles esta noche también hasta las 10 de la noche con la mejor música, las mejores mezclas, las mejores risas, las mejores anécdotas. Qué lindo que se está volviendo el ambiente en la noche, Freddy. Se está volviendo muy amenito con toda la gente que nos sigue escuchando, la gente nueva que también, a lo mejor en la tarde por A o B razones,
0: no
2: nos escuchan.
0: A concentrarse.
2: Pero ya en la noche dice, él, ¿y ustedes qué hacen aquí? Nosotros nos preguntamos lo mismo. Muy buenas noches, queridos amigos. Vamos a presentarle también al tercer miembro de esta tripleta maléfica, esta tripleta nocturna, noctámbula, sonámbula. Con ustedes directamente desde Miraflores, su perrito Sacha favorito, DJ hey, Spaceman.
3: ¿Cómo están? Bienvenidos y bienvenidas. Good night, good night. Good night, así como se pronuncia, así como lo estoy diciendo. Good night. Bienvenidos a cada uno de ustedes.
2: Good night.
3: Good night, good night. Un abrazo grandote, familia suprema, que arrancamos nosotros listo para activar tu noche. Mientras van de retorno a casita, mientras siguen camellando a la gente que está ahora mismo en los urbanos, a nuestro pana Luchito Mendieta, a todos los amarillitos, a todos los taxistas, gracias por estar con nosotros. Yo sé que ahora mismo la gente sigue en los talleres escuchando la carita feliz, así que listos, es el turno del segundo round.
1: Propongo algo, que la gente así como que de reporte de sintonía saque el teléfono celular y tome o haga una foto.
2: Entre a la aplicación del banco y realice una transferencia.
1: No. Ese, abra la cámara y tome lo que está ahorita, una foto de lo que está al frente suyo.
2: Ya voy a hacer eso ahorita.
1: Una foto de lo que está al frente suyo. Va a ponerles un ejemplo el señor Andresito Pérez en el grupo de la familia normal, que dicho de paso, ya mandamos una fotito. Como el Spaceman, ahí está,
3: ahora sí dejaron croquetas, Peñaño.
1: Sí. Ustedes vean lo que comió el señor Spaceman, y de acuerdo a eso, usted ya sabe cómo van a estar las mezclas del día de hoy. Así que, haga lo que acaba de hacer el señor Andresito Pérez. Usted, haga lo mismo al 0992-961-961. Aquí arranca.

0: señores, para quienes se acaban de integrar recientemente a esta señal, les hemos pedido a nuestros oyentes que de manera de reporte de sintonía saquen su teléfono celular, tomen una fotito de lo primero que ven al frente y ya nos empezaron a llegar. Yo leo los que están en el grupo de la familia normal, tú lees los que están por fuera, por favor. Dice por acá el Michael Mejía, nos manda una fotito. Creo que se anda robando aros de carros porque nos ha mandado. Aquí todavía trabajando. Entonces, sí, Michael Mejía está robándose aros de carros. Ahí está.
1: Cierto, ¿eh?
0: Está robándose aros de carros.
1: Articulista, mi padre.
0: Cuidado, la policía te cae. Andrés Pérez, trabajando en la radio, un tal Andrés Pérez.
1: Bien,
0: Andrés.
1: Sí, yo
0: te felicitamos.
1: Gracias, muchas gracias.
0: Estás trabajando en la radio y nos estás escuchando. El Osvaldo Espinosa está conduciendo.
1: Lamentablemente.
0: El Osvaldo Espinosa está conduciendo.

0: Joseph está sacándole, está puliendo un carro. Bien, ahí ese Joseph. Sigue ahí en la pulida, mi querido Joseph. El Davidcito Guamán nos mandó un videíto. Dice, saludos jóvenes activos, Luis Sabide, en el 49 de Rutas del Sur.
1: Por acá nos llega también la imagen de Carlitos Márquez, que nos dice, oigan, adivinen qué estoy haciendo. Vemos una maquinita ahí, está serigrafiando, mi pana, si no estoy mal. Déjeme, dígame si adiviné. Dice, chicos, yo comienzo el turno a la misma hora que ustedes y la termino a las 10, así que Negrito, por favor, pondrá buena música, y están ahí trabajando en la panadería. Oiga, qué rico que se ven por ahí las cosas. Dice, camino a casa, señores, el Tyron Carpio también, camellando, muchachos, desde las 6 a.m. sigo hasta las 10 p.m. el William Alba también, mi hombre sacrificado. Buenas noches, dice, un saludo para Cata Lucero de parte de su Inge. Una salsita del grupo Galé, amor, cuánto te amo.

0: y se pronuncia good evening. Así se dice cuando van de llegada al programa, pero para despedirse del programa se diría good night.
1: Good night.
0: Eso lo aprendí en la escuela aquí en Filadelfia, okay. Que good se night, pronuncia Filadelfia, no, dice. No. Con cariño, good mi night. Pachi Mendoza.
1: Good night, Pachi Mendoza.
2: Thanks very
1: good
2: much.
0: Por acá dice, mis hijos metidos en el tráfico de las Américas, del Dani González.
3: Licenciado González metido en el tráfico.
1: No.
0: Dice,
1: no.
0: Por acá comienza una pizza, dice el Chris, que suerte del man. Y a mi otro lado, él con razón, puro bichos desde man. Doritos, gomitas, Galax, tangos, y no quieren, pizza.
2: Y así no quieren estar con estrés.
0: Razón, ya le están carcomiendo las neuronas también. Por acá la Jessie nos manda una fotito también en el tráfico, ve ahí en la noche, pobre, en el hermoso cielo Jessie. Cuencano.
2: Muy bien.
0: Dice, por acá también el Yapingacho dice, Simón, ya quédense en ese turno.
2: Oye, por acá el Sergio Tigre nos manda un videito, él está yéndose en el bus y nos está escuchando. El piquete ha corrido a levantar la ¿cómo es eso? El capó del carro. Ha corrido a destapar el capó para decir que está trabajando. Saludos para el piquete. Muchas gracias, mi loco piquetito. Está camellando y camellando por ahí.
0: Aquí midiéndole el aceite a la batería del carro.
2: El Wilson Mogrovejo dice, le voy a dejar por una hora, chicos. No sé. Va a entrar a las chirimoyas. Muy bien.
0: Ay, ay, ay. Bueno, buen provecho. Sírvase uno en mi nombre.